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1: 6 de la tarde con 29 minutos en esta hermosa ciudad de México, CDMX, conocida como la ciudad de los palacios. Buenas tardes, ¿cómo están? A nombre de la Coneja Palomera, les saluda a su amiga Roxana Soler Lardilla. La mano arriba, ¿eh? Marcando ya el 5551-668-940. Y bueno, hoy tenemos una excelente programación, tenemos complacencias, tenemos las inmortales de la salsa, tenemos de igual manera logoterapeuta, quiropráctico y muchísimas cosas más que compartir en esta nochecita ya de lunes con él a lograr cada uno de nuestros objetivos. Buenas tardes, México, donde quiera que me encuentres, mundo, a través de la aplicación Estados Unidos, Centroamérica, en Magua, Nicaragua, muchas gracias por estar con nosotros. Y bueno, Honduras siempre presente. De este lado, buenas tardes, hola.
2: Buenas tardes.
1: Bienvenido, ¿cómo te llamas?
2: José Antonio Hernández de Ixtapaluca.
1: Y arriba Ixtapaluca. ¿Qué onda, José Antonio? ¿A quién saludas?
2: A la familia Hernández de Mesa.
1: Ok, con todo el gusto. ¿Y qué canción te gustaría escuchar más adelante?
2: Juan el Pescador.
1: Juan el Pescador, va. Ya está, con todo el gusto.
2: ¿Puedes poner por ahí de las 8 de la noche?
1: Pues hay que estar muy al pendiente porque las complacencias son más adelantito, ¿va? Así que hay que estar muy al pendiente, ¿sale? Con la oreja bien parada. Te mando muchos besos. Gracias.
2: Un abrazo.
1: Se ha cortado de este lado, pero enviamos un saludo muy cariñoso. Repórtense también en WhatsApp al 5551-668-940. Buenas tardes. Saludos a la familia Putpuk de Mérida, Yucatán, de parte de Raimundo. Una cancioncilla, por favor. Con todo el gusto. Muchas gracias. También tenemos complacencias. Roxana, soy Everardo González de Zumpango. Aquí todavía chambeando. Muchísimas gracias, Everardo. Hola, ¿cómo estás? Gracias, Francisco García Chavero, que está siempre al pendiente de la Q940. Hola, buenas tardes. Hola. Se cortó la llamada, pero bueno, enviamos un saludo muy cariñoso. Con gusto te atiendo también fuera del aire. Y bueno, te recuerdo, a las 7 de la noche, las inmortales de la salsa aquí en la Q940 con tu amiga Roxana Soler, la ardilla. Hay muchas cosas que compartir en esta nochecita ya de lunes, en esta linda programación. Buen contenido, solamente aquí en tu estación. 5551-668-940. Gracias por escuchar.
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0: Por acompañarnos en nombre de la Coneja Palomera, su amiga Roxana Soler, la ardilla, les apapacha musicalmente con una excelente programación a través de la Q940. Buenas tardes, buen arranque de semana y bueno, a reportarse al 55-5166-8940. Oigan, quiero invitar a toda la gente que nos está acompañando en diferentes partes de la República Mexicana. Qué bueno, se reporte. Muchas gracias, Roxana Soler Lardía, por estar. Anda, estamos aquí para complacerte. Oye, Roxana, un favor, una cancioncilla, por favor. Saludos, ardillita, desde Nicolás Romero a Isra Blanco, con el gusto de siempre. Una cancioncilla, por favor. Muchas gracias. Buena tarde. Somos la Q940. ¡Ay, qué bonita foto! Gracias por esa fotografía que me envían. Está muy bonita, la verdad. Buenas tardes, Roxana. Saludos a la familia Putpuk, de parte de Raimundo. Una cancioncilla. Sencilla, por favor, con todo el gusto. Repórtense y les complacemos con todo el gusto todo el turno. Definitivamente, apapacharles. Roxana Soler, aquí estamos con todo el gusto. Estamos en el turno de la Coneja Palomera porque la estamos cubriendo, por supuesto. Pero a mí me pueden escuchar de lunes a viernes, 11 de la mañana. Gracias, Francisco, por estar con nosotros. Gracias a toda la gente trabajadora, a toda la gente que va en el transporte, escuchándonos a todo volumen y disfrutando de la programación de la Q940. Gracias a Natalí, gracias a Giovanni, también por escucharnos, a Laura, a Carmen, a Sebastián, muchas gracias, les envío muchos besillos. Oigan, recuerden, la Q México es nuestro Instagram, la Q México es nuestro Facebook, para que entres y cheques todo el entretenimiento, la barra de entretenimiento que tenemos para todos ustedes. Gracias, mi gente, Tamaulipas, 90.1 FM, Villahermosa, Tabasco, 95.7 FM, Guadalajara, Jalisco, gracias por acompañar la Q940 y a la Ardilla Soler. Más adelante, las inmortales, por supuesto, a las 7 arrancamos ya con las inmortales de la Q940, inmortales de la salsa, porque las inmortales son con Constanzo Campini a las 10 de la mañana, de lunes a viernes, es música del recuerdo, puros hits de José José, de Joan Sebastián, de Vicente Fernández, del señor ícono Juan Gabriel, y esto ocurre de lunes a viernes, 10 de la mañana. Pero tenemos las inmortales de la salsa a las 7 de la noche con la Coneja Palomera y el día de hoy con tu amiga la Ardilla Soler. Yo soy Roxana, la que te sana el... la que te sana el corazón. ¡Vámonos! ¡Vámonos, recio! ¡Envíame tus tres canciones de la Q940!
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0: 6 de la tarde con 59, señores, señores. Arrancamos las inmortales de la salsa para oreja. 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
2: baje 5551668940, México. Excelente lunes, una semana productiva y exitosa. Las inmortales de la salsa, de lunes a viernes en punto de las 7 de la noche con la Coneja Palomera. Pero hoy te acompaña tu amiga Roxana Soler, la Ardilla. Buenas tardes, ¿con quién tenemos el gusto? Hola. Bueno, no quiere hablar, no quiso hablar. Yo creo que fuera del aire. No se me chivien, también al aire. No sean chiviaos. Roxana, te cargo una cancioncilla, por favor, para mi esposa Gaby, que falleció el año pasado. Y bueno, de parte de Marcelino Lázaro desde la ciudad de New York, y un saludo para mi hijo Joshua, que cada domingo te escuchamos también, ¿eh? Ay, muchas gracias. Gracias a toda la gente. Y bueno, pues tu esposa está viva en tu corazón, así que échale todos los kilos del mundo. Roxana Soler desde Cuautitlán Izcalli. Andy Chico, muchas gracias, mi Andy, por seguirme siempre. Un saludo hasta Piedras Negras, Coahuila. ¡Qué bonito es Coahuila, José Martín! Tu tierra es hermosa, tierra de los rapes. Un saludo muy cariñoso para toda la gente. Y bueno, esa fotografía que me envían donde dice somos la Q940 con una ardillita y los cassettes, gracias. ¡Qué original, la neta! Muchas gracias por esos dibujos. Buenas tardes, hola.
3: Buenas tardes.
2: ¡Bienvenida! ¿Cuál es tu nombre?
3: Rosy, yo soy la señora Judith de Escandón.
2: Arriba la señora Judith de la Escandón. Dime, ¿a quién saludas y qué rola te gustaría escuchar?
3: Yo es una canción que me complazcas, la de Bobby Pulido de Lado.
2: Ya la pusimos, pero bueno, te la ponemos en el transcurso de la semana. ¿Te late?
3: No, porque entonces ponme otra.
2: A ver, ¿cuál?
3: Entonces ponme La Casa Sobre la Lluvia.
2: Ok, nada más que hay que escuchar para que no se te vuele ahí, porque ya te la pusimos, ¿va? Te mando un beso, ¿no? La de Desvelado.
3: Ah, no, pero digo, entonces la va. De
2: ya está. Un besote, preciosa. Muchísimas gracias. Te recordamos las complacencias a las 8 de la noche en punto a través de la Q940. Acuérdense que tenemos al Cachorro y al Baby Mix de 2 a 5 de la tarde. Acompáñalos al 55-516-6849-40. Yo te atiendo. Buenas tardes. Hola.
4: Hola, buenas noches, mi Roxana hermosa.
2: ¿Cómo estás?
4: Bien, habla Florencia.
2: ¡Florencia! ¿Cómo estás, mi Florencia?
4: Ahora sí que nuestros condolencias para
2: gracias,
4: usted.
2: Gracias, mi Florencia.
4: Ya estaba, ahorita la escuché, dije, ahorita la voy a saludar.
2: Anda, no, hombre, yo te agradezco infinitamente que me escuches, sí, a la hora que sea. Gracias, preciosa, te lo agradezco de corazón.
4: Ahora sí, con nuestro amor.
2: Gracias, mija. Y bueno, pues dime a quién quieres saludar y qué rola te gustaría escuchar.
4: Pues aquí estamos escuchándolas con mis hijos. Ajá. Mi esposo. Uh-huh. Mi esposo que silba.
2: ¿Que silba? ¿Y silba o más o menos?
4: No, sí, silba.
2: Porque ya dicen que los hombres después de los 40 ya no silban, ¿eh? No silban más que de veras. No, no, no, no, no, eso han dicho, yo no sé. Pero bueno, un saludo cariñoso a todos los hombres silbadores, ¿no?
4: Felicitando a mi hijo que ayer fue su cumpleaños.
2: ¿Cuántos años cumplió tu hijo?
4: 48.
2: Ay, ¿y vive contigo todavía?
4: No, él vive en Veracruz.
2: Ah, bueno, ya está petacón.
4: Y mi cumpleaños también fue sábado.
2: Ah, mira, pues muchas felicidades en sabadito, gusto para celebrar con la familia, ¿no?
4: Sí, mi Rosita, pues gracias. Un abrazote y
2: gracias.
4: Sí, estamos contigo.
2: Muchas gracias, preciosa, te lo agradezco de todo corazón, ¿va?
4: Buenas
2: gracias,
4: noches,
2: bendiciones. Bendiciones, gracias, gracias por estar, ¿va?
4: Ah, sí, no te dije qué canción.
2: A ver, dime.
4: Los Caminos de la Vida.
2: Los Caminos de la Vida, muy buena rola, te la ponemos, ¿va?
4: Sí, gracias, te estoy escuchando.
2: Gracias, las que me adornan, sí señor. Vamos del otro lado, arre con la que barre, buenas tardes, hola. Se ha cortado, pero no se preocupe, aquí le detenemos, hola.
5: Bueno, buenas tardes.
2: Buenas tardes, ¿quién habla?
5: César.
2: César, que más aplauda. César, que más aplauda, le mando, le pongo la rola. ¿Qué onda, César?
5: Pues aquí, escuchándote.
2: Ardilla. Anda, pues, ¿cómo te encuentras?
5: Bien. Pues bien, gracias a Dios, regresando del trabajo.
2: Ah, sí, ¿a qué te dedicas?
5: Soy plomero electricista.
2: Eres plomero, ¿y qué tal le funcionas ahí?
5: Pues ahí hacemos lo que podemos.
2: Ay, para eso me gustabas, ¿eh? Qué barbaridad. Pero no, bueno, no. Se te entiende, se te entiende. Ya el hombre llega a cierta edad y ya no puede. Ya no puede. ¿Cuántos años tienes?
5: 41.
2: Ah, estás muy joven. ¿Cómo de que uno hace lo que puede? Claro que no. Estás muy joven. Ay, hombre.
5: Pues por eso le echamos ganas.
2: Ay, no, para eso me gustabas, mexicano. Pero bueno, ya está. Sí, oye, y bueno, ¿qué canción te gustaría escuchar?
5: Pues una de Los Temerarios.
2: ¿Cuál?
5: La de No Me Hace Falta Tu Amor, ¿qué se llama?
2: No Me Hace Falta Tu Amor. ¿A quién se la dedicas?
5: Pues aquí, para escucharla con mi esposa, que ya estamos a punto de cenar.
2: Ah, ok, con todo el gusto.
5: Con mi hija, un saludo para mi hija Milagros.
2: Va, pues buen provecho. Disfruta los sagrados alimentos y gracias por escuchar a tu amiga Roxana Soler La Ardilla, ¿va?
5: Igualmente, hasta luego.
2: Gracias, bye bye. Regresando, te pongo tu rola. Te recuerdo que a toda AM se transmite de lunes a domingo en punto de las 6 de la mañana con el Zorro, con el Brody y por supuesto diferentes secciones aquí en la Q940, sí señor. Buenas tardes, buenas noches, no, todavía tardes, ¿no? A todos los transportistas de la Ruta 22, en la Nicolás Romero. Es tardillita.

0: Vamos a enviar un saludo muy cariñoso para toda mi gente que está en la Unión Americana. A Justino en Brooklyn, Nueva York. A Lucio en el Bronx, Nueva York, escuchando la Q940. Gracias, Tucson, Arizona. Allá está Claudia en Washington, D.C. Dimas.
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1: Para todos los países de habla hispana.
2: Para todos los estados de la República Mexicana. Hay que espejear, hay que manejar con tranquilidad. Hay que estar sereno, moreno. ¿Se acuerdan? ¿Quién decía eso? Sereno, moreno. En un programa de televisión que mis papás veían, por supuesto. Ya me acuerdo que... Sereno, moreno. A ver, recuérdenme, porque la neta no me acuerdo yo. Estaba muy chiquita. Pero sí me acuerdo de ese programa que decían... Sereno, moreno. Vamos a ver de este lado. Hola, buenas tardes. ¿Con quién tengo el gusto?
3: ¿Puedes comunicar con mi novia, por favor?
2: Ay, para eso me gustabas, pedazo de hombre, ¿eh? ¿Cómo se llama tu novia?
3: Mi cachito de ternura, mi pedazo.
2: Ay, eso le dices a todas, pedazo de hombre. Ahí está, uno de los tantos inútiles. ¿Cómo estás, Ricardo? Acércate el teléfono, si no te vamos a dar cuello, Ricardo, por favor. Hable bien. Bueno. Ahí está. Ay, hombre entendido, vale a millón. ¿Qué onda? ¿Quién saluda a Ricardo?
3: Y si fuera tan amable en esta ocasión, quisiera pedirte con todo el corazón que mandes un saludo para toda mi familia allá en Cancún.
2: ¿Ah, sí? ¡Oh, my God! En Cancún. Con todo el gusto. Y bueno, ¿cómo se apellida tu familia?
3: Mi familia se llama Luna. Okay. ¿Segura?
2: Ok, con todo el gusto. ¿Alguna canción que le quieras dedicar?
3: ¿Y cómo no vamos a dedicarle la canción de Caminemos Juntos y tú a mi lado?
2: Eso, bueno, pues te la ponemos con gusto, ¿va? Conjuntos, iba a decir.
3: No sale, tengo vale. Más que decirte, más que preciosa.
2: Gracias, bonita tarde, buen arranque de semana. Y bueno, pues un saludo muy cariñoso a tu familia allá en Cancún. Ay, se cortó la llamada, pero le enviamos un saludo muy cariñoso. Repórtense al 5551668940. Vámonos, recio, con toda la raza que, bueno, está en diferentes partes de la República Mexicana. Hola. Hola. Buenas tardes, bájale tu radio, gracias, bájale todo tu radio. Y luego le subes. Hola, hola, gracias. Hay que bajarle a su radio. Mientras yo te leo algunas curiosidades, por supuesto que te voy a platicar. Por ejemplo, el movimiento ocular, los ojos se mueven 100,000 veces al día, lo que equivale a caminar 80 kilómetros diarios. Y además, déjame te platico que el sueño felino, los gatos duermen más del 70% de su vida, entre 12 y 15 horas al día. Yo siempre he dicho que los gatos son bien flojos. Ahora sí, ¿cómo te llamas?
4: Yo soy Toño.
2: Okay, Toñito, ¿a quién saludas y qué rola quieres escuchar?
4: Pues una de los caminantes, la que sea.
2: Va, con todo el gusto te la complacemos. Vamos del otro lado, no le suban a su radio, por favor. Se los pido con todo el corazón. Hola, buenas tardes, ¿con quién tengo el gusto?
5: Hola, señorita, ¿cómo está?
2: Bájale a tu radio, preciosa, si no, no vas a poder salir al aire. No sean malitos, si no, no van a poder salir al aire. Buenas tardes, hola.
6: Hola, buenas noches.
2: Bienvenido, buenas noches. ¿Cuál es tu nombre?
6: Mónica, de acá de Xochimilco.
2: Eso, y arriba Xochimilco, un lugar hermoso donde se dan las flores más hermosas del mundo. Dime, sí, ¿a quién saludas?
6: Acá a mi familia, familia Sánchez.
2: ¿En dónde estás tú escuchándonos? En Xochimilco, dijiste, ¿verdad?
6: Sí, en Xochimilco. Quería ver si me podías poner una canción.
2: Claro, ¿cuál?
6: La de Sabor Salado de Super Potro.
2: Sabor Salado, que por cierto, escucha con Q de Cumbia, ahí la tenemos, ¿va? A la 1 de la tarde, de lunes a viernes. Viernes, ¿sale? Gracias. Un saludo muy cariñoso. Estamos en la hora de complacencias. Repórtate, cabina, porque bueno, te vamos a complacer toda esta hora de las 8 a 9 de la noche. Aquí en la CUN 940, te recuerdo, el movimiento ocular dentro de las curiosidades, los ojos se mueven 100,000 veces al día, lo que equivale a caminar 80 kilómetros diarios. El sueño felino, los gatos duermen más del 70% de su vida. ¡Qué rico! ¡Qué gozadera! Hacemos una breve pausa y regresamos con más música. Te recuerdo.
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2: Arroba la Q, México, nuestro Instagram, arroba la Q México, nuestro Facebook. Hacemos una breve pausa y regresamos con complacencias. Yo soy tu amiga Roxana Soler, la ardilla. Arroba ardilla Soler, ese es mi ex. Mi Instagram, arroba Roxana Soler Ardilla. Mi Facebook, Roxana Soler, entre comillas, la ardilla.
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1: 8 con 8. Te complacemos. 55516689940.

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1: ¡8 de la noche con 34 minutos! ¡México! Tu amiga Roxana, la que te sana el... La que te sana el... ¿Corazón? Oigan, arroba Ardilla Soler, este es mi ex, mi Instagram. Arroba Roxana Soler Ardilla y mi Facebook. Roxana Soler, entre comillas, Ardilla. ¿Cómo está mi México, querido? A todos los que trabajan el turno nocturno, aquí estamos, ¿eh? Para papacharle. Cubriendo la coneja palomera, ¿dónde andará? ¿Dónde andará la comadre? Pues, ¿dónde se ha ido que ni avisó? ¡Ay, qué barbaridad! Oigan, vámonos recio con los saluditos. Miren, me apareció una imagen de un monumento chino. ¿Acaso serán mis próximas vacaciones a China? ¡Ay, no sé! ¡Son señales! ¡Son señales! Buenas noches, Roxana, te escucho desde las 3. ¡Ay, muchas gracias! Oigan, hombre, muchas gracias por escucharme a las 11 de la mañana. De 11 a 3 de la, a 2 de la tarde estoy, ¿va? Ya cambiamos el horario, estoy de 11 a 2. Escúcheme diario, tenemos con Q de Cumbia a la 1 de la tarde. Buenas noches, te escucho desde la heroica ciudad de Tlaxiaco, estado de Oaxaca. Y arriba, Oaxaca, una canción, adiós, amor, qué rico es el chocolate de Oaxaca, me encanta. Te saludo, Alexis, muchas gracias. Y bueno, me pones, ok, con todo el gusto, desde la estación de Apulco, Hidalgo, y te escucho siempre, soy Noé. Muchas gracias, precioso, te mando muchos saludos. Y bueno, Roxana Soler Lardilla, la novela, dice, buenas noches, Roxana, te encargo la canción, ok, ya te la puse. Y bueno, era en la novela quinceañera, Roxana, donde salía Adela Noriega y Thalía. Ah, sí, la de Sereno Moreno. Es cierto, ¿verdad? Quinceañera, la de Sereno Moreno. Mira, de nuestro buen amigo desde allá de Nueva York me sacó la duda. Marcelino, muchas gracias. Te pongo tu rola, claro que sí, con todo el gusto. Y bueno, vamos a ver. Saludos, Teresita. Mira, se llama como mi mamá, Roxana. Bueno, así se llamaba mi santa madre. Soy Sergio de la Magdalena Panovaya Texcoco, muchas gracias. Roxana Soler Lardilla, qué gusto escucharte, muchas gracias. Aquí estoy para papacharte. Y bueno, vamos a enviar un saludo muy cariñoso para todos los taximóviles de aplicación y estamos siempre al pendiente de ti, ¿va? Gracias, México, por escucharme. La Q943, sorpresas para todos ustedes, así que por favor, no se lo pueden perder. Mañana a las 6 de la mañana, recuerda que el que madruga, la Q le ayuda. Vámonos, recio, una breve pausa y regresamos con más música. Estamos en complacencia, ¿eh? 5551-668-940. Vamos a enviar un saludo muy cariñoso a toda la gente de Texcoco. Gracias, Luis Martínez, que está en la limpieza, también escuchando todo volumen, la Q940. A toda mi gente que nos acompaña por la Gustavo Madero, gracias por sintonizar. 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
1: 847, esta canción se va para Gaby hasta el cielo, de parte de su esposo que la adora con todo su corazón. Y se encuentra en Nueva York.

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1: Ocho cinco en el.

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1: 9:03 de la noche. Muchas gracias a toda mi racía preciosa que nos ha acompañado en diferentes partes de la República Mexicana en Piedras Coahuila, Piedras Negras Coahuila. Muchas gracias. Y bueno, Ardilla, gracias por lo que dices. Te agradezco de corazón y no sabes lo mucho que agradezco. Gracias por tus palabras. Roxana, puedes mandar un saludo para Lalo y Mayita hasta Ixtapaluca, que están disfrutando de las vacaciones. No, hombre, pues muchísimas gracias a toda la raza que está de vacaciones y nos está escuchando. Te estamos escuchando en Chalco, Roxana Soler, la Ardilla. Te estoy escuchando en Chicago, Illinois, anda. Muchas gracias, Ardilla Soler. Sígueme en las redes sociales también, @ Ardilla Soler. Ese es mi ex, mi Instagram, @ Roxana Soler Ardilla. Y mi Facebook, Roxana Soler, entre comillas, la Ardilla. Oigan, la Coneja Palomera de lunes a viernes tiene secciones para todos ustedes y, por supuesto, tiene también especialistas, así que acompáñenla. Hay curiosidades que les quiero platicar aquí en la Q940 y, bueno, son datos fascinantes del planeta. Por ejemplo, la frontera terrestre más larga que tiene Francia se encuentra en Sudamérica, específicamente en su límite con Brasil a través de la Guayana Francesa. Interesante, ¿verdad? Por ejemplo, Sudán cuenta con unas 255 pirámides en la región de Nubia, superando ampliamente la cantidad que existe en Egipto. Así que, híjole, son curiosidades que la Q940 también te presenta el fin de semana con cada uno de nosotros los locutores. Y, por supuesto, así que hay que estar con oreja bien para en la Q940, porque estamos siempre apapachándote con muchísimo entretenimiento para todos ustedes. No saben el gusto que me da en diferentes partes de la República Mexicana. Siempre pues están con nosotros de una manera pues amable. Muchísimas gracias de corazón por ser parte de nuestra programación. Oigan, ¿sabías que los pepinos, híjole, nos hacen mucho bien? Definitivamente este es un Roxatip. Alimentos que uno debe consumir, si no a diario, casi diario, ¿no? Definitivamente son ingredientes sencillos que también puedes adherir a tus comidas y, bueno, con alta en proteína y perfecta para mantener saciada durante horas tu vida, ¿ok? Así que puedes también tomar, por ejemplo, el té de clavo de olor de forma correcta, que, bueno, para desinflamar todo tu cuerpo, que te va a ayudar, ¿no? El té de clavo es buenísimo, háganlo. Y puede ser de 8 a 10 clavos de olor enteros, 300 mililitros de agua bien calientita, deja reposar tapado por 10 minutos. Y, bueno, puedes tomarte el vaso, puedes ponerle medio limón si gustas, esto es opcional. Y el horario ideal para tomarlo es una hora antes de acostarte. Fíjate muy bien, el té de clavo de olor es una hora antes de acostarte a tomarlo y, bueno, alivia la digestión pesada, reduce los cólicos y gases, calma la mente sin causar sedación, y eso es muy importante, ¿sale? Muchísimas gracias por acompañar a tu amiga Roxana Soler, la Ardilla, en esta noche de lunes, ¡México! Jugamos como nunca, perdimos como siempre, ¿verdad? Todavía me estoy acordando de cómo gritaba yo ¡Gol de México! Pero bueno, sigo chillando. 9:07, ay, ya me pasé, vámonos pues. Te recordamos con Q de Cumbia de lunes y viernes, 1 de la tarde, con tu amiga Roxana Soler, la Ardilla. Buenas noches, México. Gracias por sintonizar tu estación. Aquí en la Q940, todos los días, 7x24, 24x7.
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1: En 9 con 8.

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1: Hacemos una breve pausa y regresamos con más música. Hoy es lunes, una semana productiva y exitosa escuchando tu estación. Mi nombre es Roxana Soler, la ardilla, la que transmite siempre con el corazón.
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20: Nueve con 32.

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1: Tiempo de darles las gracias, mi chamacada. Muchísimas gracias de corazón. Te recuerdo, de lunes a viernes en punto a las 6 de la tarde, La Coneja Palomera con diferentes secciones. Pero bueno, hoy tu amiga Roxana Soler Lardilla, que yo los invito a que me acompañen mañana, primeramente Dios, a las 11 de la mañana, que tenemos una excelente programación, qué buena música, por supuesto, excelente para ti. Y por definitivamente a la 1 tenemos con Q de Cumbia, una excelente programación para toda mi gente linda que siempre está al pendiente con la oreja bien parada. Acuérdense, el que madruga, la Q le ayuda. Hay que acompañar al Brody y al Zorro Fresa en punto de las 6 de la mañana, con A Toda AM. Definitivamente a las 10 llega el señor Constanzo Campini con Las Inmortales de la Q, en música de Joan Sebastián, de Juan Gabriel, de Vicente Fernández, de José José, íconos dentro de nuestra música del regional mexicano. Y por supuesto, tú te vas a pasar un rato, un deleite musical, no solamente en el oído, sino de igual manera en el corazón. Acompañen a Constanzo Campini. A las 11 aterriza tu servidora fiel y amiga Roxana Soler la Ardilla, de 11 a 1 de la tarde, porque a la 1 aterrizamos con Q de Cumbia, el mejor programa de música cumbiambera y música sonidera para tus oídos. A las 2 de la tarde hemos tenido un cambio en programación y aterriza El Cachorro y el Baby Mix con una excelente programación. Están de 2 a 4 de la tarde, porque estos te van a papachar con excelente programación. A las 4 llega el Ángel de tu Salud, que te ayuda con diferentes fórmulas, con plantas en base a plantas medicinales, por supuesto, para tener mejor calidad de vida. A las 5 de la tarde aterriza tu amiga la Ardilla Soler en este, pues, en el cambio de horario también, que estaremos aquí apapachándote musicalmente. Y a las 6 aterriza la comadre Edith Palomera la Coneja con diferentes pues especialistas para todos ustedes. Muchas gracias por acompañarnos. Los últimos saludos, claro que sí, porque luego van a decir, ay, Ardilla, no leíste. Bendecida noche, Soler, Ardillita, muchas gracias. Roxana, una canción de límite para mi amiga Edith, buenas noches. Y bueno, amiga, ok, saludos desde la delegación Tlalpan, un saludo muy cariñoso también para ti. Y bueno, pues, ay, muchas gracias por tus palabras, precioso, por estar con nosotros. Y bueno, por todo lo que escribes hacia mi persona, te lo agradezco de corazón. Y gracias por escucharnos desde la United States of America. Gracias, buenas noches. Recuerden, nunca dejen de sonreír, porque alguien más necesita tu sonrisa. ¡México! ¡La mano arriba! Escuchando la Q940. Yo soy Roxana Soler Lardilla. ¡Buenas noches!

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1: Revista del Consumidor Radio.
2: ¿Margarina o mantequilla? Aunque pueden parecer iguales y usarse para preparar muchos alimentos, tienen diferencias importantes.
1: Su origen, composición y características no son las mismas. Por eso, antes de elegir, infórmate con el estudio de calidad que Profeco les hizo a estos productos.
2: Y en la sección Consuminis, descubrirás una nueva forma de consumir sin tener que gastar. Intercambia, juega y comparte.
1: Una forma sencilla de aprovechar todas esas cosas que hace mucho ya no usas, que están en buen estado y que otra persona puede estrenar.
3: Revista del Consumidor.
2: El Laboratorio Nacional de Protección al Consumidor analizó 43 productos, 28 mantequillas y 15 margarinas para conocer su calidad y verificar que cumplan con la información que ofrecen.
1: Pero antes de conocer los resultados, la química Margarita Gómez Sánchez nos explica qué diferencia una mantequilla de una margarina.
4: Hola, ¿qué tal? Soy la QFB Guadalupe Margarita Gómez Sánchez y estamos en el Laboratorio Nacional de Protección al Consumidor. Y aquí realizamos el estudio de calidad de margarinas y mantequillas. Bueno, una de las grandes dudas que surge como consumidores es la diferencia entre mantequillas y margarinas. Fundamentalmente es el origen de sus grasas. Las mantequillas provienen de leche, básicamente de crema de leche, y en este caso pues son grasas saturadas, por lo mismo. Tienen un aproximadamente de 80% de grasa. Pero bueno, también podemos encontrar algunas vitaminas como la A, la E, la D y calcio. En cambio, por ejemplo, las margarinas, su origen es vegetal. Provienen sus grasas de aceites vegetales. Pero para que puedan tener la consistencia que conocemos, necesitan llevar un proceso. En ese proceso, algunos de nuestros productos pueden llegar a presentar grasas trans. Aunque bueno, la otra contraparte es que llegan a tener un 60% de grasa.
2: Se analizaron 28 mantequillas y 15 margarinas. La mayoría declara que no contiene sal.
1: ¿Qué pruebas se aplicaron?
4: Las pruebas que se realizaron fue información al consumidor, contenido neto, cantidad de agua, la cantidad de grasa, el tipo de grasa, la cantidad de sal presente y en este caso también el contenido energético que proporciona.
2: Se revisó que cumplan con los requisitos de información comercial y que esta sea verdadera. Deben indicar, entre otros,
1: marca, denominación, contenido neto, lista de ingredientes, fecha de caducidad, alérgenos y leyenda de conservación.
2: Pasaron por la báscula, pero ¿para qué se realiza esta prueba?
1: Para comprobar que el producto contenga la cantidad indicada en su etiqueta. Las personas consumidoras tienen derecho a recibir información clara, veraz y comprobable.
2: Otro punto importante fue conocer qué tipo de grasa contienen.
1: Al ser la grasa el ingrediente principal y el elemento que determina si un producto puede llamarse mantequilla o margarina, se verificó que correspondiera con su denominación, grasa de leche en las mantequillas y aceites vegetales en las margarinas.
2: También se revisó el contenido de sodio. Aunque es un mineral necesario para el organismo, consumirlo en exceso puede relacionarse con problemas de salud.
1: ¿Y qué hay del aporte calórico?
2: De manera informativa, se calculó su contenido energético tomando como referencia que cada gramo de grasa aporta 9 kilocalorías.
1: Estos fueron los resultados.
4: Los resultados obtenidos en general fueron buenos, en este caso cumplieron con el contenido neto, el tipo de grasa, la cantidad de sal, salvo un producto que a lo mejor no cumplió con la cantidad necesaria para poderse denominar como margarina. Pero bueno, vamos a ver los resultados para que ustedes tomen sus propias decisiones.
2: Dos productos de la marca Lurpak se denominan mezcla de mantequilla con aceite de canola. Al no corresponder a una mantequilla o margarina, no cuentan con un estándar de calidad específico que los regule.
1: un producto de la marca Gloria. No debería llamarse mantequilla porque no cumple con el mínimo de grasa requerido por el estándar de calidad.
2: Y un producto de la marca TableMade no tiene la grasa suficiente para denominarse margarina.
1: Haz un consumo informado.
4: Algunas de las recomendaciones que podemos darles al momento de que ustedes van a hacer sus compras es que chequen que realmente su producto esté en refrigeración, que esté el envase en condiciones óptimas, que la fecha de caducidad está en tiempo y al tiempo de uso que le vayan a dar. También decidir si su producto que van a consumir lo necesitan con sal o sin sal, de acuerdo a lo que van a preparar. En este caso también es importante que cuando ustedes pongan su producto en su recipiente sartén, tenga una temperatura baja, puesto que si es muy alta puede llegar a quemarse o tomar coloración o sabor desagradables.
2: Recuerda que tanto la mantequilla como la margarina son productos con alto contenido de grasa. Las mantequillas contienen principalmente grasas saturadas y las margarinas suelen contener grasas trans, por lo que se recomienda moderar su consumo.
1: Consulta el estudio de calidad de mantequillas y margarinas en la Revista del Consumidor en su edición impresa o digital.
2: Porque un consumo saludable empieza con decisiones basadas en información veraz.
1: Ahora te daremos unas ideas para que las niñas y los niños se diviertan y puedan tener las cosas y juguetes que desean sin necesidad de gastar.
3: Revista del Consumidor.
2: ¿Te imaginas regresar a casa con un libro nuevo, un rompecabezas o ese juguete que llevabas meses buscando sin gastar un solo peso?
1: Sí se puede. Solo necesitas algo que ya no uses y muchas ganas de intercambiar.
2: Es una gran forma de conseguir cosas que te gusten. Además de ser divertida, ayuda a cuidar tu bolsillo y también al planeta.
1: ¿Has escuchado hablar del trueque?
2: Es una opción para el consumo cotidiano, sustentable y comunitario.
1: Es un intercambio. Tú das algo que ya no usas, pero que está en buen estado, y recibes otra cosa que alguien más ya no necesita.
2: Puede ser un juguete, un libro, una historieta, una mochila, ropa que ya no te quede, o hasta un juego de mesa.
1: Por ejemplo, imagina que tus patines ya no te quedan, pero una amiga tiene el libro que tanto querías leer. ¡Los dos ganan!
2: Lo mejor es que no necesitas gastar dinero para llevarte algo nuevo a casa.
1: Organizar un trueque o intercambio es muy fácil. Invita a tus amigas y amigos y pídeles que busquen objetos que ya no utilicen, pero que todavía estén completos y en buen estado. Eso sí, hay que limpiarlos hasta que luzcan bonitos.
2: Recuerda que un buen intercambio debe ser justo. Entrega únicamente cosas que tú también aceptarías recibir.
1: Además de divertirse, estarán dando una segunda vida a muchos objetos que, de otra forma, podrían quedarse olvidados en un cajón.
2: Eso ayuda a generar menos basura, aprovechar mejor los recursos y consumir de manera más responsable.
1: Y quién sabe, quizá descubras un libro que se convierta en tu favorito, un rompecabezas que nunca habías armado o ese juguete que llevabas tiempo buscando.
2: Porque no siempre lo mejor es comprar algo nuevo. Muchas veces, compartir e intercambiar también es una gran opción.
1: Eso sí, para organizar el trueque, pide el apoyo de una persona adulta de confianza.
2: Reunirse, jugar, compartir y cuidar el planeta.
1: Todo al mismo tiempo.
2: Revista del Consumidor. Información útil para consumir mejor.
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2: En la edición 593 de la Revista del Consumidor, tenemos contenidos para todos los gustos. Y si quieres darte un chapuzón, consulta nuestra sección de Brújula de Compra.
1: Recabamos los precios de acceso a parques acuáticos o balnearios ubicados en 9 entidades del país para conocer los costos y características de los servicios incluidos en pases de un día, sin hospedaje.
2: Si tienes una queja de algún proveedor de bienes o servicios, recuerda que en el teléfono del consumidor atendemos tu queja o denuncia.
1: Llámanos al 55 55 68 8722. Procuraduría Federal del Consumidor. Medio siglo cuidando a las personas consumidoras.
5: Hoy.
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1: Las 12:26.
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maravillosa y bendecida madrugada, damas y caballeros, ya instalados en el martes, en el 28 de julio del 2026. Te damos la más cordial de las bienvenidas ahí junto a mis fieras de los controles, señores productores, en la cabina de la Ciudad de México, aquí en Tlalpan 3000, Colonia Espartaco. Te estamos acompañando en la famosísima Qué Buena, mis queridos amigos y jefes, el gran Gansito Oscarito. ¿Cómo estamos, hermano? ¿Bien? Tonini, Wazowski, ¿bien? ¿Todo también? ¡Eso, mi caimán! Yo les pido con mucho cariño hasta Cuernavaca, Morelos, ya de ir llegando a este momento, ¿verdad, el Jordi? El pichón se va a descansar. Nosotros, repito, hasta las 6 de la mañana vamos a llevar a tu radio esto que se llama ¡Qué Buena Madrugada! Soy Juan Carlos Vital MX, a tus órdenes en todas las redes sociales y en el número telefónico 55 51 668 929. Kate, acompáñanos, para ti más música.

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Las 12:37. 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

0: A la banda que nos sigue preguntando en la promoción de Grupo Firme, la invitación es para meterse, para registrarse en www.quebuena.com.mx. Ahí está la promoción donde tú nos tienes que decir por qué eres el fan más fan de Grupo Firme. Mucha suerte, familia, en este momento. Quiero mandarle saludos a la banda que nos está acompañando a nivel nacional en la cadena, a la banda de allá de Durango en el 93.7 FM, a la gente de Campeche allá en Champotón a través del 96.7, a mis carnalitos de Felipe, ¿qué es Felipe Pescador Zacatecas, verdad? Hasta allá en el 88.1. Nosotros estamos en cadena llevando a tu radio esto que es la famosísima ¡Qué buena madrugada! Yo me pongo a tus órdenes en todas las redes sociales. Búscame, agrégame, escríbeme. Estoy como Juan Carlos Vital MX.
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0: La una con uno.

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0: Maya. Saludo muy especial a la banda que nos está acompañando allá en la Agrícola Oriental. Saludo para Doña Soledad, toda la banda de allá de Iztapalapa. Saludo para su hija Erika. Ella está en Valle de Aragón, ¿verdad? Bueno, para los dos lugares le mandamos abrazo. También para mi carnal, el buen Toñito, que nos está acompañando allá en Justo Sierra. Saludo a la banda de San Mateo. Para mis buenos amigos, el buen Lorenzo, el buen Lencho, que nos está acompañando con Quique, con Esteban. El saludo para el buen Miguelito, para toda la familia Arenas, a la banda de San Lorenzo Acopilco, para la señora Alicia Rangel, que nos está acompañando en San Miguel Ajusco. Muchas gracias por estar con nosotros. Ahí queda el saludo a través del 92.9 en la Ciudad de México. Y bueno, en cualquier parte de la República que nos estés acompañando, puedes enviarnos tus saludos, puedes solicitarnos tus rolitas a través del 55 51 668 92.9. ¿Sale? Un abrazo también para Aurora, para toda la familia Galvana allá en Ciudad Hidalgo, Michoacán, a través del 91.9 nos acompañan allá. Muchas gracias. Y hoy para ti tengo más música en esta ¡Qué buena madrugada!
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0: Son las dos.

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1: Las 2:06.
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1: Las 2:47.
2: Y esta es para ti, mentiroso.
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0: Le quiero mandar un abrazo muy especial a la señora Silvita Valenzuela. Mira nada más que ya va por su camión. Me estaba platicando que ella tiene transporte de personal, ¿verdad? Allá en la zona industrial de Querétaro. Y bueno, tiene que arrancar a las 4 la jornada. Así que Dios me la acompañe y maneje con mucha precaución. Y que tenga un día muy productivo y que lleve de copiloto a Diosito y a la qué buena. Ahí les encargo, ¿eh? Nosotros le mandamos un abrazo muy especial a toda la banda que nos acompaña allá en Querétaro, en Ciudad Cerdán, Puebla, a través del 93.5 FM, a la banda de Cualcomán, Michoacán, 95.5, a la banda de Coatzacoalcos, Veracruz, del 107.5 FM. Gracias por estar con nosotros. Saludo muy especial, dice por acá, para el señor Tomás Flores, que nos acompaña en San Lorenzo Tezonco, para su compadre Pedrito Falcón, que también nos están acompañando. Ellos allá en Las Combis, ¿verdad? Ya listos para arrancar jornada más de trabajo, eso como Dios manda para ustedes. Tenemos más música, damas y caballeros. Yo soy Juan Carlos Vital MX. Me puedes dejar tu saludo a través del Facebook o del Instagram, lo que tú manejes. Ahí estoy para esperarte, para comentarte, para responderte. Juan Carlos Vital MX. Soy el Capibara.
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3: Peleando.

Oigan, sigo recibiendo comunicación de toda la banda a través del 5551-668-929, que es nada más y nada menos que la línea donde recibimos las peticiones para los diferentes conciertos como el de la Arrolladora. Recuerda que se van a estar presentando en la Arena Ciudad de México con su gira ¿Dónde Estabas Tú Tour? En la Arena Ciudad de México los vamos a recibir, como también estarán ahí los Cuisillos, ¿verdad? Ellos van a estar el 31 y los boletos los tenemos dobles aquí en La Qué Buena. Participa solicitándolos. Ahorita le quiero mandar un abrazo muy especial al señor Armando Ríos, que está despachando gasolina allá en Toluca, nos acompaña. ¡Ánimo, ánimo, ánimo! Cafecito, bien abrigadito y escuchando La Qué Buena. Que tenga un día muy productivo. Sale don Armando, nosotros tenemos para ustedes más música.

0: Abrazo muy especial a toda la banda chapaneca que nos está acompañando en el 92.5 FM de Comitán. Gracias a la banda de Concepción de Oro, Zacatecas, a la banda de Cuernavaca, Morelos, ahí en el 105.3 FM. 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Tú y tu invitado, muchísima suerte, damas y caballeros. Tenemos más música. Acá te sigue saludando, te sigue acompañando tu cuate el jitomate, el capibara. ¡Te! Mi nombre es Juan Carlos Vital MX, así me encuentras en todas las redes sociales. Si tienes dudas acerca de la promoción, escríbeme ya mismo.
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0: 4 con 3.

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2: Las 4:23.
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2: Ya llegó, ya está aquí. Es una hora de puras buenas, de la que buena. Ya nos dieron las 5 de la mañana prácticamente. Nosotros, ¿qué le parece? Vamos, ¿qué? ¿A la música? No, bueno, chistecito de volada, tiene razón. Este caimán se lo quiero agradecer especialmente al buen Ramoncito, a toda la familia Hernández Beltrán. Los saludamos allá en la colonia Morelos, Tito, Tepito. Saludos bien especial a los Herbel, ¿verdad? Hernández Beltrán. Gracias, que por acá nos dejan el saludo, el Monchi. Está chido. Fíjate que sucede aquí en la Chiramex, en la Ciudad de México. Ahí está el juez, está el acusado, y ya le dice el juez, bien serio y bien propio. Ya sabes cómo son, ¿verdad? Los jueces cívicos. Hola, por favor, venga, acusado.
3: Pues dígame, ¿qué onda? ¿Qué pasó, mi jefe?
4: No soy su jefe, soy el señor juez. Diríjase así conmigo.
3: Pues dígame, ¿qué onda, señor juez? Pero ya sabes, ¿qué onda?
4: A ver, caballero, ¿hace cuánto que usted no robaba?
3: Pues 5 años, señor juez.
4: Está muy bien, eso está muy bien. 5 años sin delinquir. ¿Y dónde estuvo todos esos 5 años?
3: Pues en la cárcel, señor juez.
2: Ay, Ramoncito, ya nos arrancaste una sonrisa. Muchas gracias, a la familia Hernández allá en lo que es Tito, Tepito, en la colonia Morelos. Nosotros vamos, regresamos con una hora de puras buenas. ¡De la que buena! Yo soy Fui Seré, Juan Carlos Vital, tu cuate el jitomate. ¡Vámonos con más!
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2: Son las 5.
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0: Colombia, México. 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
1: ¡Ya nos vamos!
2: Vamos a disfrutar de este martes. Pasamos, desayunamos, descansamos un ratito y regresamos por ahí de la medianoche. Tú te vas a quedar en buenas manos, excelentes, diría yo. Las del mamut, las del coco y el gallito, que llegan y te presentan el show que va para arriba. Ellos son los hijos de la mañana. Nosotros nos despedimos a nombre de mis jefecitos, compañeros, muchas gracias. El Juan Tonini, el Caimán. Y mi jefe de jefes, Oscarín el Ganchito González. Yo soy Fuiseré, Juan Carlos Vital, tu cuate, el jitomate, el capibara de...
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0: ¿Cómo están? Buenos días. Qué gusto saludarles en este rico, muy rico martes 28 de julio del 2026. Ya estamos listos para saludarles y acompañarles en esta rica mañanita. Esto es A Toda M. Y les saluda Martín Campos el Brody y Juan Carlos Chiñas, el Zorro Fresa.
1: Buenos días. Gracias por permitirnos estarte acompañando en este martes. Martes 28 de julio, ya arrancando un día más.
0: Arrancando una mañana más, contentos y felices de saludarles y acompañarles. Que es una verdadera
1: sorpresa.
0: Experiencia. Es una verdadera experiencia bonita. Esas de despertar,
1: sí,
0: de amanecer, de echarte agüita en la cara, de darte un bañito.
1: Sí, ay, amaneció. Es hoy.
0: Es hoy.
1: Es hoy.
0: El día más importante de la vida, ¿cuándo es?
1: Hoy.
0: Es hoy. Es hoy, porque hoy. Ayer ya fue. Mañana todavía no llega.
1: ¿Quién sabe si vendrá?
0: Hoy es el día más importante de nuestra vida, así es que vamos a arrancarlo con todo el amor, con todo el gusto, con todas las ganas. De aquí hasta las 10 de la mañana en punto en A Toda M.
1: ¡Muy buenos días! Ya ven los detalles en un momento más. ¿Quieres algún detalle? Mándanos mensajito al WhatsApp y enseguida te vamos a contactar. 55-5166-8940.
0: 55-5166-8940. Y vamos a dar inicio, ¿cómo se debe con esto? Así es que súbele.
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0: Esto es de la señorona
1: Ana Gabriel.
0: Esta es una reliquia. Esta es una. No, la canción. Es una reliquia. Es una joya. Súbele esta canción.

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1: Vámonos con Briseida y el sonido único.
2: Esto se llama Cuando abras los ojos. En esta mañana, mañana fresca, mañana rica de martes 28 de julio.

0: día.
1: Esta es la frase del día que quiero compartir contigo esta mañana. Hay una frase en la película del Rey León que encierra una gran verdad que me encanta. Esto es una gran verdad sobre la vida. Y la frase dice así: oh sí, el pasado puede doler, pero puedes huir de él o aprender de él. Claro. Todos tenemos un pasado, decisiones de las que nos arrepentimos, relaciones que terminaron, errores, pérdidas o momentos que hubiéramos querido vivir de otra manera. Es normal que algunos recuerdos duelan. El problema no es que el pasado exista, sino quedarnos atrapados en él. Hay personas que pasan años culpándose por lo que hicieron o lamentándose por lo que no hicieron. Otras prefieren ignorarlo como si nunca hubiera ocurrido. Pero ninguna de estas opciones va a cambiar la historia. La única forma de transformar tu pasado es convertirlo en aprendizaje. Cuando entiendes por qué pasó, cuando entiendes que puedes mejorarlo, la lección que dejó, ese dolor empieza a tener un propósito. No puedes cambiar lo que ya ocurrió, pero sí puedes decidir qué hacer con ese recuerdo, detenerte o impulsarte. Porque las experiencias difíciles también forman parte de quien eres hoy. Muchas de veces son ellas las que te enseñan a poner límites, a valorar a las personas correctas, a cuidar de ti y a tomar mejores decisiones. Así es que hoy valdría la pena que nos preguntemos: ¿hay algo de tu pasado de lo que sigues huyendo? ¿O ya comenzaste a aprender de él?
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3: Vámonos con los dinosaurios en esta mañana. Ya son las 6:15. Vienen los horóscopos con el señor Brodini.
4: 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Fui lavaplatos, mesero y cocinero, peón y albañil, ayudante de mecánica, un mil usos cualquiera.

En cuanto llegamos a la dirección, me dijo que lo esperara y corrió a buscarla. Después de unos minutos, aquel león que llevaba yo de pasajero regresó convertido en el más pequeño ratón y me dijo:

las estrellas ya hablaron y el maestro Brodini viene a traducir su mensaje. Abre la mente, el corazón y pon atención porque el universo tiene algo que decirte.

0: Ya a las 6 de la mañana con 22 minutos, 6 con 22, llega con toda su sabiduría en esta mañana el maestro, el único, siempre imitado, jamás igualado. Él es el maestro Brodini. Maestro, muy buenos días, ¿cómo está? Ya estamos ávidos de que nos dé el mensaje de las estrellas para cada uno de los signos, maestro.
1: Muy buenos días.
0: Ya lo tengo. Así que pongan mucha atención, por favor. Amigos de Aries, vas a comenzar a planear un viaje para agosto. Vas a resolver pendientes relacionados con pagos, deudas, estudios o trámites que habían permanecido estancados durante meses. Amigos de Tauro. Tauro, en el plano personal, evita compartir todos tus problemas. No siempre será necesario responder a todo o decir lo que piensas. Guardar silencio en determinados momentos va a evitar malos entendidos. Géminis.
2: ¡Géminis!
0: Géminis, las cartas anuncian cambios favorables en el trabajo. La posibilidad de emprender un negocio propio junto a una persona de confianza. Cáncer.
2: ¡Cáncer!
0: Las cartas indican que cualquier trámite relacionado con migración, residencia, visas o documentos oficiales tendrán posibilidad de resolverse favorablemente. ¡Leo!
3: ¡Leo!
0: La energía del sol fortalece tu creatividad, confianza y capacidad para atraer abundancia. Si tienes oportunidad de pasar tiempo al aire libre o visitar la playa, aprovecharás mejor esta etapa de crecimiento personal. ¡Virgo!
3: ¡Virgo!
0: Virgo, una mujer con influencia dentro del ámbito empresarial, político o profesional, podría acercarse para ofrecerte apoyo en un proyecto importante. ¡Libra!
3: ¡Libra!
0: Aprovecha para organizar documentos escolares, títulos profesionales, trámites como pasaporte, visa o residencia. Escorpio.
3: Escorpio.
0: Si estás pensando en cambiar de imagen, hacerte una cirugía estética o renovar tu guardarropa, este será un momento propicio para hacerlo. Sagitario. Evita involucrarte en discusiones innecesarias. Recuerda que muchas veces las críticas son consecuencia del éxito que estás proyectando. Capricornio.
3: Capricornio.
0: Las cartas indican que la prosperidad va a continuar creciendo si mantienes la discreción respecto a tus planes. Además, podrías recibir una mascota o vivir momentos especiales relacionados con nuevas experiencias que van a fortalecer tu bienestar emocional. Acuario.
3: Acuario.
0: Tener plantas, convivir con mascotas, pasar tiempo al aire libre va a contribuir a equilibrar tus emociones y renovar tu energía. Recuerda que quien no se atreve a cambiar difícilmente alcanzará los resultados que desea. ¡Piscis!
3: ¡Piscis!
0: Para ti, Piscis, una persona del extranjero podría acercarse para ofrecerte un negocio, una colaboración o una invitación que cambiará tus planes. Aprovecha cada oportunidad con inteligencia y confianza. Ese es el mensaje de las estrellas para todos los signos en esta mañana. Que tenga maravilloso día. Adiós.
3: Bye.

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1: Son las 6:30, 6 de la mañana con 30 minutos. No salga de su casa sin saber cómo va a estar el clima el día de hoy. No vaya a insolarse o no vaya a mojarse también. Hoy. En Puebla tendremos una máxima de 23 grados. En estos momentos 14 grados. Hoy no se espera lluvia, si acaso hay un leve chipi como a las 5 de la tarde.
2: En la Ciudad de México, saluditos para toda la gente que nos está sintonizando en Azcapotzalco, en la Gustavo Madero, en Coajimalpa, en Álvaro Obregón. Hoy la Ciudad de México tendrá una temperatura mínima de entre 13 y 15 grados centígrados y una máxima de 23 a 25 grados. Habrá día medio nublado durante la mañana. Puede haber probabilidad de lluvia y tormentas eléctricas por la tarde y vientos de 10 a 25 kilómetros por hora con rachas de 45 durante la lluvia.
1: Cuernavaca hoy estará mayormente nublado, tendrá una máxima de 27 grados, mínima de 18, que es con la que amanecemos. Sí tenemos probabilidad de lluvia y a partir de las 6 de la tarde.
2: Para toda la gente del Estado de México, mi gente hermosa, preciosa, hoy el Estado de México tiene una temperatura mínima de 10 grados centígrados, una máxima de 24 grados centígrados. Habrá día nublado con lluvia, posible caída de granizo en algunos puntos donde se desarrollen tormentas intensas.
1: Pachuca de Soto, hoy amanece con 12 grados, alcanzará hasta 21. Hoy va a estar haciendo solecito, no tenemos probabilidad de lluvia.
2: Saludos para toda la gente de Villahermosa, Tabasco. Hoy tenemos una temperatura mínima de 24 grados centígrados y una máxima de 35. Hoy la sensación térmica puede superar los 40 grados debido a la alta humedad. Habrá cielo parcialmente nublado por la mañana y probabilidad de chubascos y tormentas durante la tarde-noche, algunas con actividad.

0: eléctrica. Hay que mantenerse bien hidratado, evitar la exposición prolongada al sol entre 12 y 4 de la tarde.
1: ¡San Luis Potosí! Hoy amanece con 14 grados, alcanzará una máxima de 29, estará soleado todo el día, nada de lluvia que habrá por ahí.
0: Para la gente de Zacatecas, hoy la mínima es de 11, la máxima de 24 grados centígrados, cielo parcialmente nublado durante la mañana, probabilidad de chubascos y tormentas aisladas por la tarde-noche. La mañana y la noche son frescas y serán frescas, por lo que conviene llevar una chamarra ligera. Si tienes actividades por la tarde, pues hay que prevenirse con un paraguas o con un impermeable. Si vas manejando, hazlo con mucha precaución en caso de lluvia, ya que puede reducirse la visibilidad y presentar pavimento resbaloso.
1: Tenemos buen avance en Marina Nacional, desde Felipe Carrillo Puerto hacia Mariano Escobedo, en circuito interior, desde el Eje 2 Norte hacia Paseo de la Reforma, así como también de Paseo de la Reforma desde Anillo Periférico hasta llegar al circuito interior. Tome sus precauciones porque hoy se espera a manifestantes en el Paseo de la Reforma número 10, Colonia Tabacalera. Esto, será alrededor de las 10 de la mañana, cuando tengamos ahí presencia de manifestantes. A las 12 del día se prevé concentración de manifestantes con destino a circuito escolar, Ciudad Universitaria, Alcaldía Coyoacán, y ante posible concentración de manifestantes a las 12 horas en Avenida Insurgente Sur y Calzada Manuel Villalongín, Colonia Cuauhtémoc. Hay que tomar precaución. ¡Vámonos!
0: Vamos a ir a una pausa, regresamos, no se vayan, no se muevan. Sigan con nosotros en esta rica mañanita, este es a toda M con Martín Campos el Brody.
1: Y Juan Carlos Chiñas el Zorro Fresa. Seguimos con más aquí en
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8: Sola 6:37.

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1: Son las 6:43 y llega la loca, son los fugitivos.

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1: Ya son las 6 de la mañana con 47 minutos, 6 de la mañana 47. Seguimos aquí en A Toda M y vamos a hacer un detalle esta mañana.
2: Tenemos un detalle muy especial para una amiga de A Toda M. Así que vamos a marcarle y a darle la sorpresa porque hoy es su cumpleaños. Quizá muchos de ustedes ya sepan de quién se trata. Vamos a marcar. Esperemos esté despierta.
1: Si no la despertamos.
2: Si no te la despertamos. Como debe de ser.
1: ¿Para qué se duerme tan tarde?
2: Exacto.
1: Nosotros
2: ¿Para no qué se va de fiesta?
1: Nosotros no la mandamos a dormirse tan tarde.
2: Ya está sonando. Esperemos que nos conteste.
3: Bueno.
2: Hola, buenos días.
3: Buenos días.
1: Estas son las mañanitas que cantaba el rey David. Hoy por ser tu cumpleaños, te las cantamos a ti.
2: Muchas felicidades, Lupita García.
1: Ding dong, ding dong.
2: Ding dong, ding dong.
3: ¡Ay! ¡Los de la Q! ¡El zorro y el Brody! ¡Ay, qué gusto!
1: ¿Cómo estás, Lupita? ¿Te despertamos?
3: No, ¿qué creen ahorita? Me puse una playlist en mi Alexa que la denominé Feliz Cumpleaños y es una playlist de puras mañanitas, canciones de cumpleaños. Me las puse yo.
2: ¡Qué bonito! Lupita, sí. Estamos al aire y no queríamos dejar.
3: Al aire, espérenme, déjenme, porque no estaba oyendo la Q, estaba oyendo mi playlist.
1: No, espérenme. Pero qué padre.
3: Alexa, stop. A ver, espérenme.
1: Otra vez dile, Alexa, sintoniza la Q.
3: Ah, espérame. No, es que la tengo en mí. Espérame, ya.
2: Va a poner el radio.
3: Ya. La pasea, aquí está la Q. Ya estoy en la Q.
1: Ahora sí, ya estás al aire. Muchas felicidades. Gracias.
3: Yo creí que me iban a hablar en la cueva del rock and roll. De todos modos, para que los que escuchan, los que me mandan saludar, que sepan, a ver si me mandan felicitar.
2: Lupita, sabes que te queremos muchísimo. Que eres una persona que nos motiva mucho, que nos inyecta de energía y deseamos Dios te bendiga y te deje muchos años con nosotros, todos llenos de salud y con esa alegría que contagias.
3: Ay, muchas gracias, ay, los quiero mucho, ya me hicieron el día, quiere decir que este día lo voy a empezar muy feliz, lo voy a terminar así.
1: Que así sea, Lupita, te mandamos un abrazo, deseamos que hoy estés súper festejada, que todas las personas, nada más, no tienes redes sociales, pero si tuvieras redes sociales, estarías inundada de mensajes en tus redes sociales, Lupita.
3: Ya lo creo que sí, ya lo creo, pero, oigan, ¿puedo hablar al programa de la cueva? A ver si
2: claro.
3: Me dan chance.
2: Claro. Y por lo pronto te queremos dedicar una canción, la que tú quieras de la programación, te la vamos a poner.
3: Hay una canción que canta Rigo Tobar que se llama Serenata de Cumpleaños.
2: Va, ahorita te la vamos a poner con todo gusto, Lupita.
3: Pero también quiero uno para la cueva, por si no me puedo comunicar. Quiero la canción esta de Enrique Guzmán que se llama Cuando Platicas de Mí.
2: Cuando Platicas de Mí. Ahí la vamos a dejar apuntada, pero yo creo que sí va a entrar tu llamada, Lupita.
3: Sí va a entrar, ¿verdad? Bueno.
2: Felicidades, entonces, Lupita.
3: Para ahorita, serenata de cumpleaños de Rigo Tobar.
2: Ahí te va ya. Te mandamos un abrazo enorme.
3: Gracias. Un abrazo, gracias. Bonito día, bye.
2: Feliz cumpleaños.
1: Bye, bonito día.
2: Y aquí le dejamos su canción, Serenata de Cumpleaños.

Hoy que es tu cumpleaños, te venimos a cantar. Y no dejes de invitar al chupe que vas a formar.

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1: Ya son las 6 de la mañana con 57 minutos. Estamos aquí saludándoles, gracias a todos los que nos están sintonizando en Xochimilco, en Milpa Alta, abrazo fuerte. Oye, ya tiene un rato que no vamos a las trajineras de Xochimilco, ya pronto vamos a organizarlo.
2: Hay que ir, hay que ir. Oigan, y el día de hoy les traemos el santoral y también qué es lo que sucedió en un día como hoy para que usted lo tome muy en cuenta. ¿Cuáles son los santos que celebramos el día de hoy? A San Pedro Póveda Castroverde, sacerdote, educador y mártir español, fundador de la institución teresiana. San Pedro, Pedro, todos los Pedros, felicidades. Santa Alfonsa de la Inmaculada Concepción, que fue la primera mujer de la India en ser canonizada, recordada por su profunda paciencia frente al sufrimiento físico. Santa Alfonsa, felicidades. San Víctor I, primer papa de origen africano del siglo II, conocido por fijar la fecha de la celebración de la Pascua. A todos los Víctor, muchas felicidades. ¿Y qué sucedió en un día como hoy,
1: 28 de julio? Un día como hoy de 1995, se consolida la expansión de la televisión mexicana. Durante la década de 1950, la televisión comenzó a llegar a más hogares del país, transformando la forma en la que los mexicanos se informaban y se entretenían. Aunque la televisión llegó oficialmente a México en 1950, fue a mediados de la década de 1950, alrededor de 1955, cuando comenzó una verdadera expansión. Cada vez más familias adquirían un televisor y este aparato empezó a convertirse en el centro de reunión de muchos hogares mexicanos. ¿Te imaginas qué hacían antes de que existiera la televisión para reunirse?
2: Escuchar radio.
1: ¿Y antes?
2: Y antes de eso, contar chismes.
1: ¿Y antes?
2: El chisme siempre ha sido la piedra angular de las familias.
1: En ese entonces, la televisión, las transmisiones eran completamente en blanco y negro y había pocos canales y la programación se limitaba a ciertas horas del día. Aún así, la televisión cambió por completo la manera en la que los mexicanos se entretenían y se informaban.
2: ¡Guau! Wow.
1: ¿Qué tal, eh?
2: ¡Guau! Wow. Pues ahí está y pues se sigue transformando. Se sigue transformando la televisión, se sigue transformando la radio y lo importante es seguir aquí, siempre juntos.
1: ¿Tú te acuerdas cuál fue el primer programa de televisión que viste? ¿Cuál fue la primera novela, la primera cosa que viste en la televisión?
2: Yo me acuerdo, debió haber sido Cepillín, o sea, de los primeros recuerdos que tengo en la cabeza, Cepillín y El Chavo del Ocho. Fue de lo primerito, así de lo que yo me acuerdo. Y también vagamente recuerdo las Olimpiadas de Barcelona. Vagamente recuerdo.
1: Yo creo que lo primero que vi en la televisión, y son recuerdos de reuniones familiares los domingos de quedarnos acostados, Chabelo.
2: Chabelo. Qué padre, sí,
1: Chabelo. O sea, estábamos así todos como muéganos.
2: Ajá.
1: Así como familia muéganos. Todos en la misma cama, así viendo Chabelo.
2: Al ratito hay que platicar de eso, ¿no? De cuáles eran los primeros programas que veíamos.
1: Va, me parece. ¿Te acuerdas? Por aquí te vamos a estar saludando. Vamos a ir a una pausa, pero regresamos. ¡No se vayan! Estás escuchando a toda M. ¿Qué tal amaneces? Ya estamos en TikTok para que nos sigas en la transmisión.
2: Ahí vienen los deportes con Giancarlo Vital.
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2: Llega Pedro Fernández.
1: Esta canción como me encanta. Pedro Fernández tiene un don para poner romántica a la gente. Y esto se llama Deseos y Delirios.
2: Son las 7:01.

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1: Ya llegó, ya está aquí Giancarlo Vidal, que nos trae la información de los deportes. ¿Cómo estás, mi Gianca? Buenos días.
2: Muy buenos días, mi querido Brody, mi querido Zorro. Feliz y contento de estar aquí con ustedes para hablar de lo más relevante en el mundo de los deportes. Y es que hay novedades en torno a fichajes. El primero y el que ayer dio mucho de qué hablar fue el de Javier "El Chicharito" Hernández. Y es que todo apunta a que regresa al fútbol profesional, pero en una liga no tan conocida. Sí, Estados Unidos, pero la segunda división de Estados Unidos, en un fichaje pues que sería un tanto random, un tanto inesperado, pero todo parece indicar que se va a Dallas Javier Hernández, al Atlético Dallas en la USL, que reitero es como la segunda división del fútbol norteamericano, y es así como Chicharito pues va a regresar luego de pues algunos meses de inactividad tras su paso por Guadalajara. Así que mira, Chicharito siguiendo facturando, ¿eh?
3: Exacto, él sigue facturando. Y también yo creo que no tiene tanto la necesidad, ¿no? Yo creo que también debe ser por gusto de decir, pues quiero seguir jugando.
1: Y no dudo, a ver, no dudo que después de la salida de las Chivas, a pesar de la forma en la que salió de Chivas, no dudo que muchos equipos mexicanos y extranjeros le ofrecieron que fuera a jugar con ellos.
3: Claro.
1: Pero también creo que él ahora tiene la posibilidad y la capacidad de elegir a dónde quiere ir a jugar.
3: Sí.
1: Y tal vez no quiso regresar a algún equipo mexicano o se quiso ir a otro lado. Tal vez esto sea un reto.
2: Sí, de hecho se hablaba cuando termina su contrato con Chivas que por ahí algunos equipos de segunda división de Inglaterra lo querían, lo buscaban. Él en Inglaterra es un ídolo, es una leyenda. Y se hablaba que por ahí lo querían. Luego también se habló que el Atlante lo buscaba acá en México, pero al final pues se decantó por esta oferta que tuvo en Estados Unidos. Además, con lo que ganó en el Mundial como comentarista, mira, déjate, digo que ella tampoco tenía necesidad, como dicen, pero pues mira, un poquito retomar actividad, estar ahí en... que además es el primer jugador de esa franquicia allá en Estados Unidos. Entonces, pues también va a ser como un referente del equipo, y no dudo, como se han manejado recientemente los equipos norteamericanos, que le hayan ofrecido posterior algún puesto de directivo o socio.
1: ¿Alguna sociedad?
2: Por el estilo, porque pues, recientemente se han manejado así, ¿no?
3: Claro, y está bien.
1: No dudo que al rato vaya a salir que es socio de ese club.
2: Sí. Como te digo, sí se han manejado recientemente, entonces yo tampoco dudo que sea así esta situación para Javier Hernández. Así que, pues esperemos que le vaya bien. En Estados Unidos pues le fue medianamente bien con el Galaxy, y que ahora pues en esta etapa que tenga en la segunda división, pues que le vaya bien, ¿no? Chicharito, algunos no le podrán compartir cómo su forma de pensar, su estilo de vida, pero al final de cuentas sabemos que como jugador es uno de los mejores delanteros que ha dado este país, y esperemos que le vaya bien, ¿no? En este, lo que sería cierre de su etapa futbolística.
3: Totalmente, sigue siendo histórico para las Chivas, para el Manchester, para el Real Madrid, para todos estos equipos por los que ha pasado, y para la selección mexicana, donde sigue teniendo su récord intacto.
2: Sí, que ahí va Raúl Jiménez, no dudo que lo llegue a igualar o hasta superar, pero que hasta el día de hoy mantiene ese récord. Eso en términos de Javier Hernández, quería comenzar con él, pero vamos a hablar de la Liga MX, y es que ha habido muchas noticias recientemente. Sabemos que se va a jugar el partido del All-Star ante la MLS. Ya había jugadores convocados como la Hormiga González, como Keylor Navas, como Brian Rodríguez, pero ayer prácticamente 11 dijeron, ¿sabes qué? ¡Qué hueva! Yo no voy a ir, ¡qué flojera! Yo me quedo, esto y lo otro. 11 jugadores se dieron de baja, por lo que ayer la Liga MX anunció los nuevos que entran en su lugar. Y es así como los que van a estar siendo dirigidos por el turco Mohamed, los que entraron a la nueva convocatoria, es José Paradela, Elías Montiel, Juan Bruneta, Charlie Rodríguez, Fernando Gorriarán, Javier Ruiz de Necaxa, Carlos Moreno de Pachuca y Pereira. Estos son los jugadores que van a estar en el Skill Challenge y los convocados en total, los voy a decir rápido porque son varios: Acevedo, Moreno, Bruno Méndez de Toluca, Eric Lira de Cruz Azul, Pereira de Toluca, Reyes del América, Jesús Gallardo del Toluca, Jesús Garza de Tigres, Luis Rey de Chivas, Nathan Silva de Pumas, Omar Campos de Cruz Azul, Dita de Cruz Azul, Alexei Domínguez de Pachuca, Charlie Rodríguez de Cruz Azul, Elías Montiel de Pachuca, Fernando Gorriarán de Tigres, Franco Romero de Toluca, Iker Timbres de Monterrey, José Paradela de Cruz Azul, Juan Bruneta de Tigres, Castañeda de Chivas, Ruiz de Necaxa, Robert Morales de Pumas y Salomón Rondón de Pachuca. Reitero, era un All-Star bueno porque tenías a buenos nombres, a Navas, que tenías a la Hormiga, y pues al final te quedas con eso.
3: Ay, no, pues pues ahí se ve la seriedad, ¿no?, de este partido.
2: Innecesario, un partido totalmente innecesario, o sea, que ya lo hemos dicho, o sea, no, de verdad que los jugadores no lo quieren disputar, que los equipos tampoco quieren que vayan, y pues mira, o sea, ahí se vieron las bajas: Navas, Nahuel Guzmán, La Cotorra González de Chivas, Richard Ledesma de Chivas, Nico Castro de Toluca, Brian Gutiérrez de Chivas, Gil Mora de Tijuana, Brian Rodríguez de la América, Franco Romero de Toluca, Santiago Sandoval de Chivas y La Hormiga González de Chivas. O sea, estos 11 fueron los que se dieron de baja, y con justa razón. ¿A qué vas? A tener el riesgo de lesionarte, a desgastarte. O sea, de verdad que son de las cosas que si uno no entiende. Que mira, al final se llegan a poner buenos, pues sí, pero eso hazlo en pretemporada, hazlo cuando no tienes nada en juego, ¿no? Y no cuando ya estás en plena temporada, donde tienes a riesgo eso de que tus jugadores se te lesionen, y justamente por eso ellos se dan de baja, ¿no? Porque ¿para qué hacer el viaje, desgastarte? Muchos equipos tienen nuevo proceso en la dirección técnica desde su club, están teniendo nuevas etapas, y para ir a perderse semanas de entrenamiento fundamentales con tu equipo, para ir a hacer una cascarita con los mejores de la MLS, que luego ni son los mejores, pues como que no.
3: Riesgos de lesiones, cansancio, etcétera, etcétera. Pues sí, la verdad es que se justifica mucho esta decisión.
2: Sí, de hecho también decían, los jugadores del Monterrey se bajan del All-Star contra la MLS. Lamentablemente nadie los convocó al juego.
3: Ah.
2: Pero bueno, también se dieron de baja, ¿no?
3: Está bien, que qué se bueno. Anticipen.
1: Qué bueno que por si los llegaban a invitar.
2: Sí, ellos ya habían dicho que ni
1: ellos habían dicho que no
3: cuenten con ellos.
2: Exacto. Eso en torno al All-Star que va a haber ante la MLS. En torno al fútbol de estufa, pues ayer llegó a Cuapa el que va a ser el nuevo refuerzo del América. Un refuerzo, pues, de un perfil muy discreto, un perfil muy bajo en relación a lo que nos tenía acostumbrado el América recientemente, ¿no? Si se equivocaron o no, pero se estaban acostumbrando a fichar futbolistas de renombre, que si a un jugador francés, como lo fue San Maximán, que si a la que fue la estrella del Palmeiras, como lo fue Veiga, y ahora todo parece indicar que Óscar Perea, a falta del comunicado oficial, va a ser el nuevo refuerzo de las Águilas del América, un jugador colombiano de tan solo 20 años de edad, que en el pasado Mundial Sub-20 fue el 10 de Colombia, que además ya tuvo paso en el fútbol europeo con dos equipos: el Estrasburgo de Francia, que es un equipo que se ha caracterizado por comprar de muy buena manera, por desarrollar a futbolistas jóvenes y venderlos a muy buen billete, y también por el ABS de Portugal, justamente el equipo donde hace algunas temporadas estuvo Guillermo Ochoa en el fútbol portugués. Ahora, pues, a sus 20 años, él lo convencen de venir al América, y es así como, reitero, a falta del anuncio oficial, va a ser el nuevo fichaje de las Águilas del América en lo que está haciendo esta nueva etapa para las Águilas, tanto en la directiva como en el cuerpo técnico, como ahora parece indicar la forma de fichar, que nos recuerda un poco a un América de hace 6 años que por ahí fichó a un Nico Benedetti muy joven, a un Federico Viñas muy joven, a un Sebastián Cáceres muy jóvenes, jugadores sudamericanos de un perfil discreto, de una edad muy corta y que era una apuesta más a futuro que otra cosa. La única ventaja, pues, que tienes Almada, que son los fichajes que le gusta y los fichajes que él llega a potencializar a un futuro, ¿no?
3: Sí, y pues a ver, como dices, esto empieza a marcar un precedente y esperemos que les funcione, ¿no? También por el bien del fútbol. Le hace falta mucho.
2: Sí, que sabemos que el América hoy en día no está en la mejor situación económicamente hablando, y esto va a ser un reflejo, ¿no? Van a estar echando mucho mano de cantera, echar mucho mano de jóvenes y fichajes jóvenes que no le cuesten mucho al equipo. De hecho, en estas dos primeras jornadas, en la tabla de minutos de menores, quien ha sumado más minutos ha sido el América, ya rebasa los 300 minutos. Y ahora, curioso, los que no han tomado ni un solo minuto ha sido Chivas. Un contraste de lo que fue el torneo anterior, que justamente estaban totalmente al revés. Chivas era el equipo que más minutos de jóvenes había sumado y el América era el que menos había sumado. Ahora se cambian los papeles y ahora quien más ha sumado es el América y quien menos ha sumado es Guadalajara. Curioso, ¿no?
3: Muy curioso, muy curioso. Se cambian los papeles y esperemos que le funcione esta apuesta al América.
2: Hay que ver qué es lo que acontece. En noticias de último minuto, señores, Francia ya anunció su nuevo estratega y es un técnico con un perfil importante. Zinedine Zidane va a ser el nuevo técnico de la selección francesa de los Galos. Un fichaje importante, un técnico que ganó todo con el Real Madrid y que curiosamente, a pesar de que ha ganado todo con el Real Madrid en dos etapas distintas, solo ha dirigido a Real Madrid y ahora va a tener apenas su segunda prueba con algún club o selección, como va a ser en este caso. Y vaya qué prueba que tiene, de llenar los zapatos que dejó Didier Deschamps, que cuestionado en su último mundial o como sea, pero al final de cuentas te hizo campeón del mundo, te llegó a dos finales de manera consecutiva, a tres finales de semifinales de manera consecutiva, y sin duda alguna el historial que dejó Didier Deschamps con la selección francesa va a ser muy importante. Así que tiene un reto importantísimo Zinedine Zidane, que ya fue campeón del mundo con la selección francesa en el 98 como jugador, y ahora pues buscará repetir la hazaña, pero ahora como técnico, ¿no?
3: Sí, pues mucho éxito, yo creo que sí le va a ir bien.
2: Sí, tiene todos los... Ya demostró con el equipo que más presión maneja a nivel mundial, el equipo más histórico como lo es el Real Madrid, y le fue bien, y ahora con la selección francesa, que tiene una generación muy importante para el siguiente mundial, va a seguir siendo el equipo a vencer, con jugadores como Doué, como Olise, como Dembélé, como el propio Mbappé, que van a llegar pues ya una edad más madura, pero que van a seguir teniendo una edad importante para el fútbol. Así que todo está para que Zinedine Zidane llegue a triunfar con la selección francesa. Así la información en el mundo de los deportes.
3: Muchas gracias, Millán Cam.
2: Nos escuchamos mañana. Saludos.
3: Que tengas gran día.
1: Bye, bye.
3: Bye,
2: bye.
3: Ahí estuvieron los deportes con el Jan Capital.
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3: Saludos a Rey David Neri Rivera, ya reportándose esta mañana. Felicitando a Lupita García. Son las 7:19.
1: Saludos, buenas.

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1: Saludos para nuestra amiga Brenda, para el club Nunca Dejes de Soñar. Ya conectados en esta mañana, muchas gracias. Hasta Tlapa, Guerrero. También mandamos un saludo a nuestra amiga Tere. Muy buenos días.

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1: Ya son las 7 de la mañana con 25 minutos, 7 con 25. Y hablando acerca de la frase que les compartí esta mañana del Rey León, del pasado puede doler, pero puedes huir de él o aprender de él. Quiero compartirles esta reflexión porque, pues, en verdad todos tenemos un pasado. Todos hemos cometido errores, hemos perdido personas, hemos tomado malas decisiones o hemos cargado culpas que a veces parecen demasiado pesadas. El problema no es tener un pasado. El problema es quedarse viviendo ahí. ¿Te das cuenta que hay personas que pasan los años y siguen recordando lo que hicieron mal, lo que no pudieron cambiar, las oportunidades que dejaron escapar? Y sin darse cuenta, permiten que esos recuerdos definan quiénes son el día de hoy. El pasado no tiene que convertirse en una prisión. También puede convertirse en un maestro. Cada caída deja una lección. Cada error puede darte más experiencia. Y cada pérdida puede enseñarnos a valorar todo lo que tenemos hoy. En la película del Rey León, Simba no pudo cambiar lo que había

0: más fuerte, más consciente y más libre. Recuerda que el pasado puede doler, pero quedarse viviendo en él duele todavía más.
1: Quédate con lo que te haga bien y suelta lo que ya no suma. Esto fue La Reflexión.
2: Saludos para Norma, María en Xochimilco, para la señora Clara, que ya están conectados en esta mañana. Son las 7:28.
0: Buenos días.

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1: Son las 7:31. Y bueno, pues seguimos aquí en A Toda M en esta mañana.
2: Gracias por estarnos sintonizando. A todos los que nos están llamando, les mandamos un abrazo a todos mis amigos automovilistas, taxistas. Oye, mi querido Brody, ¿en cuánto está la gasolina el día de hoy, carnal?
1: El día de hoy, en promedio, está en 24 pesos.
2: Hoy la gasolina.
1: La verde.
2: A ver, vamos a...
1: La verde. Hay lugares en donde está en 22. Yo ya tengo varias gasolineras en donde la encuentro en 22.60, 22.90. Es lo más barato que yo le he encontrado.
2: Hoy la gasolina dice que amanece en 23.80 por litro, promedio estándar, claro. La gasolina premium 28.72 por litro y el diésel 26.98 por litro. Y los costos pueden variar dependiendo de la estación de gasolina en donde vayas a cargar o en la alcaldía donde vayas a cargar. Si tú cargas en alguna gasolinera donde está el precio más bajo que estos y es gasolina de calidad, porque también hay veces que la gasolina no es de tan buena calidad.
1: Sí, la rebajan.
2: Háblanos y dinos, oye, y acá donde yo cargo, cuesta tanto, aquí es buen servicio.
1: Exacto.
2: O si tiene, sabes que últimamente hay muchas gasolineras que dan un servicio extra de solo.

0: solamente cargar gasolina. O sea, tú llegas con tu coche y le echan la limpiada, el almorol, o hacen algún servicio extra.
1: Hasta para, te lo lavan, hay veces que...
0: Para tu automóvil, en lo que te formas.
1: Sí, en lo que estás ahí formado, te lo llegan a lavar. Que ya, pues ya la propina tendría que ser mayor, ¿no?
0: Claro. Ahí, pero es, recuerda que es propina, o sea, si es un servicio extra, pues ya creo que los que hacen esos servicios tendrían que informarte, a ver, el servicio que te voy a dar cuesta tanto. Y si es una propina, pues es propina. Pero bueno, vamos a ver, y si tú nos quieres compartir dónde está el precio de la gasolina mucho mejor, mucho más barato, pues mándanos un mensajito a través de nuestro WhatsApp 5551668940 o márcanos. Dicen por acá, lo bueno que yo funciono con agua, no, yo también.
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6: Nos está mandando el Huicho de Iztapalapa por allá por Panteón Civil. Está en 24.49.
7: Uf.
6: 24.49.
7: La verde.
6: La verde. La otra, 29.99.
7: No, oh, ¿y esa es muy buena o está muy cara?
6: Está cara, ¿no? 7.38.
7: Buenos días.

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1: Muchas gracias a nuestra amiga Betty, que manda a felicitar a Campanita. También Huicho de Iztapalapa, Marían de Xochimilco. Muchas felicitaciones hoy para Campanita.
2: Buena mañana, buenos días.

0: Saludos hasta Iztapaluca en esta mañana. Desde allá mandan felicitar a Campanita. Muchas gracias. Gracias por todas sus felicitaciones.
1: No, Campanita y tiene un club de fans.
0: Regalos económicos que aquí estamos recabando amablemente nosotros.
1: Le vamos a abrir un Facebook. GoPhone.
0: Ah.
1: No, tranquilo.
0: Una cuenta
1: de Facebook para que reciba todos
0: Hay que hacerle influencer.
1: Todas sus felicitaciones.
0: La vamos a hacer famosa a Campanita. Oigan, estábamos platicando hace rato de hoy es el día de qué. Es el día de... Se cumple un aniversario de la expansión de la televisión mexicana. Porque se ampliaron los canales de televisión.
1: Un día como hoy, de 1955, se consolida la expansión de la televisión mexicana durante la década de los 50.
0: Okay.
1: O sea, hace exactamente, fue en 1955,
0: uh-huh.
1: Exactamente, del 55 a 2000, son 45 años y 26.
0: 65, 71.
1: ¿Seguro?
0: 71.
1: Aproximadamente 70 años se consolida la expansión de la televisión en México. Y decíamos, ¿te acuerdas cuando te ponías a ver televisión en familia? Cuando la televisión reunía a las familias, así como lo ha hecho el fútbol. ¿Qué programa veías tú? ¿Te acuerdas cuando te reunías con tu familia? ¿Qué programa veían? ¿O cuál fue el primer programa que viste reunido con tu familia o con tus hermanos o con tus amigos? ¿Cuál fue el primer programa que viste en la televisión?
0: A ver, cuéntanos. Fíjate que yo, algo que siempre nos reunía en familia eran las telenovelas. O sea, ver las telenovelas.
1: ¿Tú veías telenovelas?
0: Yo veía telenovelas. Yo veía, por ejemplo, Todas las Marías, nos las llegamos a aventar. Ya, como ya era la última de la noche, llegaban mis hermanos de trabajar, estaba mi mamá viéndolas y todos nos poníamos ahí a ver qué iba a pasar con la usurpadora. ¿Qué iba a pasar con la usurpadora? Eran momentos muy...
1: Pero a ver, recuerda tu primer programa. La primera vez que prendiste la televisión o la primera vez que te paraste frente a un televisor.
0: Yo creo que de las primeras veces, no tengo tan claro, pero yo creo de las primeras veces, Lalo y Lagrimita. El show de Lalo y Lagrimita, donde salía Lagrimón, donde cantaban El Vagabundo, etcétera, etcétera, que venía de Guadalajara ese programa.
1: ¿Tú te acuerdas cuando prendían en casa los primeros programas de televisión? ¿Qué veías? Compártenos, mándanos un mensajito. ¿Qué programa veías? Yo recuerdo que mis primeras veces viendo televisión, o sea, de levantarme los domingos, porque entre semana era complicado ver la televisión. Yo entre semana, pues, iba a la escuela, las tardes tarea, salía a jugar a la calle.
0: Uh-huh.
1: Y el fin de semana era como que más común prender la televisión en casa. Entonces yo me acuerdo de las caricaturas, de, por ejemplo, La Pantera Rosa.
0: La Pantera Rosa.
1: O sea, en mi etapa de niño, creo que fue lo que yo veía en ese momento. Porque muchos comentan que en familia con Chabelo.
0: Claro, Chabelo.
1: Plaza Sésamo. Yo fui de los seguidores de Plaza Sésamo.
0: A mí mis hermanos me cuentan de cuando veían al tío Gamboín, al gato GC.
1: Yo vi el tío Gamboín, claro, sí, y el gato GC, claro.
0: El gato GC también.
1: O sea, yo fui sobrino del tío Gamboín.
0: Hola, la Q, buenos días.
2: Buenos días, Brody. Buenos días, Zorrito.
1: ¡Buenos días!
0: A ver, cuéntanos, Gucho, ¿cuál es de los primeros programas que tú te acuerdas que viste?
2: Mira, de los primeros programas que me acuerdo, como dicen, es Chabelo, porque es años ese, tuvo ese programa.
0: Ajá.
2: También el del tío Gamboín, que pasaba sus juguetitos, sus regalos que le daban a él.
0: Ajá.
2: Me acuerdo de un changuito que aplaudía, tenía como unos platillos y aplaudía un osito que caminaba con su tamborcito y todo eso.
0: Excelente.
2: Y como dices, salía el programa de Lagrimita, pero yo recuerdo que no era Lagrimón, eran Ping Pong y Lagrimita.
0: ¿Ping Pong y Lagrimita?
2: Ajá.
0: Okay.
2: Era el Ton era un gordito.
0: Ajá.
2: Era Ping Pong y Lagrimita.
0: Eran
2: tres.
0: Porque Lagrimón era cuando se ponía el traje de sumo, Lagrimón.
2: Ajá, y ya posteriormente pues ya salió Lagrimita, ya cuando se separaron, pues ya surgió Lagrimita y su papá.
0: Y Costel, Lagrimita y Costel.
2: Ándale.
0: Ah, pues muchas gracias, Gucho, por compartirnoslo.
2: No, de qué, gracias, y pues qué bonitos recuerdos, y mandarle nuevamente una felicitación a la amiga Campanita, que Dios me la bendiga y que cumpla muchos años más para que nos, como dicen ustedes,
1: te mandamos un abrazo.
2: Porque es el alma del programa de la Cueva del Rock and Roll.
0: Te mandamos un abrazo, Gucho, muchas gracias. Hola, la Q, buenos días.
3: Buenos días, amigos, queridos.
0: ¿Cuál es de los programas así que tú te acuerdas de los primeros que llegaste a ver en la televisión?
3: Mira, ¿sabes una cosa? Yo ya tenía, pues fue en el 50, yo en el 53 nací.
0: Ajá.
3: Pero mi papá ya no tenía televisión y todo. Y yo, ¿sabes? El primer así programa era, se llamaba Cluquitito, luego el del tío Herminio que tocaba el piano y muchas cosas, con Genaro Moreno, Rogelio Moreno.
0: Ok.
1: Iba a comentar esos, a Genaro y a Rogelio.
3: El Club del Hogar también.
0: El Club del Hogar, claro, sí, con Madaleno, ¿no?
3: Esos. Y fíjate que la primer novela que salió fue Celda Prohibida con Silvia Derbez.
0: Uy, Celda Prohibida, en blanco y negro, esa, me imagino, todavía.
3: No, sí, fue la primera, y yo la veía con mi abuelita, porque mi mamá pues estaba ocupada con 5 hijos.
0: Claro. Oye, pues qué bonitos recuerdos, gracias por compartirlos con nosotros, te mandamos un abrazote, y pues qué padre, imagínate viajar hasta los años 50, 60, para acordarnos de qué es lo que veían. Hola, la Cuba, buenos días. Hola.
4: Buenos días.
0: ¿Cómo estás?
4: Soy Emily Laura.
1: Hola, Emily Laura.
4: Me acuerdo de la novela Mundo de Juguete.
1: ¡Mundo de Juguete!
0: ¡Mundo de Juguete!
1: Yo creo que yo vi todavía un poquito de esa novela, Mundo de Juguete.
4: Alquilábamos tele porque era blanco y negro.
0: ¿La alquilaban cuánto?
4: Íbamos a una casa.
0: Ajá.
4: Y ahí pagábamos un poquito.
0: ¿Como cuánto?
4: Como 25
0: centavos.
1: El negocio de ese entonces.
0: Era el negocio de ese entonces. Ay, se nos está cortando. Emily, pero muchas gracias por compartirlo. Hola, la Q, buenos días.
5: Buenos días.
0: Hola,
1: buenos
0: ¿quién
1: días,
0: habla?
1: ¿Quién habla?
5: Me llamo Marisela.
1: Hola, Marisela, ¿cómo estás? ¿Cuál fue? ¿Te acuerdas cuando viste tu primer programa de televisión?
5: Sí, yo también era muy chica y veíamos Cachirulo. También pagaban
1: ¡Cachirulo!
5: 20 centavos los niños para ir a ver la televisión.
1: ¿En serio?
0: 20 centavos.
5: Sí.
1: Oye, ¿tú también pagabas para ver la televisión?
5: Sí, pagaba 20 centavos.
0: ¿Y eran amables con ustedes los
1: ¿los dueños de la tele?
5: Sí. Sí, eran muy amables.
0: Porque había unos que eran groseros.
5: A veces, se inquietaban y pues de repente empezaban ahí las peleas, los pellizcos entre los niños.
0: ¡Ah, qué barbaridad! No,
5: se empezaba a pelear, lo sacaban. Se hubieran pagado sus 20 centavos.
0: ¡Vámonos, vámonos! ¡Pa' afuera!
5: Sí, también en ese tiempo estaba Combate, me acuerdo, y se le gustaba mucho a los niños.
0: ¿Combate?
5: Combate se llamaba un programa.
0: Ah, ok, Combate.
1: Oye, yo recuerdo también ya cuando empezaba a ver la televisión, porque yo todavía vi televisión de blanco y negro, ¿eh?
0: Sí,
1: sí. La familia Monster.
5: Era blanco y negro en aquel tiempo.
0: La familia Monster.
1: La familia Monster.
5: Ándele, sí, también.
1: O el programa de Viruta y Capulina.
0: Uy, sí, también. Oye, preciosa, sí, te mandamos un abrazote.
5: Sí, muchas gracias. Igualmente a todos ustedes. Es la primera vez que me puedo comunicar. Siempre estoy tratando de comunicarme y nunca puedo, pero.
0: Pero mire, bueno, ya vio que sí.
1: Nos encanta que nos llames.
5: Rock and roll también soy.
0: Ya vio que sí entra la llamada.
5: Sí, muchas gracias.
0: Un abrazote.
5: Que tengan muy bonito día a todos ustedes.
1: Hasta igualmente, luego. Gracias.
0: El Chavo del Ocho también, por supuesto, están acá compartiéndonos. Hola, la Q, buenos días.
6: ¿Qué pasa, mi brother y mi zorro?
0: ¿Qué onda? ¿Cómo estás?
6: A toda M, carnal.
0: Carnal, ¿cuál era de esos primeros programas de los que te acuerdas? El primerito, así que te acuerdas que viste en televisión.
6: Fíjate que, como dicen por ahí, hasta van a estar repitiendo algunos programas que me acuerdo, Los Locos Adams y Los Monster, carnal.
0: Los Locos, Los Monster también, la familia. Ajá. Monster.
1: La familia Monster.
0: La familia, ajá,
1: Monster. La, Monster y la Isla Adams. De Gilligan.
6: Acabando este, carnal, casi como a las 9:10, mi jefe me mandaba a dormir porque empezaban Los Intocables y Combate, un programa de guerra.
0: Ajá.
6: Entonces me decía, se acabó tu hora y vámonos a dormir.
1: ¡A dormir!
6: Y cuando él se iba de viaje, que trabajaba en una agencia de
1: tu... ¿Tú veías Combate?
6: Ah, pues yo me quedaba viendo Combate, Los Intocables, La Traína de Ambrosio.
0: Ya, sí está bien chido.
6: Sí, carnal. Pero ¿cómo sabes? No, nada más hasta las 9 de la noche y a dormir, carnal.
0: Ah, no, qué bárbaro. Pues no, muchas gracias.
6: Hasta la 1 o 2 de la mañana están viendo los programas, carnal.
0: Muchas gracias, mi Chucky, por compartirlo con nosotros.
6: Mucho, un abrazo.
0: Cuídate mucho, hasta luego. Última llamada.
1: Hace unos días fui al cine.
0: Ajá.
1: A ver la película de He-Man y los Amos del Universo.
0: ¿Y qué tal?
1: La verdad me hizo recordar muchísimas aventuras que pasé cuando estaba morrillo, ¿no? Cuando veía la caricatura de He-Man y me hizo recordar nombre de algunos personajes, por ejemplo, el de Gringer, que es el tigre de He-Man, que era un tigre miedoso y que cuando se convertía pues, se volvía el más valiente de todos. El Skeletor y todos los personajes que salen en esta caricatura, bueno, que salen en esta caricatura hace la semana pasada que me lanzo al cine y me fui a ver He-Man y los Amos del Universo.
0: ¡Wow! ¡Qué padre, qué padre! Pues, a ver, vamos a una última llamada. ¡Hola, la Q! ¡Buenos días!
7: ¡Hola, Brady! ¡Buenos días!
0: ¡Qué hubo!
7: ¡Acá es Georgie!
0: ¡Georgie, cuéntanos!
7: Ya llegué derrapando.
0: Muy bien, aquí andas todavía. A ver, cuéntanos, ¿cuál es el primer programa del que te acuerdas?
7: Mira, muy, muy, muy entre sueños, me acuerdo haber visto, Super Vacaciones de Verano.
1: A ver, platícanos un poco de contexto de Super Vacaciones, ¿cómo era?
7: Era un programa de vacaciones, valga la redundancia, de vacaciones de fin de curso, desde Reina Aventura, imagínate, de aquel entonces. Y era una barra de caricaturas y salían unos payasos que se llamaban Lalo Lalo, Pedro Pedro y Jorge Jorge. Pero estoy hablando como por el 80 y...
0: No manches.
1: Yo me acuerdo de esos.
7: ¿Mandé?
1: Yo me acuerdo de Lalo Lalo, Pedro Pedro y Jorge Jorge.
7: Exactamente. Y fueron antes de Tinta ni Lagrimita, porque ellos eran como que... Bueno, yo me acuerdo de ellos antes de Lagrimita y compañía.
0: Wow.
7: Me acuerdo mucho, mucho, mucho, digamos, mi primer recuerdo de la infancia, de un chiste que hacían de que llegaba uno de ellos a escribir una carta, que se la redactara, y la novia se llamaba Beba, y el payaso que estaba escribiendo estaba comiendo. El que llegaba le decía, oye, te dejo mi torta y mi bebida, sí, escribe mi carta, okay. Querida Beba, y el payaso bebía de su botella, coma. Y le daba una mordida a la torta. Y así seguía beba y bebía y coma y comía. Y esa, digamos, es mi primer recuerdo así que de infancia.
0: Ajá.
7: Ese chistecito de infancia, de niña. Y ahora de Super Vacaciones de Verano.
1: Te mandamos un abrazo.
0: Cuídate mucho, hermano. Oye, pues vámonos con más música. Y ya te vamos a subir ahí.
1: Ahí viene la cueva del rock and roll.
0: Vamos a subir una imagen en Facebook para que usted nos siga ahí comentando y platicando.
1: Para que nos comente cuál es el primer programa que veía, el primer programa que vio. No importa en la época que lo vio.
0: Ahorita en la cueva del rock and roll vamos a seguir platicando.
1: Digo, porque habemos de los 80s, de los 70s, de los 60s, de los 90s, los que estamos escuchando 2000s. Pero si tú eres de los 60s, dinos cuál fue el primer programa que viste. De los 70s, cuál fue el primer programa que... Si tú eres modelo 80, pues también platica.

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1: Ahí viene la cueva del rock and roll. Te invito a que no te muevas, que no le cambies, porque arrancamos con rock and roll de los 60's.
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1: Ya son las 8 con 2 minutos. Aquí están los Belmonts. Amarrado.

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1: Ya son las 8 de la mañana con 7 minutos. Saluditos para Marta Elvia hasta Coacalco, que está trabajando en casa y preparando desayuno.

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1: Ya son las 8 de la mañana con 9 minutos, 8 de la mañana con 9 minutos. Gracias por sintonizarnos. Vamos a la línea telefónica y de este lado saludamos a Fer. ¿Cómo estás, Fer?
2: Buenos días.
1: Buenos días, ¿cómo va todo?
2: Todo bien, nada más que no me acuerdo el número de mi hijo.
1: No te preocupes, ¿pero nos está escuchando o no nos está escuchando?
2: Sí.
1: Pues mándale el saludito y vamos a felicitar.
2: En tu panadería, la Yayin, allí en Chipil.
1: ¿En dónde?
2: En Chipiltepec.
1: En Chipiltepec. ¿Y tú dónde estás?
2: Aquí en Cuanalán.
1: En Cuanalán. Les mandamos un abrazo. ¿Cuántos años cumple tu hijo?
2: 49.
1: No, está súper joven. De seguro se está listando para ir a la primaria.
2: No, que está.
1: No, que. Vale. ¿Y qué canción le vamos a poner, Fer?
2: El rock de la cárcel, a ver si lo puede contactar.
1: ¿Cómo se llama tu hijo?
2: Narcelio Miranda, ahí le va el número.
1: Espera, espera, espera, espera, es que ahorita no estamos haciendo llamadas, pero le ponemos su canción y lo felicitamos.
2: Ok.
1: Para Narcelio Miranda, que hoy nos está sintonizando, mi brody, vamos a ponerle el rock de la cárcel.
3: Muchas Ahora felicidades, pues. Que te la pases excelente y vamos a bailar al ritmo del rock de la cárcel.
1: De, claro. de parte de su papá Fer, que nos está sintonizando en Cuanalán. ¡Abrazo fuerte! Y aquí está esta rola para ellos. Ya son las 8:11.

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1: Mandamos saludos en esta mañana al tío Toño de parte de sobrinos. El tío es fan de La Cueva del Rock. Dice, y estaba esperando que dieran las 8 para empezar a marcar. Sí, se puede, no es mucho pedir la canción La Señal dedicada para Campanita. Hoy en su día, felicidades, Campanita.

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1: Saludos para Maricruz Nava, que ya nos está escuchando en esta mañana aquí en La Cueva del Rock and Roll. Son las 8.

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1: Esta es la contienda. 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

0: 8 de la mañana con 22 monitos. 8 con 22 en esta mañana.
1: Vamos a hacer una contienda de rolitas del rock and roll.
0: Rolitas del rock and roll para todos ustedes. Tenemos hoy dos rolas que se van a dar con Toño. Así que hoy va a ser un agarrón de las dos máximas estrellas del rock and roll. Que es por un lado César Costa y por el otro lado Enrique Guzmán. ¿Quién creen que va a ganar? ¿César Costa o Enrique Guzmán? Tenemos por un lado a César Costa con Te Esperaré.

0: votar, se ha dicho. Al 55-51-66-8940. ¿Cuál es la que vamos a escuchar completa, a Enrique Guzmán o a César Costa? Tú vas a votar por tu favorita. Es César Costa. Te esperaré.
1: Pero sé muy bien que esto es el...
0: O Enrique Guzmán. La primera que tenga 5 votos será la ganadora. 55-51-66-8940. Hola, Lacu, buenos días.
2: Sí, buenos días, por Enrique Guzmán.
0: Primer voto para Enrique Guzmán, muchas gracias. Hola, Lacu, buenos días.
3: Sí, buenos días, por Enrique Guzmán.
0: Dos votos para Enrique Guzmán. Hola, Lacu, buenos días.
3: Por Enrique Guzmán.
4: ¡Tres! A ver, vamos a ver quién anda por aquí en la otra línea telefónica. Bueno.
5: Hola, buenos días.
4: ¿Quién habla?
5: Aquí habla Cintia.
4: Cintia, ¿por cuál votas?
5: Desde la mañana.
0: ¿Por cuál vas a votar?
5: Por don Enrique Guzmán, y si gana, dedicada otra vez para el tío Toño, que está bien pendiente de la Cueva del Rock.
0: ¡Cuatro para el tío Toño! ¡Cuatro! ¿Se levantará César Costa? Hola, Lacu, buenos días.
6: Buenos días.
0: ¿Sí, quién habla?
6: Don Enrique Guzmán, por favor.
0: ¿Quién habla?
6: Cris, de aquí de Texcoco, de Cuatlinchán.
0: ¿Ya ganó? Saludos. ¿A quién se la dedicamos? Porque ya ganó.
6: Ay, pues para aquí, para los de Abarrotes Lupita.
0: ¡Saludos, Abarrotes Lupita!
4: Aquí está Enrique Guzmán y esto se llama Harlem, en español.

0: Xochimilco, también por acá nos piden algo de los cinco latinos. Feliz cumpleaños a Campanita, un fuerte abrazo, que la pases súper en su día. Betty en Valle de Chalco, que nos pide sospechas, y felicita también a Lupita en su día. También por acá, felicidades, la señora Elsa Elía Barajas manda a felicitar a Campanita hoy en su cumpleaños. Dice, ¿qué tal? Soy Chiqui, me dijeron que por mensaje igual podría comunicarme con ustedes, a ver si es cierto. Acá está, cómo no, desde Chimalhuacán, Estado de México.
1: Te mandamos un abrazo, Chiqui.
0: También saludos, dice, a mi madre, la señora Paula Escudero de Pachuca, por motivo de su cumpleaños 71. ¡Felicidades! Nos piden Tu cabeza a mi hombro con Enrique Guzmán. Muchas gracias, Daniel Martínez desde Hidalgo. Felicidades a la cumpleañera.
1: Abrazo fuerte, buena mañana. Son las 8 de la mañana con 29 minutos. 8 de la mañana con 29. Otros saluditos. Por acá dice, buenos días, les encargo mi canción Mi Pueblo con César Costa para escucharla. Soy Raúl Escorcia de la Agrícola Oriental.
0: Vámonos a una pausa.
1: Pero regresamos con más aquí a través de la Q en A Toda M. Esto es la Cueva del Rock and Roll.
0: Ya son las 8:29, 8:29. Volvemos enseguida. No le cambies. Estás escuchando A Toda M, por supuesto, en
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6: Harry Styles ya está en México para sus 6 presentaciones en el estadio GNP el 31 de julio, 1, 4, 7, 8 y 10 de agosto como parte de su gira Together Together. Fue captado en la colonia Roma Norte en una cafetería y después en una taquería. Por cierto, la figura del cantante británico ya se encuentra en exhibición en el Museo de Cera de la Ciudad de México.
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6: La UNAM instaló la comisión técnica que revisará las presuntas irregularidades denunciadas en el primer examen en línea. El rector Leonardo Lomelí aseguró que todas las opciones están sobre la mesa para atender la situación, esclarecer lo ocurrido y garantizar el acceso a la institución sin trampas.
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6: Un fuerte sismo de 6.8 de magnitud sacudió hoy la prefectura de Kumamoto en Japón. Se activó la alerta de tsunami que posteriormente se desactivó. Se reportan personas atrapadas en un centro comercial, decenas de heridos y daños materiales.
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6: México avanza. La selección nacional de fútbol aseguró su boleto a los cuartos de final del campeonato sub-20 de la CONCACAF tras imponerse 2-0 a Costa Rica en el Estadio Cuauhtémoc. Se mantiene como líder del grupo B y cerrará la fase de grupos el jueves ante Guatemala, encuentro en el que buscará asegurar el primer lugar de su sector. Soy Ivette Parga Ávila.
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7: Llegan los 7 Day. Ellos son Sospecha. Son las 8:35.

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1: Felicidades a la cumpleañera hoy en su día.
2: Ya son las 8:38.

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1: Son las 8 de la mañana con 43 minutos, 8:43. Nos dicen por acá, buen día, me podría mandar saludo a Servicio Bonilla y a Junior, que está cumpliendo años, de su hermana Yasmín, que nos piden el rock del angelito. Muchas, muchas felicidades, muchos cumpleañeros el día de hoy. Vamos a la multilínea 55-5166-8940. Márcanos para poder complacerte en esta mañana. Bueno.
2: Bueno, soy yo.
1: ¿Qué tal, Judith?
2: Ahora sí me van a regalar mi canción.
3: ¿Qué canción?
2: Amablemente, amigo.
1: ¿Cuál canción?
2: Yo quiero, ahora quiero llamar, no, la Espiri González, de Manolo Muñoz.
1: ¡Órale, va, la vamos a formar!
2: Por favor, y ya no te dije lo que te iba a decir, de que me puse triste porque dijiste eso del, en el comentario que dicen diario, de que mis hijos, se me murieron dos hijos, entonces yo lloré porque tú dijiste eso, de, pues lo que dijiste, ¿no? Que uno tiene que superar muchas cosas.
1: Claro, claro. Y pues, hay que seguir viviendo y hay que darle vuelta a la página. Y te mandamos un abrazo. Te mandamos un abrazo enorme, Judith. Vamos entonces con Speedy González para complacer aquí a nuestra amiga Judith. Vámonos a continuación con esto.
3: En la Cueva del Rock and Roll, son las 8 de la mañana con 44 minutos. Gracias a todos los que están marcando al 55-5166-8940.

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1: Llámanos con los OVNI. Fue la última vez. Ya son las 8:47. Seguimos rock and rolleando.

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1: Son las 8 de la mañana con 50 minutos, 8 de la mañana con 50, gracias a todos los que nos están marcando. Vamos a las líneas telefónicas, ya casi llegando al final de La Cueva del Rock and Roll. ¿Quién anda por acá? Buenos días, hola, hola.
2: Hola, buenos días.
1: Buenos días.
2: Din don, din don.
1: ¿Quién está tocando el timbre? La cumpleañera.
2: Estoy tocando mi campana.
3: ¡Cumpleañera! ¡Muchas felicidades!
1: Oye, cumpleañera, hoy has estado muy solicitada. Mucha gente mandando felicitaciones para ti porque cumples años. Creo que a mucha gente has inspirado a través de... Hay gente que ni te conoce, que solamente te ha escuchado aquí en la Q y le inspira tu felicidad, la forma en la que vives la vida, la actitud con la que tomas la vida.
2: Ay, muchas gracias. Yo también por eso llamo, para dar las gracias. He estado oyendo el radio, he estado al pendiente y he estado oyendo la Q y de veras muchas gracias. De veras no sé ya ni qué decir de la emoción, pero de veras que me hicieron el día. Es el mejor regalo que me pueden haber dado, las felicitaciones. Y yo quiero que por favor a todos los que me mandan saludar, sean tan gentiles ustedes de proporcionarles mi número telefónico para establecer una bonita amistad con ellos, para hablarnos, ¿verdad? Porque nada más no nos conocemos y nos felicitamos y ya, para que pueda comunicarme con ellos y que ellos también me den su número y así establezcamos unas nuevas amistades, ¿verdad?
3: Quien quiera su número, que nos mande mensajito.
2: Sí, el Huicho, el Chucky, Joaquín y todos los demás que llaman, aquí estoy, mi número.
3: Claro.
2: Se los mandas por mensaje o como
3: sí,
2: a mí sí me tienen que hablar por teléfono porque yo no puedo ver el WhatsApp. Estaban hablando de los programas de antes, qué programa nos gustaba. Yo alcancé a ver la televisión, pero nada más en blanco y negro. A mí a color ya no me tocó. Y me acuerdo que veía Cachirulo, veía Chabelo, tuve el gusto de conocer a don Javier. Es más, yo llegué a ir a su programa y me gané un premio.
3: ¿Qué te ganaste?
2: Un televisor.
3: ¡Wow!
2: Y me quiso mandar a la catafixia, pero no quise.
1: ¿Qué dijiste? No, a mí no me la hacen.
2: No, ¿qué tal si me dan algo que es menos que el televisor? Ahí todavía tengo mi televisor.
3: ¡Wow! Oye, campanita, pues nuevamente muchas felicidades. Sabes que te queremos, te admiramos y deseamos todo lo mejor para ti siempre. Cuídate mucho, mi quisima Lupita.
1: Creo que se nos fue.
3: Se nos fue.
1: Se nos fue.
3: Se nos fue. Se nos fue Lupita, pero bueno, pues que se arme...
1: La pachanga.
3: La pachanga, ¿no?
1: Que se arme la pachanga.
3: Que se arme la fiesta del rock con Lupita García.
1: Hagas una canción y regresamos con los tips de economía, el tip del dinero. Así es que quédate acompañándonos.

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2: ya son las 8 de la mañana con 56 minutos, 8 de la mañana con 56 minutos. Oigan, ahí les va el tip del dinero y la pregunta. ¿Qué harías tú? ¿Un familiar te pide prestado 8 mil pesos? ¿Y tú qué haces? ¿Se los prestas sin pensarlo? ¿Solo se los prestas si puedes perder ese dinero? ¿Le dices que no? ¿O le prestas una parte? La verdad es que a veces, Brody, este tema es bien común y muchas personas han prestado dinero a un familiar por cariño, por compromiso.
3: Por lástima.
2: O porque sienten que no pueden decir que no.
3: Eso.
2: El problema es cuando ese dinero ya no regresa. Además de afectar tu bolsillo, también afecta la relación. O sea, no te pagan y se pelean. Ayudar a un familiar es un acto de solidaridad. Pero no debería significar poner en riesgo tu estabilidad económica.
3: Claro.
2: Si al prestar este dinero dejas de pagar la renta, la tarjeta, los servicios que tienes en la casa, comprometes el gasto de tu casa o algo, existe una recomendación muy utilizada en la educación financiera. Nunca prestes una cantidad que no puedes soportar perder.
3: Ok.
2: Y no significa que des por hecho que no te van a pagar, sino que estés preparado
3: por si
2: ese escenario llega,
3: claro,
2: si no te pagan.
3: Claro.
2: Si decides ayudar, también puedes hacerlo de otras maneras, como lo comentábamos, prestar solamente una parte, o establecer una fecha de pago, o poner el acuerdo por escrito si es una cantidad importante.
3: Pagaré.
2: O incluso apoyar de otra forma, o comprando directamente lo que necesita en lugar de entregar el efectivo, no sé.
3: Sí.
2: Al final es cuidar tus finanzas. Porque eso, al cuidar tus finanzas, también cuidas a tu familia, cuidas tu integridad, cuidas tu tranquilidad. No te descapitalizas por ayudar hoy y a veces mañana puedes necesitar tú ese apoyo y no habrá quien
3: te lo brinde.
2: Así es que yo les pregunto, si a ustedes les ha pasado, ¿le han prestado dinero a un familiar, les pagó o todavía siguen esperando? A ver, yo me gustaría que respondieran el de qué harían. ¿Se lo prestan sin pensar? ¿Solo se lo prestan si pueden perder ese dinero? ¿Les dicen que no o le prestan una parte?
3: A ver, ¿ustedes qué harían? Vamos a la multilínea 55-5166-8940. Hola, la Q, buenos días.
4: Sí, buenos días.
3: Hola, ¿quién habla?
4: Javier.
3: Javier.
2: ¿Tú qué harías?
4: Mira, yo tuve una ocasión, te voy a platicar.
3: Ajá.
4: Me pidieron prestado 5 mil pesos hace tiempo.
2: Ajá.
4: Un familiar, un primo, para hacerte exacto. A la hora de cobrar, tú sabes que se molestan, se pierde hasta la... Pues ahora sí que la amistad.
2: La amistad, ¿no? Claro, y la familia.
4: Exactamente, tenemos problemas porque no, pues que ya fulano le fue a decir que le cobré, que le falté al respeto, y empiezan a aventar chismes. Entonces, ¿sabes qué es lo que yo opté? Cuando vienen y me piden así un favor de dinero, mira, la verdad no tengo, pero te voy a cooperar con esto para que vayas a completando.
2: Claro.
4: Así, pues ya sabes que no vas a perder no vas a perder a la familia. Y, pues dices,
2: y tampoco vas a perder mucho dinero. Fíjate que esa que tú aplicas,
3: sí, es buena.
2: Yo la he aplicado con algunas personas que, ¿sabes qué? No tengo lo que me pides, pero si te puedo ayudar con esto te lo doy yo, ¿no? Te lo aporto para que sumes a lo que necesitas.
4: Exactamente.
2: Pero sí, mira,
4: ni nada.
2: Ese dinero que yo he llegado a prestar, así por ejemplo, 100 pesos, 200 pesos, no los espero de regreso. Pero si esa persona tiene la disposición de un día decirme, aquí están los 100 pesos que me prestaste,
3: pues
2: claro que cuando me vuelve a decir, le vuelvo a prestar.
3: Con
2: pero si ya no,
3: sí.
2: Si ya no, pues ya nunca jamás.
4: Sí, ya, o sea, quedas con eso, pues que no te lo regresó, o sea, dices, bueno, pues ya me lo regresó, pues dice, pues tiene ganas de pagar, ¿no?
2: Claro.
4: Pero pues si no, o sea, simplemente la gente somos muy, somos comodina, la verdad.
2: Claro.
4: O sea, cuando tú pides prestado y a la hora de pagarme nos molestamos y que nos estén cobrando, pues lo que yo, tú sabes qué, la verdad no tengo tanto, pero mira, yo te coopero con esto, voy a completando, no te lo presto, yo te lo doy.
2: Buena respuesta.
3: Muy bien.
4: Y como dices tú, y es voluntad de la gente regresártelo, pues te lo va a regresar de corazón, mi hermano.
2: ¡Te mandamos un abrazo!
4: Muchas gracias, que Dios los bendiga.
2: Igualmente, bye bye.
3: Bonito día. Oigan, pues ahí está el consejo. No
2: ahí está el consejo de economía.
3: Que te vaya a desfalcar y
2: que te vaya a afectar.
3: Que te vaya a afectar.
2: O sea, porque tienes muchos gastos. O sea, uno hace despensa a la semana y de pronto prestas la lana y ya no te alcanza para hacer despensa, ¿no?
3: No lo ande haciendo. Vamos a una pausa y ya volvemos enseguida. Son las 9:01 y acabó la cual rock and roll.
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3: ¡Vámonos con los Tigres del Norte! Esta es la creación.
2: ¡Súbele esta rolita! Aquí te seguimos saludando. Estamos en A Toda M. Gracias a todos los que siguen enviando sus mensajes a través de nuestro WhatsApp 5551668940.
3: Mandamos una felicitación muy especial a la señora Ángeles de su nuera Nancy, que le manda un fuerte abrazo.

0: Lagu. ¡Yarre, yarre, machos! Son las 9 de la mañana con 8 minutos. ¿Qué tenemos por allá? Rápidamente, DJ.
1: Saludos a Héctor Bonilla y a su hijo Héctor de Jesús, que está también cumpliendo años. ¡Muchas felicidades!
0: Mucho cumpleañero el día de hoy.
1: Mucho pastel vamos a comer hoy.

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1: Son las 9 de la mañana con 11 minutos, 9 con 11. Y tenemos información de los espectáculos.
2: Hola Ivette, ¿cómo estás? Buenos días.
3: Hola, ¿cómo están? Muy buenos días. Feliz martes, saludos a todos. Muchísimas gracias por estar con nosotros en A Toda M. Y vamos con el chismecito de hoy, porque está bueno, está polémico. Es algo que pasó el fin de semana, pero sigue dando mucho de qué hablar en redes sociales. ¿Qué pasó? Y quiero saber su opinión. ¿Qué pasó? Bueno, pues resulta que fueron invitados a una fiesta varios creadores de contenido. Entre ellos estuvo Badir Derbez en esta fiesta. Y entonces, pues todo iba bien hasta que una mujer de nombre Silvia, que también es creadora de contenido y madre de otra creadora de contenido o influencer que se llama Itatí López, no sé si ustedes la ubican, cosa de chavos, entonces ya sí, los tíos que estamos aquí, la verdad es que no, yo no la ubicaba, pero ahorita ya me puse a investigar quién, cómo, de dónde son estas personas.
1: Mi algoritmo no me manda
3: pues
1: esas cosas.
3: Exactamente, a mí tampoco me aparece nada de eso. Entonces, esta chica, Itatí López, es una creadora de contenido muy joven, se dedica a cosas de belleza, influencer, maquillaje, tiene una línea de productos, ella nació en Estados Unidos, pero sus papás son originarios de Michoacán, en este caso Doña Silvia. Y Doña Silvia, pues también, ¿por qué no? También se ha convertido en influencer, tiktokera, hace podcast con su hija, habla de distintas cosas. Entonces, cuando son estas fiestas en donde se invitan a varias personas que tienen, pero muchísimos seguidores en redes sociales, principalmente en TikTok, pues se juntan. Ahí estaba Badir Derbez y entonces estaba todo muy bien, la fiesta, el bailongo que se armó, cuando a esta señora Silvia se le ocurre darle una nalgada a Badir Derbez.
1: ¿Por?
3: Y pues nada más, porque sí, porque
1: señora.
3: Se le hizo, es una señora, porque se le hizo muy divertido, muy bien el momento. Vean, ahí están los videos en redes sociales. Y entonces, luego Badir voltea y sí, o sea, de verdad su cara es de sorpresa, es de enojo, como que hasta le hace, ¿no? ¿Qué onda? Este para allá, no te conozco, ¿no? O sea, sí fue un momento incómodo. Lo estás viendo, Brody. A ver, sí. ¿Puedes describirle a nuestro público lo que pasa?
1: No es en ese audio, sí.
3: No, eso, eso es después, pero si quieres la reacción.
1: Pongo.
3: Porque no se oye mucho, o sea, más bien se oye la fiesta, todo.
1: Pues,
3: y entonces en eso esta mujer se le ocurre darle nalgada a Badir Derbez.
1: Está Badir como platicando con alguien y llega la señora como bailando, como queriéndose hacer la graciosa.
3: La chistosa, exacto.
1: Llega, le da la nalgada y se voltea a Badir así de, oiga, ¿qué le pasa? O sea,
3: sí, enojado, o sea, se ve enojado.
1: ¿Por qué hace eso? Y ella,
3: muy divertida. Bueno, pues después de esto, ¿qué pasó? Pues él sí se molesta, se va, se sienta, se enoja. Y entonces esta mujer pues se da cuenta que Badir no está bromeando, que no le cayó nada bien lo que hizo y tiene que ir a disculparse. Después esta señora, doña Silvia, hace un live para explicar qué fue lo que pasó. Y tú y yo lo acabamos de decir, chistosita, pues ella misma se lo dice. Se pasó de payasa. Vamos a escuchar este primer audio.
4: Una fiesta elegantísima, súper bonita. De verdad que estuvo todo bien chingón. Hasta que la cagué. Estábamos bailando ahí, pues, ustedes saben, normal. Ustedes saben cómo soy yo de divertida. Entonces, de repente se me hizo fácil ir y así darle una nalgadilla al muchacho. Y pues el muchacho se molestó, se asustó más que nada. Más que nada se asustó y sí se molestó. Y ya se hizo para allá. Luego le dije, ay, mijo, no te creas, estoy jugando. No, él se fue y se sentó allá. Entonces yo fui y dije, ay, güey, dije, sí se enojó. Y con toda la razón, con toda la razón. Fue y se sentó, luego yo ya fui, platiqué con él. Le dije, ay, mijo, discúlpame. Le dije, la verdad, fíjate que yo soy así, ya le enseñé videos de cómo soy yo y esto. Dijo, mire señora, yo la verdad a usted pues ni la conozco, ni la conocía. Y se me hizo raro que me haya hecho así, pues sí me asusté, me molesté, porque yo dije, pues ¿por qué? A ver, ¿qué le parecía que a usted le hicieran le hicieran a alguien así? Pues se va a asustar, se va a molestar, y más si no se lleva ni la conoce.
1: Una señora como de unos 50 años.
3: Más o menos, sí es lo mismo, justamente. O sea, ¿qué hubiera pasado si a ella o a su hija o a cualquier, siendo mujer, le hubieran hecho eso? O sea, sería un escándalo. O sea, ¿por qué como hombre tendrías que tener esas confiancitas más si no es tu amigo, si no te conoce, si estás en una fiesta así casual y llegas y le haces eso? Y además, sí, ¿no? Totalmente fuera de lugar. Y en este mismo live que ella hace para disculparse, pues ya dice que al final le pidió disculpas, que quedaron bien, que platicaron, y de hecho hay en sus redes sociales un video que graban juntos, así como que bueno, ya no pasó nada, Badir ya se tranquilizó cuando ya le pidió las disculpas. Pero bueno, vamos a escuchar este segundo audio.
4: Tienes toda la razón, mijo. Tienes mucha razón. Le dije, discúlpame. Discúlpame, le dije, porque la verdad, yo por payasa, le dije, quise jugar y de verdad, pues, te pido una disculpa. No, el muchacho muy amable, es muy amable, muy respetuoso, más que nada, muy lindo, porque se portó muy bien con toda la gente. Con toda la gente andaba saludando, tomándose fotos. Yo también tomé fotos con él. Ya platicamos un ratito de lo que es, reconocí, sí, que yo la cagué, le dije que me disculpara, ya que miró videos así de cómo soy de payasa, pues ya platicamos bien, le pedí una disculpa y todo bien, pero sí es un muchacho muy lindo, muy talentoso y muy amable y muy respetuoso más que nada.
1: Y así pues, mira, es que yo me dedico a esto, a ser chistosa.
3: A ser chistosita, a ser payasa, a ser bromitas, a llevarme con gente que no conozco.
1: No manches.
3: ¿No? O sea, estuvo fuerte, estuvo incómodo, qué bueno que reconoció, que le pidió disculpas.
1: Pues era lo menos que podía hacer.
3: Y que Badir, qué bueno que no le siguió el juego, ¿no? O sea, porque también pudo haber, porque también hay críticas, ay, no aguanta nada, ¿no? Qué fresa, estaban jugando. Nah. Sí, pero si no te llevas así con alguien.
1: Si ni la conoces.
3: Si ni la conoces, ¿por qué traspasar esa línea?
2: Y aparte, pues creo que el respeto de que a veces se exige de un hombre hacia una mujer, también se tiene que dar de la mujer hacia el hombre.
1: Sí.
2: Y
1: no importa edad.
2: Digo, qué bueno que la señora, pues, se disculpó y todo el rollo, pero imagínate, o sea, por hacerte el chistosito, o sea, imagínate tú hasta el chistosito dándole una nalgada a una mujer, a ver si después haces un video diciendo, ay, perdón.
1: No, imagínate, o sea,
2: fue una broma.
1: Imagínate una fiesta de Radiopolis donde estemos todos y me acerco y con alguna compañera, ¿no?
3: Sí, no, imagínate.
1: De cualquier lugar de redacción, claro. Por ejemplo. Ah, y pues imagínate.
3: O sea, imagínate. La cosa es que sí me lo estoy imaginando.
1: No, o al revés, o sea, que no, llegue claro. La maestra sí. Y que diga, ¡ah, zorro! No, pues no manches, no.
3: Eso no me lo quiero. O Marta de baile.
1: Marta,
3: ¿no? Sí, no, pues no. Esas cosas.
1: No, pues no.
3: No queda, no
1: va. No era
3: el
1: lugar, no era.
3: No, y además, ¿saben qué? Pues ya, solo para terminar, pues también creo que no era nada adecuado porque Badir está en medio justamente de una polémica muy fuerte.
1: Claro.
3: Que lo acaban de denunciar por un proceso legal, por una denuncia de presunto abuso sexual. Esto se presentó en la Fiscalía de Investigación de Delitos Sexuales de la Ciudad de México. Él ha dicho que no, que nada que ver, que no es verdad, que no. Esta denuncia la presentó una modelo de origen estadounidense de 19 años, en donde dice que, bueno, que fue acosada por Badir, que etcétera, etcétera. Él lo ha negado. De hecho, pues ha salido mucha gente a apoyar a Badir porque dicen justamente que él es una persona muy seria, muy decente, muy formal. Nosotros no sabemos, las autoridades tendrán que decidir, pero en medio de justamente esta polémica tan fuerte y de esta situación tan delicada que está teniendo que enfrentar Badir, ¿no? Pues el estar en medio de este escándalo, pues sí, fue totalmente fuera de lugar. Y yo creo que lo mejor es eso, o sea, el respeto entre todos. Si es alguien con quien no tienes esa confianza y no te llevas, pues no, o sea, no tienes por qué traspasar esa frontera siendo hombre, siendo mujer, de ningún tipo. Y ya aún teniéndonos la confianza, ¿no? De amigos, de cuates, ¿no? Hay cosas que no están bien, ¿no? Porque ya invades un espacio personal que no te corresponde si no eres pareja, si no eres, ¿no? O sea, que haya esa cercanía, pues mejor para qué te haces la chistosita o la payasita como ella misma reconoce.
1: Si en tus redes es una cosa y en la convivencia real es otra.
3: Es otra. Pues ahí está. ¿Ustedes qué opinan? Cuéntenos, platíquenos. Gracias. Y ahí queda esta señora, doña Silvia.
1: No, te quiero hacer una pregunta.
3: Hazme una pregunta.
1: ¿Cuándo oficialmente vamos a empezar a hablar de La Casa de los Famosos?
3: Es que, Brody, yo te tenía esa nota un día que no sé dónde andabas en una emisión especial y sabes que con tío Zorro yo no puedo hablar de esos temas y entonces ya quería arrancar.
1: Lleva un día. Y se me está antojando mucho.
3: Pero tú eres el chavo. Tú conoces a los nuevos, a los influencers.
1: Algunos.
3: Yo conozco a los viejitos. A mi Neto La Guardia, Cintia Clito.
1: Fernando Schutz.
3: Ajá, Fernando. El de deportes
1: gustando
3: está gustando.
1: Okay. El de C. Pérez, Karina Torres, obviamente.
3: Aldo, ¿no? El Aldo. Más polémico. Bueno, pues ustedes díganos si les interesa que hablemos de ese chisme.
1: O empezamos cuando esté la primera polémica.
3: Cuando ya esté.
1: La primera pelea.
3: Cuando se vaya arrancando. Yo me interesa mucho ver cómo van a combinar. A mí lo que me interesa es como este choque justamente generacional, porque sí está, sí creo que en este está más marcado que en otros.
1: A ver, ya lo estaremos platicando.
3: Vamos, bonito día.
1: Gracias, Ivette Parga. Fueron los espectáculos. Ya son las 9:22.

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1: Ya son las 9:24.
2: ¡9:24!

0: Ya perdiendo Cabo Verde 2-1, él puso el empate 2-2 para su selección, y bueno, pues este fue elegido como el mejor gol del Mundial, según informó la FIFA, fue en el minuto 103 del partido, y en la prórroga, después de empatar a 1 en el tiempo reglamentario, Lisandro Martínez había vuelto a poner por delante a Argentina, pero López Cabral devolvió la igualada al marcar apenas 10 minutos más tarde con un derechazo desde la esquina izquierda del área. El jugador nacido en los Países Bajos en 2012 y que fichó el pasado mes de junio por el Trabzonspor turco procedente de Benfica, dejó atrás pues un recorte argentino de Alexis Mac, entró en el área y prácticamente sobre la línea lateral de esta colocó la pelota en la escuadra contraria. Fue un gol precioso. Wow. Y recuerdo que muchos lo gritamos y lo celebramos. Cabo Verde sigue dando de qué hablar. Claro. Hace también un par de días, Bocinha, que firmó con ya tiene equipo. Y la verdad es que fue la revelación de este Mundial. Yo tenía la esperanza de que viniera a México, Bocinha.
1: ¿Y no vine a México?
0: No.
1: ¿Va a dónde? ¿A qué equipo?
0: Se va, Bocinha ha fichado oficialmente, ahorita te digo, Bocinha fichó con el Colo-Colo.
1: De Chile.
0: El Colo-Colo de Chile.
1: ¡Órale! Pero del el primer equipo.
0: Sí.
1: Muchas felicidades.
0: Hasta lloró.
1: No, pues cómo no.
0: Yo dije, no, pero nos lo van a traer al Atlante.
1: Me parece que, no sé si alcancé a leer que iba a tener un sueldo casi llegando al millón de pesos mensuales.
0: Wow.
1: No sé, o sea, no sé si... A ver, revisa.
0: 40 años, valor del mercado actual, 500,000 euros.
1: Es lo que cuesta él.
0: Un aumento del 900% tras la Copa del Mundo. Ve nada más. No, pues felicidades.
1: Pero,
0: también a la vez, qué bueno que no vino a México, porque ya conociendo cómo es México, ya seguramente ahorita ya de pronto, y la sorpresa en la casa de los famosos es que ingresa Bocinha. Imagínatelo ahí con Cynthia Clitboy y
1: no
0: como
1: me imagino.
0: Habitante sorpresa. ¡Vámonos! En esta mañana con más música. Son las 9 de la mañana con 31 minutos. Seguimos divirtiéndonos. Seguimos con buena música.
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5: Ariana Grande presentó ante un tribunal de Los Ángeles una demanda contra dos hackers a quienes acusa de acceder ilegalmente a las cuentas digitales de personas de su círculo cercano para robar y difundir canciones, fotografías y grabaciones privadas por varios años. Por ejemplo, en el 2023 filtraron 45 temas inéditos.
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5: El gobierno de la Ciudad de México anunció que la expedición de la licencia permanente de conducir se podrá tramitar hasta el 31 de diciembre de este año y no se extenderá para 2027. Reportó que desde que se reactivó el programa en 2024 se han expedido 2 millones de licencias.
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5: Este martes Zinedine Zidane fue presentado como el nuevo director técnico de la selección de Francia para suceder a Didier Deschamps. Fue nombrado por los próximos 4 años. El campeón del mundo en 1998 calificó su designación como un sueño. Afirmó que era lo único que quería y que rechazó propuestas de varios clubes.
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5: México sigue sumando preseas en los Juegos Centroamericanos y del Caribe Santo Domingo 2026 y se mantiene en la cima del medallero. Acumula 74 medallas, 28 de oro, 23 de plata y 23 de bronce. Soy Ivette Parga Ávila.
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1: Ivette Parga Ávila, que trae más espectáculos e información. No es cierto. ¡La buena noticia!
2: Te dejamos un minuto, Zorrobresa. No, un minuto en los controles.
1: Si se van al baño.
2: Un minuto, Ivette.
1: Yo dije, no, pues Hotel Verde seguramente ya le cayó mal algo.
2: Es que ese es el chismecito que vamos a contar. Sí. ¡Ah!
1: ¿Cómo están? Buena mañana. Ivette, ¿qué nos traes de buena noticia?
2: Oye, pues vamos a hablar de esta noticia para que todos se pongan atentos, alertas, si viven en la Ciudad de México o tienen coches con placas de la Ciudad de México, porque resulta que ahora sí el gobierno ya dio ultimátum. Hasta el 31 de diciembre se va a poder obtener la licencia de conducir permanente.
1: ¿Hasta el 31?
2: Hasta el 31 de diciembre. Esta licencia de conducir que causó mucha emoción para muchos, ya ven que se dejó de expedir durante algún tiempo las licencias permanentes, pues antes era común que se podían tramitar, después se suspendieron, se dejaron de emitir. En el 2024, el gobierno de la Ciudad de México tomó la decisión de volver a emitir licencias permanentes y desde entonces se han expedido más de 2 millones de licencias permanentes. O sea,
1: yo tengo una de esas.
2: Mucho éxito. ¿Y tú por qué quieres una licencia permanente? ¿Por qué dijiste yo quiero mi licencia permanente?
1: Pues mira, cuando el rollo de las licencias permanentes, yo creo que el beneficio es no tener que estar pagando una renovación cada tanto tiempo. Ahorita, actualmente, la licencia permanente no sé si tenga alguna vigencia o siga siendo permanente. Yo, cuando a mí se me borró...
2: Permanente así, es permanente, ¿no?
1: No, pero es que cuando se me borró...
2: Ah, ok.
1: O sea, como que ya estaba muy desgastada, fui a renovar mi licencia y me siguieron dando mi licencia permanente.
2: Tu licencia permanente. Sí, pues se supone que si ya la sacas,
1: pero
2: se la
1: una
2: tienen
1: vez,
2: que renovar. Así.
1: Pero una vez en la carretera, en la carretera, un policía federal me dijo, tu licencia está vencida, tienes que renovarla.
2: ¿Así te dijo en ese tono?
1: Ajá, sí, así.
2: Ah, ok.
3: Igual... Yo tengo la permanente de la primera generación, la que salió como por el 2006, y me la robaron por ahí del 2010, y fui y me la...
2: Te la volvieron
3: me la
2: expedir.
3: A dar permanente.
2: Permanente, exactamente.
3: Y desde entonces, pues la tengo... Ya no me parezco, obviamente, pero pero sí la tengo todavía permanente.
2: Era otro Martín, era otro México.
3: Yo
2: todavía
3: tengo de las verdes, de la que era verde. Todo.
2: Era otro México y era otro Martín.
1: Yo tengo... O sea, mi renovación fue el 3 de noviembre del 2016, hace 10 años. La renovación.
2: A ver, quiero ver la foto, quiero
1: mi
2: ver la foto.
1: Mi antigüedad es de... O sea, yo la saqué en el año 2000.
2: A ver, quiero ver tu foto.
1: Cuando tenía 20.
2: Ah, no, o sea, en esta sí ya fue la más reciente.
1: Sí, sí, okay, sí, o sea,
2: sí,
1: te... Ya.
2: Sí, en la que renovaste.
1: Mi antigüedad sí es del año 2000.
2: No, sí, antiguo. Nah.
1: Hace, oiga, pues fíjense que 26 años. Hace 26 años tengo mi licencia permanente.
2: Pasa el tiempo. Bueno, pues a todos los interesados, aviso. Ya dijo el gobierno que no va a haber prórroga, que en el 2027 ya no va a haber licencias permanentes. Eso es lo que se dice hasta ahorita. Entonces, para todos los interesados, para que hagan este trámite, ya sea en línea o presencial, recuerden que tiene un costo de $1,500. Aunque la principal ventaja, obviamente, es que no caduca, tienen su licencia permanente. Para obtenerla se debe realizar examen teórico, realizar el pago y agendar la cita para recoger su licencia. Pueden consultar todos los trámites y los requisitos a través de la página del gobierno de la Ciudad de México, en la página de finanzas. Y lo que sí hay que decir es que ha sido un éxito tanto para quienes están interesados y por lo tanto en recaudación. Porque lo que se ha pagado de todos los interesados, como les digo, más de 2 millones de personas que lo han sacado desde el 2024 para acá, pues las arcas y las finanzas y la ha sido muy exitoso. Así lo dijo justamente el secretario de Finanzas de la Ciudad de México. Dice, consideramos que ha sido un programa con una muy alta aceptación. Estamos hablando de más de 2 millones de licencias permanentes que han sido emitidas. Estará vigente hasta el 31 de diciembre. No hay pretexto para que nadie se quede fuera. Todavía tienen tiempo. tiempo para que vayan, acudan a los centros donde se emiten. La licencia permanente cuesta $1,500, se puede tramitar en línea, en el sistema de citas en línea de la CEMOVI o en cualquiera de los 35 módulos que se ubican en la capital, con horario de 9 de la mañana a 9 de la noche, de lunes a domingo. Uno de los requisitos para obtener este trámite está, a ver, aquí atención, porque a lo mejor íbamos bien y aquí es donde ya no cumplimos con el requisito: no haber sido nunca sancionado por el programa Conduce Sin Alcohol o Sin Al Alcoholímetro. Se requiere identificación oficial vigente, comprobante de domicilio, la línea de captura pagada y pasar el examen teórico para quienes tramitarán su licencia por primera vez. Ustedes ya no tuvieron que hacer examen, me supongo.
1: No, ya no.
2: Y bueno, fíjense, la cifra en cuanto a recaudación, en el 2025, el año pasado, se recaudaron 2,341 millones de pesos por la expedición de 1.3 millones de licencias. Y bueno, oye, y contando.
1: Y ahora, este dato que también es bien interesante, o sea, pusieron las licencias permanentes, mucha gente sacó su licencia permanente, pero te cambiaron la tarjeta de circulación con vigencia, porque la tarjeta de circulación era permanente.
2: Unas por otras.
1: Unas, ¿no?, por otras. Unas, o sea, por otras. Ya pagas cada determinado tiempo, no sé si son 3 años, Brody. 3 años, lo que te dura la tarjeta de circulación de tu coche, y la tienes que
2: renovar. Tienes que volver a pagar, sí, ¿no? Claro, la renovación. Correcto. Entonces, bueno, pues al final así se mueve, y lo único que decimos es que eso que pagamos y esos impuestos y esa recaudación se vea reflejada en obras de gobierno, en seguridad, en obra pública y en todo lo que la gente requiere, ¿no?
1: Muchas gracias, Ivette. Importante. Muy buena noticia. Bye. Muy buena noticia. Entonces, para todos los que quieran su licencia permanente, pónganse pilas y vayan a buscar los módulos. Muchas gracias, Ivette.
2: A ustedes, bonito día.
1: La Q. Vámonos con más música, mi Brody. Aquí está la frescura musical.
3: Son las 9:49.

0: ¡Loco! ¡Felicidades, Aide, que hoy es su cumpleaños de parte de todas las costureras de Iztapalapa, del taller de costura Las Cariñosas, de la señora Chela!
1: ¡Saludos! ¡Buena mañana! Gracias por estarnos acompañando, ya casi llegando al final de A Toda M. Ya casi viene Constanzo Campini de Los Ocampo.

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1: Ya vienen los inmortales de la Q. Constanzo Campini estará con ustedes en esta mañana, llevando los inmortales. Juan Gabriel, José José, Joan Sebastián, Vicente Fernández.
2: Ya nos vamos, muchas gracias. Aquí les saludamos Martín Campos, el Brody, Juan Carlos Chiñas, el Zorro Fresa. Esto fue A Toda M.

0: nos vamos, pero mañana regresamos en punto de las 6 de la mañana con más aquí en A Toda M. Así que los esperamos bien tempranito. Juan Carlos Chiñas, el Zorro Fresa, y Martín Campos, el Brody.
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1: Amigos, ¿cómo están? Bienvenidos, un placer saludarles ya instalados en los inmortales de la Q en este martes 28 de julio del 2026, día de Víctor, de Alfonso y de Pedro, aquel de Poveda, sacerdote y mártir español. El día de hoy celebrándoles a través de la Q940. Muchas felicidades y disfruten de los inmortales. Así fue, canta Juan Gabriel.

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1: 10 de la mañana con 7 minutos. Son las 10 de la mañana con 7 minutos. Por supuesto que avanzamos en los inmortales de la Q. Y tenemos el gusto de presentarles este hermoso tema con José José Volcán.

Lagu. Eso es todo, ya empieza a marcar para pedir tus temas favoritos, 55-51-66-8940. Márcame ahora. Es la misma, canta Vicente Fernández.

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1: Sé que no
0: ¡ay, qué bonitos temas! Son las 10 de la mañana con 16 minutos. 10 de la mañana con 16 minutos. Vaya que tenemos muchas peticiones el día de hoy. Y bueno, pues vamos a atenderles en el 55-51-66-8940. Pídanme sus temas favoritos de Joan Sebastián, de José José, de Vicente Fernández, de Juan Gabriel. En fin, ustedes amigos tienen la palabra, ¿eh? Estamos aquí para atenderles justamente y vamos a la multilínea. 55-51-66-8940. Buenos días. Hola, hola.
2: Bueno.
0: Hola, buenos días. ¿Quién habla?
2: La señora Chela.
0: Señora Chela, muy bien, gusto en saludarle. Señora Chela, ¿de dónde me llamas?
2: De aquí, de la delegación de Iztapalapa.
0: En la alcaldía Iztapalapa, cómo no, con mucho gusto. Te atendemos y te escuchamos. ¿Qué canción te gustaría, Chela?
2: La de Buenos Días, Señor Sol.
0: Con Juan Gabriel, claro que sí.
2: En especial ¿para quién va a ser? La señora Aide, que está cumpliendo
0: señora
2: años hoy.
0: Aide. ¿Qué es de ti, Aide?
2: Pues es mi compañera aquí de trabajo.
0: Ah, muy bien, pues para Aide, que la pasen muy bien. ¿A sí, qué se dedican, Chelita? ¿A qué se dedican ahí? ¿Qué hacen? ¿Qué hacen ahí?
2: Nos dedicamos a hacer blusas de dama, vestidos.
0: Ah, es un taller de costura. Ah, muy bien. Sí.
2: Ahora sí que prendas para damas.
0: Prendas para dama, muy bien, sí. Muy bien, pues muchas felicidades. Y sí, además de Chela, ¿quién felicita?
2: Aquí nos estamos escuchando todos los días.
0: Muy bien, Chelita.
2: Las volví locas. Ahora sí que le voy a contar tantito cómo fue la historia. Yo siempre los escucho por el teléfono.
0: Ah,
2: pero...
0: muy bien.
2: La verdad, pude conectar mi teléfono al radio, a la bocina, y ya desde que empezaron a oír ellas, ya, ahora ya estamos.
0: Ya nos escuchan todos los días. Oye, Chela, además de ti, ¿quién más felicita a Aide? A ver, cuéntame.
2: Ella que es la cumpleañera. Y pues pero, aquí todas las demás compañeras, que es Marlene, Luz, Les, Nancy, Jade, yo que soy la señora Chela, el señor Mateo, que también está aquí, que es el jefe de aquí del taller.
0: Muy bien. Pues bueno, de parte de todos quienes laboran en ese taller en Iztapalapa, un saludo muy especial para Aide, que la pase muy bien en su cumpleaños. Tú, Chela, principalmente, pues representando a Marlene, a Luz, a Les, a Nancy y desde luego a Don Mateo. Un saludo muy especial a Jade. Bueno, pues que la pasen muy bien y que disfruten de esta canción que con mucho gusto les presentamos a través de Los Inmortales de la Q.
2: El taller Las Cariñosas, no sé, ¿verdad? ¿Por qué? Pero ellas son las que dice que sí, se llaman ellas. Pero aquí estamos, muchas gracias.
0: Algo han de tener de eso quienes lo proponen. ¿Tú no eres cariñosa, Chela?
2: Sí, lo soy.
0: Entonces, muy bien, es el taller Las Cariñosas en Iztapalapa. Les mandamos un abrazo y de verdad muchas gracias por escucharnos los días y hacernos crecer desmesuradamente en el gusto. Igualmente, Chela, que la pases muy bien, muy amable. ¿Y qué creen, amigos? ¿Qué creen? Tenemos una gran sorpresa para todos los chiquitines y para sus papás. 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La van a pasar increíble si es que van los domingos, aunque está abierta de lunes a domingo desde las 10 hasta las 7 de la tarde. Desde las 10 de la mañana hasta las 7 de la tarde. Ustedes, amigos, se van a dar un agasajo en esta gran exposición Dinosaurios Animatronics. Invitación de la Q940. ¿Tenemos reportes o nos vamos a la música? ¿Ustedes qué dicen?
3: Vámonos, vámonos, mi Campini. Oye, no tenía música de dinosaurios, pero te puse a los dinosaurios.
4: Cuando llegamos a la dirección, me dijo que
0: los... Oye, bueno, pues fíjate que buscando la correlación, los dinosaurios, que por cierto están interpretando este tema del taxista que es de Joan Sebastián, y que lograron posicionarse con esta canción en magníficos sitios de popularidad en los años 80. Y es más, cuando ellos salieron con la canción, pensaron que era muy original de ellos y no sabían que detrás estaba Joan Sebastián, que después la grabó y tuvo también lo suyo y sigue teniendo, todavía sembrando muchos adeptos con este título. Y bueno, pues ahí están los dinosaurios. qué bueno, mi querido Brody, muchas gracias. Y bueno, vamos con Buenos Días, Señor Sol. Ahí está esto para la cumpleañera Aide en el taller Las Cariñosas de Iztapalapa. ¡Súbele, súbele!

La Q. Buenos días, son las 10 de la mañana con 25 minutos, 10:25. Petu, te mandamos un abrazo y saludos. Cómo no, esta canción se llama Amor Limosnero. Carmen Rangel desde Chimalhuacán. Qué bueno que la pediste. Joan la canta en Los Inmortales de la Q.

Eso es, Joan Sebastián, amor limosnero a través de los inmortales de la Q. Muy buenos días, son las 10:28. Y bueno, pues felicidades, Ariadna Judith, ya te ganaste tu pase cuádruple para que...

0: cante el lavadero. Amigos, muchas gracias. Qué bueno que están con nosotros hoy. Aquí en la proyección de lo mejor de la música desde la capital de la República Mexicana, así proyectando Los Inmortales de la CUT todos los días de las 10 a las 11 de la mañana a través de esta su estación favorita. No me le cambien, lo mejor está por venir, por supuesto, aquí en
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0: Se llama Debo Hacerlo y bueno, ya la pidieron el día de hoy. Con mucho gusto estamos complaciendo sus deseos musicales, Nancy. Que la pasen muy bien. Nos pidieron algo de Juan Gabriel y, por supuesto, este saludo muy especial. Ay, Dios, se nos perdió por acá. Se nos perdió el saludo que ya teníamos preparado. La canción de Juan Gabriel, Debo Hacerlo, cómo no, con mucho gusto, María de Chimalhuacán. Un abrazo. Debo Hacerlo, Juan Gabriel, está en Los Inmortales de la CUT 27 y las 11 de la mañana.

0: 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Eso es todo, ya escuchamos a Juan Gabriel aquí en Los Inmortales de la Cu con Debo Hacerlo. Faltan 18 minutos para las 11 de la mañana. Muchas felicidades a mi amiga Ariadna, a Yaritza Guadalupe, a Georgina, a Betty, que se comunicaron con nosotros. Ya se ganaron sus boletos cuádruples, sí, sus accesos cuádruples para estar en la exposición Dinosaurios Animatronics en el Parque Naucali. Muchas felicidades y muchas gracias. Qué bueno que se reportan, síganlo haciendo y soliciten sus pases. Quiero decirles que de 11 a 4, no, de las 11 a las 2 de la tarde se les atiende en Tlalpan 3000. Traigan la copia de su identificación personal para que les entreguen sus accesos. También lo pueden hacer de las 4 a las 6 de la tarde, ¿de acuerdo? Pero vengan mañana por sus accesos. Vamos rápidamente a la multilínea. ¿Quién es más chismoso, el hombre o la mujer? Díganmelo, díganmelo. Bueno, bueno.
1: Bueno, bueno.
0: Sí, ¿quién habla?
1: La señora Marta Elvia Mesa de aquí de Coacalco.
0: Marta Elvia. ¿Cómo está Marta Elvia?
1: A toda M, escuchándolos bien contenta que nos hacen el día.
0: Oye, oye, ¿sí? como que sí te gusta el chisme o crees que me gusta más a mí.
1: Parejo.
0: Oye, es una condición, porque acuérdate que los seres humanos, bueno, el hombre y la mujer, ajá, somos eminentemente sociables. ¿Sí? Y políticos, entonces pues como que, claro, hablo política, no de la política esta común y corriente, políticos. En el ambiente, digamos,
1: muy abierto,
0: de sociedad.
1: Muy amigable.
0: De sociedad. Sí, sí, sí. Oye, pero cuéntame, Martita, ¿por qué crees que somos iguales de chismosillos?
1: No, no te creas. Vamos a ser honestos. Somos más chismositas las mujeres.
0: ¿Por qué te lo parece?
1: Más estando en grupito. Lo que, ajá, no saca una, saca la otra. Y así ahí nos vamos en el rollote bien grande.
0: Y le repapalotea, ¿no?
1: Hijo,
0: y fíjate que fulerito.
1: No. Nos falta tiempo para sacar todo lo que traemos adentro.
0: Pero fíjate que siento que hasta en el fondo puede ser sano cuando no estamos afectando a terceros, que el chisme siempre,
1: claro,
0: afectará.
1: Claro.
0: Pero cuando se hacen comentarios tal vez constructivos y se habla de la vecina que tal vez tenga una mala conducta, pero al verla tratamos de evitar esa mala conducta en nosotros,
1: sí,
0: pudiera ser.
1: Alejarnos, ¿no? Poner un, ¿cómo te diré? Una raya, ¿no? Poner un límite y es como dices tú exactamente. No provocar, no hacer daño a las demás gentes. Mira, nos retiramos sanamente y ahí se quedó todo.
0: Sí, tienes mucha razón, Martita, sí, tienes mucha, sí, razón. Gracias por tu opinión. ¿Qué canción te gustaría escuchar?
1: Mira, amiguito, hoy mi mamacita cumple 16 años de haber partido de este plano y a ella le encantaba mucho con Vicente Fernández, Adivinanza. Era muy feliz escuchando esa canción. Entonces, si fuera posible que me la pudieras complacer para allá donde esté que la escuche.
0: ¿Cómo se llama tu mami?
1: Se llamaba Marielena Mesa Salazar.
0: Te digo cómo se llama porque el morir no te quita nombres,
1: sí,
0: ni títulos,
1: sí,
0: ni tampoco ligas familiares. Acuérdate que solo, claro, se deja de estar, pero no se deja de ser.
1: Claro.
0: Entonces tu mami se sigue llamando María Elena y
1: María
0: hasta donde
1: Elena
0: ella esté,
1: Mesa Salazar.
0: Le hacemos llegar tu saludo, ¿eh?
1: Gracias, amigo. Un fuerte abrazo. Los quiero mucho, los respeto mucho. Y nos haces un día muy feliz también tú con la estación, escuchándolos todos, ¿eh? Yo todos los días los escucho. Entonces ahorita, pues, es una cosa muy especial para mí, este día.
0: Sí.
1: Y para, sí, recordar a mi mamacita desde que amaneció, y te doy las gracias anticipadas, recibe un fuerte abrazo, que Dios te bendiga y que te cuide y te proteja.
0: Igualmente, Martita. Mira, quiero decirte que hoy y todas las veces que recuerdes a tu mamá, le das, ajá, vida con tus recuerdos. Así que, mira, sí, realmente la gente se muere cuando se le olvida, entonces nunca va a, sí, morir tu mamá. Siempre dale,
1: no,
0: con tu... con un,
1: claro,
0: buen sentimiento,
1: no,
0: con un buen recuerdo, dale vida, pero que no sea con dolor, que sea con la felicidad de saberla que está bien donde quiera que se encuentre en aquel,
1: claro,
0: plano,
1: que
0: ¿de acuerdo?
1: Sí. Claro,
0: te mando un abrazo. Te mando un abrazo, Martita.
1: Que Dios te bendiga. Buen día.
0: Buen día, que la pases muy bien. Hoy cumpleaños mi amigo Jesús López Pérez y Alejandro le saluda. Por acá me dicen, oye, ¿puedes mandarme un saludo para María José? María José, de parte de su mamá Diana, que te escucha en el Estado de México. Puedes saludar también con una canción de Vicente Fernández, Escalón por Escalón, de Nesa, a Elena Soto. Saludos, cómo no. Con el triste de José José, hasta Baja California, para José Armando, de parte de su mamá Mariana en Valle de Chalco. Saludamos, cómo no, con mucho gusto. Dice, grabé en la penca de una gay. No, es de un maguey, tu nombre, dedicada para Patty Martínez. Se encuentran por ahí, por el Metro Copilco. Un saludo, gracias para todos sus hermanos, cómo no. Saludos también para Eduardo González Jiménez, de parte de su mamá Irma, para Chayito Bárcenas y para toda su familia por el rumbo de Topilejo, de parte de Rafael Pérez Camacho. Rafita, pásala muy bien. A todos ustedes, amigos que están en sintonía, bueno, pues sigan disfrutando de la programación de la Q y de Los Inmortales. Muchísimas gracias por acudir a nuestra sintonía todos los días de 10 a 11 de la mañana, este horario que se viste de gala con la presencia auditiva de todos ustedes y que nos piden las canciones de Juan Gabriel, de Joan Sebastián, de Vicente, de José José, en fin, y que conforman con ellas estas peticiones. Se llama Adivinanza y llega precisamente Vicente Fernández para recordar, cómo no, con muchísimo gusto a los ausentes hoy.

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1: Oh, qué hermoso tema el de adivinanza con Vicente. Y ahora, no menos bello, el triste con José José. Con saludos, cómo no, para José Armando de parte de su mamá Mariana en Valle de Chalco.

Escuchamos al príncipe de la canción, José José el Triste, a través de los inmortales de la Q. Tenemos hoy saludos para Iván, para Héctor y Jesús Eduardo González Jiménez, de parte de su mamá Irma Jiménez, como no, con mucho gusto. Algo de Juan Gabriel para mi amigo Esteban García en la Magdalena Contreras. Saludos. Nos pidieron algo también de José José, excelente día y que Dios te bendiga. Igualmente a ustedes, bendiciones, gracias por escribirnos. Ha llegado un ángel con Juan Gabriel para Nancy, que la pase muy bonito. Saludos y bendiciones para todos en el taller de las cariñosas. Órale, ahí muy pendientes el día de hoy. Y por ahí saludaban a la señora Ángeles de parte de su nuera, ¿sí? Hoy está cumpliendo años, Ángeles, felicidades. Para los amigos de... como Filiberto Bastida de Cieneguillas, en Almoloya de Juárez, un saludo muy especial, claro que sí, con mucho gusto, gracias por las bendiciones, saludos para Andy Chico de Cuautitlán Izcalli, para, pues aquí me escriben muchos mensajitos cortos y no me ponen nada, somos chismosos, dice que todos somos chismosos, ¿sí? Mañana yo creo platicamos del chisme más abiertamente, ¿eh? A Verónica Zamora Suárez de Rey David de Neri Rivera, nos piden algo de Vicente, cómo no, desde... para Sergio Fernández, desde Ciudad Nezahualcóyotl. Algo de José José me están pidiendo por acá. Ya nos vamos, ya nos vamos. Everardo González, de Zumpango, Estado de México. Vámonos con este tema, se llama La Frontera. Me la pidieron y aquí está Juan Gabriel. ¡Ya nos vamos! ¡Ya nos vamos!

0: Amigos, ya nos vamos. Gracias por haber estado con nosotros en Los Inmortales de la CUN. Saludo para la familia Bárcenas Peralta y Mendoza Bárcenas, a Chayito allá en Topilejo. Pues ya nos vamos, hasta mañana en punto de las 10. Nos escuchamos en una emisión más de Los Inmortales de la CUN. Soy Constanzo Campini de Los Ocampo y deseo para todos vida y salud. Lo demás con facilidad lo van a conseguir.
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1: 11:02. Bienvenidos, gracias, Constanzo Campini. Buenos días, alegría, ya salió el señor Sol. Soy su amiga Roxana Soler Lardilla. 5551-668-940. Repórtate cabina o envíame este WhatsApp. Aquí arrancamos, La Q 940.

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1: 11:06.
2: Atención, pasajeros con destino a la ciudad de Torreón, Durango y Mazatlán.

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1: 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Repórtete a cabina o envíame

0: todo México, y qué mejor de refrescarnos y de tener una buena alimentación.
1: Hola.
0: Aquí en la Q. Hola, buenas tardes, ¿cómo te llamas? Buenos días. ¿Cómo te llamas?
1: Ay, buenos días, ardillita. Ya me eché esa, ya estoy hasta cansado de estar todo bailar.
0: ¡Ay, qué bárbaro!
1: Baila esta cumbia.
0: Oye, precioso. Y dime, ¿a quién saludas? ¿De dónde me llamas?
1: De aquí, de la delegación Gustavo Amadero.
0: Eso, donde están los meros meros. ¿Qué canción propones para esta mañana?
1: Mira, hay una salsa que se llama, esa de José, que dice, hay que darnos tiempo.
0: Oh, hay que darnos
1: tiempo.
0: Ok, te la busco.
1: Pero no me acuerdo quién la toca.
0: Vamos, ahorita le vamos a preguntar al experto acá, al Brody en la salsa, ¿va? Pero ahorita te la busco y te la ponemos.
1: Ándale.
0: Es propuesta.
1: Sí, saludos al Brody.
0: Claro. Oye, es propuesta,
1: sí, mira,
0: ¿eh? Solamente.
1: Con él, he querido hablar con Costa.
0: ¡Háblale! Eso, te mando un beso, precioso. Muchas gracias. Vamos del otro lado. Muy buenos días. Hola.
2: Hola, buenos días, Ardillita.
0: ¿Cuál es tu nombre?
2: Yo soy aquí, Luis de Catepec, Ardillita.
0: A Luis de Catepec, mi Luis precioso.
2: Siempre te escucha todos los días.
0: Gracias. ¿A qué te dedicas, Luis?
2: Ya me extrañaba ya. Pues,
0: muchas gracias. Aquí ando, mi Luis. ¿A qué te dedicas?
2: Al trabajo de la construcción y también en mis ratos libres, al DJ.
0: Ah, mira, eres DJ. Y bueno, entonces, ajá, ¿cuál canción propones para la confrontación?
2: Mira, quería poner, a ver si se podía, la de Como Abeja al Panal.
0: ¿Como Abeja? Como abeja al panal. ¿Ok?
2: Sí,
0: sale,
2: gracias,
0: ¿vale?
2: Amiguita.
0: Ok, vamos a ver cuál gana. Vamos a ver la gente que propone y la ponemos, ¿va?
2: Claro que sí, amiguita.
0: Muchas gracias por estar escuchando la Cuna de 40. Y a tu amiga Lardía Zuler. De lunes a viernes en punto a las 11 de la mañana. Aquí está tu amiga Roxana. Vámonos recio con los mensajillos. Y bueno, vamos y miéroselo muy cariñoso para Winston Borge desde Managua, Nicaragua. Saludos para la familia Borge Ruiz. Muchas gracias. La zona 6 de la ciudad Sandino. Escuchando la Q. Pura música 940. Oye, pues corre la voz por aquellos rumbos que escuchen la Q y a tu amiga Lardía Zuler. Buenas tardes, Roxana. Soy Ani González de Pachuca, Hidalgo, y una cancioncilla, por favor. Saludos a Ivonne, a Ailín, a José Carlos, Armando Gutiérrez y a mis suegros Elsa Francisco, Javier Anaya y a Bebita, hermosa Fátima Anaí Gutiérrez. Y bueno, linda tarde. Muchas gracias también para ti por estar con nosotros y gracias por ser parte de nuestra programación. Y esta es la...

0: es la confrontación. Amiguita ardillita, muy buenos días. Que estés bien, bendiciones. ¿Me puedes poner una canción? Pues soy Patty Martínez. Muchas gracias, mi Patty Martínez. Buenos días, Roxana. Soy Ani González. Y bueno, pues un saludo muy cariñoso también para ti. Buen día, querida Roxana. Te mando un fuerte abrazo. Gracias. Te saludamos desde Nopaltepec, en el Estado de México. Una cancioncilla. Gracias. Buenos días, Ardilla Soler. Una canción para la señora Nancy en Naucalpan de Juárez. Mi nombre es José Reyes. Muchas gracias, José Cío. Y bueno, una cancioncilla, por favor. Y bueno, pues no me pones tu nombre, pero un saludo muy cariñoso para ti. Roxana, buenos días. Mandar saludos a Tecozautla Hidalgo. Ya estamos en sintonía. Y algo de Banda El Recodo, por favor, vocalista Julio Preciado. ¡Ara! Gracias, Ara. Y bueno, que siempre está en la Magdalena Contreras escuchándonos. Siempre día de veras. Gracias. Y bueno, gracias por estar siempre presente a nuestro buen amigo Ardilla. Un saludo a mi hermano Héctor. Hoy es su cumpleaños, mi Héctor. Muchos besos y muchas felicidades. Buenos días desde la ciudad de los vientos de Chicago, Illinois. Tu amigo Dimas Ramírez, muchas gracias por estar con nosotros, Dimas. Ardilla, una cancioncilla, por favor, Josecillo de Catepec. Gracias, José. Y bueno, una canción para Raúl y su hijo Raúl de Chinconcuac, Los Mecánicos. Gracias. Un saludo muy cariñoso para toda la gente de La Mecánica que nos sintoniza. Everardo González en Zumpango haciendo sus deliciosas paletitas. Hola, buenos días, alegría. ¿Con quién te el gusto?
1: Hola, chiquita, muy buenos días.
0: Hola, preciosa. ¿Cuál habla propones Tere en esta mañana? ¿Mande?
1: Habla Tere de aquí de Chalco.
0: Y arriba Chalco, sí, señor. Por cierto, un saludo muy cariñoso al mercado número 2. Dime, ¿qué canción propones?
1: Lo quiero morir.
0: Ajá.
1: Para dedicársela a Mauricio Velasco.
0: Ok, con todo el gusto. ¿Es tu novio, tu esposo?
1: Muchas gracias.
0: ¿Tu amante? ¿Qué es tuyo, Mauricio?
1: Un amigo.
0: Ah, chisachis, llámale así, ¿no? Pero bueno, te mando muchos besos, gracias.
1: Gracias.
0: Adiós, señores, señores, las propuestas musicales en la confrontación, la tuya contra la mía. ¡Arribita! Oscar de León.

0: Mi nombre es Roxana Soler Larrilla. Buenos días, México. Gracias por sintonizar tu estación. Boletos cuádruples para los Animatronics. 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
0: Con 38 minutos, Ciudad

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1: 11 de la mañana con 42 minutos, boletos cuádruples para todas las llamadas que entren aquí con su amiga Roxana Soler la Ardilla. 5551668 940 1142.

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1: 11 de la mañana con 45 minutos aquí en la CDMX. ¿Cuál canción propones? Al 55 516 68 940. Participa en la confrontación, la tuya contra la mía.

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1: 11:48. Te recuerdo, vota por tu confrontación al 5551668940. ¿Cuál eliges? Como abeja en el panal, lo quiero morir. Aquí en la CUR 9:40.

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1: ¡Eso! ¡Échale ardilla! Oiga, muchísimas gracias. Buenos días, alegría. Estamos ya el martes con M de Merezco Ser Feliz. Y bueno, en la confrontación, dime, ¿por cuál votas? La tuya es...
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1: Te recuerdo con Cu de Cumbia, de lunes a viernes, 1 de la tarde, con tu amiga Roxana Soler, la ardilla, la mujer más cumbiambera y más sonidera, sí señor. Así que acompáñame porque, pues bueno, te va a encantar. Y además te complacemos. Esa es la tuya, lo quiero morir de Zaida, pero esta es la mía.

0: Así que arre con la que barre, dime por cuál votas, la tuya contra la mía. Eso es muy importante y necesario que votes para que hagas ganar tu canción favorita. Muchísimas gracias a toda mi gente preciosa que me está acompañando en diferentes partes de la República Mexicana, de Nicaragua, se han reportado y se los agradezco de corazón. Roxana, ponme la... Ah, no, yo propongo. No, pero ya no la pidieron, sino con todo el gusto, preciosa. Y bueno, acuérdense de escribir, no puedo escuchar audios, gracias. Vámonos recio a la votación en estos momentos. Buenas tardes, ¿por quién votas?
1: La mía.
0: La tuya, señores, señores, voto por la tuya, sí, señor, gracias. Vámonos con el del otro lado, buenas tardes, ¿por quién votas? Buenos días todavía. Hola.
2: Hola, amiguita, voto por la mía.
0: Eso, señores, señores, en estos momentos, Zaida colocándose el primerísimo lugar. Me están dejando afuera, solamente con un voto por acá en mensaje. Hola, muy buenos días, ¿por quién votas?
2: Hola, amiguita, por la tuya.
0: Muchísimas gracias, princesa, que tengas excelente tarde. Y bueno, de este lado, buenos días, alegría, ¿por quién votas?
3: Hola, amiguita, buenas tardes, voto por la tuya.
0: Gracias, señores, señores, tenemos un mano a mano en el cuadrilátero, los rudos contra los técnicos. Zaida, esto es Lo Quiero Morir, y la mía es Oscar de León, llorarás, ¿por quién votas?
2: Por la tuya, ardillita.
0: Muchísimas gracias, bendiciones también para ti. En esos momentos la gente se anima a votar. Buenas tardes, ¿por quién votas?
1: Por la tuya, ardillita.
0: Gracias, príncipe Oscar de León, es el único. Hola, buenos días, ¿por quién votas?
1: Voto por la mía.
0: Eso, muchísimas gracias, mi chamacada. En estos momentos vamos llevando ventaja, pero para que vean que estamos dando oportunidad. Buenas tardes, hola, ¿por quién votas?
2: Hola, ardillita, por la tuya.
0: Señores, señores, gracias, princesa. Nos colocamos en el primerísimo lugar. El venezolano Oscar de León colocándose en el primerísimo lugar. Esto es Llorarás, aquí en la Q940. Gracias por sintonizar la confrontación del día.

0: Ajá. Algo pasó por acá, pero ahí estamos. Ahí estamos, señores y señores. Así es, tenemos más música aquí en la Q940, la ardilla, la cocina de la ardilla te va a proponer algo. ¿Tú qué me propones para comer el día de hoy? Comunícate al 5551-668-940.
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0: 12 con 2.

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1: 12 con 9, 55 51 668 940. Repórtate a cabina o envíanos ese WhatsApp.

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1: 12 de la tarde con 12 minutos. Te recordamos, boletos cuádruples para los Animatronics. Estamos de vacaciones disfrutando en la Cool 9:40.

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1: 12 de la tarde con 19 minutos. 55 51 668 940. La cocina de la ardilla. ¿Y tú? ¿Qué propones para el día de hoy? Para la papa. 12.

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1: 12.25. ¿Y la papa que va a comer? 55 51 668.

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1: La. 12 de la tarde con 28 minutos, la hora de la papa, por supuesto, a través de la Q940. Platícame, ¿qué te gustaría comer o qué vas a comer? Fíjense, la Ardilla Soler les quiere platicar. ¿Sabías que si agregas pepinos, fíjate muy bien, esto es un algo sencillo, comida mexicana, sencilla y económica? Si agregas pepino, cebolla morada, ¿no? Yogur natural o yogur griego, el que gustes, ¿no? Jugo de limón, especias, sal y pimienta. Así de fácil y sencillo. Le puedes poner pollo, así, bien asadito. No. Y conseguirás una ensalada alta en proteína. Ensalada de pepino, por supuesto, con la proteína del pollo. No. Estos son 400 calorías, nada más. Y es sencillo y barato, así que haga lo que necesitas, solamente pepino, necesitas cebolla morada, jugo de limón, yogur natural o yogur griego del que te guste, pero

0: puedo subir. Precioso, a ver, ayúdame, Brody, a subirle porque los bajaron mis dos. Ahí están, ahí están. Un saludo muy cariñoso. Buenas tardes, Roxana Soler Lardilla. Saluditos, gracias. A Andy Chico, por cierto, con Cuyo Cumbia a la 1 de la tarde. Póngamele de tipitapa con los Carquis Ardilla Soler desde Managua, Nicaragua. Te estoy escuchando. Ardilla, buenas tardes. Yo voto por la mía. Ay, pero ya pasó. Mañana a las 11 de la mañana, ¿va? Ardilla, un saludo para la estación de servicios 107-67 San Antonio Virreyes con la canción. Anda, pues, con todo el gusto con Cuyo Cumbia. Yo voto por la tuya, Roxana Soler Lardilla. Y bueno, en la alcaldía Cuauhtémoc, soy Jonathan Salto. Y bueno, una cancioncilla preciosa, con gusto te la ponemos, ¿va? ¡Saludos! Acuérdense que tienen que venir a recoger sus boletos mañana. Los que están ganando boletaje cuádruple, nada más y nada menos, es mañana, primeramente Dios. 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
1: Sabroso es, ay, qué sabroso, qué sabrosito es este.
0: Qué sabroso. Hola, buenas tardes. ¿Con quién tengo el gusto?
2: Con Arturo, buenas tardes.
0: Arturo, bájale tu radio, Arturo, para escucharnos bien. ¿De dónde nos llamas, Arturo?
2: Está abajo.
0: Ahí está. ¿Dónde nos escuchas?
2: Iztacalco, alcaldía Iztacalco.
0: Ok, ¿y te reportas para?
2: Los boletos.
0: Ok, ¿y qué vas a comer el día de hoy?
2: Un pollito en adobo.
0: ¿Quién lo va a hacer, tú o tu mujer?
2: Los dos.
0: Ay, no seas chorero, Arturo. ¿Sí te gusta la cocina?
2: Yo me la ayudo a pasar los platos.
0: Anda, pues, para eso me gustabas. Oye, pues, buen provecho y disfruta los sagrados alimentos, ¿va?
2: Ok.
0: Eso, gracias. Platícamelo todo. ¿Qué vas a comer? La hora de la papa aquí en la cocina de la ardilla. 12:33.

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1: 12:49, 55516689:40.

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1: 12:54.

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1: 12 de la tarde con 59 minutos a punto de arrancar con Q de cumbia, por supuesto. Pero antes, quiero agradecer a todas las personas que se han reportado al 5551-668-940 para enviar saludos, para pues solicitarnos rolas, para pedir boletos para los dinosaurios animatronics, Sierra Jurásica, que por cierto son boletos cuádruples y los estamos regalando todos los días aquí en la Q940. 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Estamos regalando toda la semana, ¿eh? Y bueno, ya que estamos de vacaciones, qué mejor disfrutar con la familia de este, pues, magnífico Parque Jurásico. Así que hay que echarle todos los kilos del mundo porque nosotros, con todo el gusto, estamos invitando a toda la raza infantil que anda de vacaciones, a toda la familia, para que asista a los dinosaurios animatronics por primera vez, Sierra Jurásica, en el Parque Naucali, ahí en Naucalpan, por supuesto. 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Está muy interesante, la verdad, los dinosaurios. A mí siempre me han llamado la atención, me gusta, y a toda la racía infantil les encanta. 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Gracias por escuchar nuestra estación y vámonos nada más y nada menos a conocer los dinosaurios Animatronics aquí en el Parque Naucali. Sí, señor, muchísimas gracias a toda la gente que se está reportando de todo corazón. Vámonos recio con los saluditos. Roxana, saludos cordiales, podrías complacer una cancioncilla especialmente para Miranda Zamora de Nopaltepec. Abrazos, muchas gracias. Te la debo mañana porque ya vamos a iniciar con Q de cumbia. Una cancioncilla, por favor, la alberca te la pongo. Claro, con Q de cumbia. Ardilla, habla Luis desde Montón Cuarteles, Huixquiluca, en Estado de México. Y bueno, tienes que reportarte al 5551-668-940. En casa, Roxana, hoy preparé niños envueltos en salsa verde y arroz rojo con agua de alfalfa, Ardillita. Oye, qué rico. A mí me encanta el agua de alfalfa y además es súper nutritiva, ¿no? Acuérdense que los boletos que les van a entregar, los que se han ganado los boletos, son cuádruples. 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Horario de taquilla de 11 de la mañana a 2 de la tarde y con su INE y la copia de su INE para los que se han ganado sus boletos. 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Una cancioncilla, por favor, saludo desde Apan, Hidalgo. ¡Oigan! ¡Paren oreja! Estamos en la cocina de la Ardilla y estamos hablando de bebidas, de aguas frescas que puedes preparar fácilmente en casa para combatir las olas de calor. Por ejemplo, esta ola de calor que estamos viviendo en todo México, que parece que no tiene fin. Y bueno, hemos alcanzado tan solo en mi tierra, en Mazatlán, Sinaloa, unas temperaturas, híjole, increíble. Te acabas de bañar cuando ya estás sudando otra vez porque es un calor húmedo. Y bueno, hay que estar al pendiente, hay que hidratarnos y mantenernos bien hidratados. Así que te voy a dar una receta. En el transcurso de la semana, por supuesto, te vamos a dar nada más y nada menos, pues, algunas bebidas, algunas recetas para que tú las aproveches y las disfrutes, ¿va? Así que para oreja, espero que ya tengas el papel, ya tengas la pluma, porque esto te va a encantar definitivamente. Así que nada más déjeme poner el fondo musical, que aquí lo tenemos. Ahí está. Muy bien. Ahora sí, esto es agua de pepino con limón y chía, ¿ok? Déjenme decirles, esta agua de pepino con limón y chía es una de las más populares en México. Y bueno, al mezclar las semillas con agua y dejar el tiempo necesario, se formará una especie de gelatina alrededor de cada semilla. Y como ya habíamos mencionado, el limón es una excelente fuente de vitamina C. Los antioxidantes que se encuentran en la vitamina C ayudan a combatir el daño causado por los radicales libres, manteniendo una piel saludable. Así que, pues, ¿qué más queremos? En agua, todos los beneficios que nos está dando, ¿no? Ahora, les tengo otra. El agua ensaladera. ¿Saben de qué se trata el agua ensaladera? El calor amenaza por quedarse un buen rato. Por eso es importante mantenerse bien alimentados y continuar con una buena hidratación, ¿no? Así que te traemos esta típica agua fresca que puedes compartir con toda la familia. Es agüita de manzana. Ese es el agua ensaladera. Simplemente necesitas también limón, chía, agüita, pepino, si le quieres poner unas rodajitas de manzana para refrescar y mucho más. Mañana te voy a dar la receta del agua de jengibre, el agua de apazote con limón, en fin, el agua cremosa de frutas. No, hombre, te va a encantar, así que no te pierdas los Roxatips de la Ardilla Soler y, por supuesto, la cocina de la ardilla. Yo regreso con más música aquí en la CUN 940. Repórtate para los boletos de Animatronics, son cuádruples y son para ti. Arroba Ardilla Soler, ese es mi ex, mi Instagram. Arroba Roxana Soler Ardilla en mi Facebook. Roxana Soler, entre comillas, la ardilla. Buenas tardes, México, Estados Unidos, en Tucson, Arizona. Está nuestra amiga Claudia, gracias. En Brooklyn, Nueva York, está Justino. En Lucio, está en el Bronx, Nueva York. En Canadá, está Ricardo. Gracias, Arturo, está en Utah. Gracias, Miguel, está en Indiana. Y, por supuesto, en

0: Punto de arrancar con Q de Cumbia, con tu amiga Roxana Soler Lardilla, la mujer más cumbiambera y más sonidera. Pídeme tus cumbias, te complacemos a través del 5551668.
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2: 1 con 16.

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2: Una 20.

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2: 1:23. Pídeme tu rola, pídeme tu cumbia al 5551668940.

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1: Una de la tarde con 34 minutos en esta hermosa ciudad de Los Palacios. Con Q de cumbia. Con tu amiga Roxana Sole, la que te las pone. Y bastante bien. Aquí en la Q, todos los días, de lunes y viernes, 11 de la mañana. Sí, señor. ¿Cómo te llamas? Dásmelo saber al 5551668940. Buenas tardes, ¿con quién tengo el gusto? Ay, se cortó la llamada, vamos del otro lado. Hola, buenas tardes.
2: Y buenas tardes.
1: Vientos huracanados, ¿cómo te llamas?
2: Álvaro Mejía.
1: Álvaro Mejía, el que de la otra ocasión, el Mejía, anda. Álvaro, qué bonito nombre tienes, Álvaro.
2: Ay, gracias, gracias.
1: Qué bueno, no, gracias a las que me adornan, Álvaro. Y dime pues, ¿tú a quién saludas?
2: A Rosa Santiago.
1: Ay, pensé que ibas a decir Rosa Salvaje. ¿Te acuerdas de la telenovela de Rosa Salvaje?
2: Salvaje.
1: Oye, ¿tú veías la telenovela Rosa Salvaje? ¿Sí la veías? Con doña Verónica Castro, ¿verdad? Yo no. Fíjate que yo no soy de novelas, pero mi mamá y mi papá, no sabes, les encantaban las novelas. Y ya sabes, ¿no? Como hija te tenías que sentar ahí a un ladito, en familia, a ver la novela.
2: Pero bueno,
1: dime entonces, ¿a quién saludas y qué rola quieres escuchar?
2: Hablaba también para los boletos de Animatronics de los dinosaurios.
1: Ah, de los Dinosaurs Animatronics en el Parque Naucali.
2: Sí.
1: Oye, pues con todo el gusto. ¿Y para quién son? ¿Para tus nietos? ¿Para tus hijos?
2: Sí, uno es para mi hijo y el otro para mi nieto.
1: Ok, con todo el gusto. ¿De dónde me llamas?
2: De Tultitlán, Estado de México.
1: De Tultitlán, un saludo muy cariñoso. No me cuelgues, ¿va? Aguántame la multilínea. Vámonos recio con saluditos. Roxana, una cancioncilla, por favor, saludos a mi familia. Mejía Santiago, de Ampliación Buena Vista, muchas gracias. Buenas tardes, Roxana Soler Lardilla. La cumbia, por favor, de los monjes, regresando, te la pongo.

0: Dice la canción para mi Pati Martínez y un saludo para mis hermanos César Santiago, José Antonio y bueno, también desde Ciudad Juárez, por eso quiero que me pongas la canción. Claro, te la ponemos con gusto, no le he puesto, ¿verdad? Un saludo para la familia Alvarado López y bueno, para Alvarado García, los estamos escuchando en Tulancingo, Hidalgo. Buenas tardes, Roxana Soler, la ardilla, me encanta leer todos los mensajillos. Dedicada para Miguel de parte de Karina, muchas gracias. Y bueno, Andy Chico, disfrutando de las cumbias, Roxana Soler. Amiga, un saludo muy cariñoso. El viejo del sombrerón, por favor, de Nopaltepec. Gracias, estoy escuchando. Y bueno, estuve desde la mañana, pero oye, tienes que reportarte. Oye, Roxana Soler, vaya que regresaste a trabajar. Soy Renato. Renato, ya estoy aquí para complacerte, mi Renato. Y bueno, Roxana, una canción de Cañaveral, con todo el gusto. Híjole, es que hay un chorro de canciones. Y bueno, me gané unos boletos, pero a mí no me diste clave. Háblame y te digo cuál es tu clave, ¿va? Una cancioncilla, soy Mariana de Valle de Chalco. Claro que sí, Mariana, te di clave. Ay, la Mariana, anda enamorada, pues. Oigan, pues, mi nombre es Roxana Soler. Me apodan la ardilla, ¿eh? Para servirle a ustedes. ¡Échale! ¡México! ¡Cómo te quiero, México! ¡Olé! Señoras y señores, 1:37. Oigan, les recuerdo mis redes sociales, @ardillasoler, mi ex, mi Instagram, @roxanasolerardilla, mi Facebook, Roxana Soler, entre comillas, la ardilla. Ahí también tenemos buen entretenimiento. ¿Yo? Ay, no.
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0: 1:38, más música de cumbia aquí en la CUN 940 con su amiga Roxana Soler Lardilla. Tenemos Roxa Tips para todos ustedes, así que no te muevas de tu lugar. Un saludo muy cariñoso a la Ruta 22, allá en Nicolás Romero, de parte de la Tía Rosy.
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2: 1:45.
3: Vamos a bailar la cumbia.
2: Hoy es 28 de julio.
3: Vamos a
2: día de San Judas Tadeo. Un saludo cariñoso a todos los peregrinos de San Judas.

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1: 1:51 con Q de cumbia. Con tu amiga Roxana Soler, que te las pone y bastante bien. 1:52. Me encanta la cumbia de la basura.

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2: Una de la tarde con 59 minutos. Ha llegado el momento de retirarnos, pero antes contesto los últimos llamados. Se cortó, ¿eh? Luego me dicen, ¡ay, es que me cortaste! ¡Claro que no! Ustedes que cuelgan luego. ¡Álvaro! ¿Le colgaste a mi esposo? Ah, no, yo no le colgué. ¿Cómo somos los mexicanos? Fíjense muy bien, dice Roxana, mi esposo le colgaste, se ganó unos boletos para los dinosaurios animatronics. No te preocupes, Álvaro, ya los tienes. ¿Me llamas? Bueno, si ahorita entra tu llamada, o si no mañana. Ah, no, regreso a las 5 de la tarde, ya se me olvidaba. Regreso hoy a las 5 de la tarde con más boletos animatronics y, por supuesto, voy a estar cubriendo la Coneja Palomera a las 6 de la tarde. O sea, estaré de 5 a 10 de la noche para todos ustedes con especialistas, con actividades, una excelente programación y, por supuesto, con todo mi corazón. De este lado, buenas tardes, hola. Ven, ahí estás, Álvaro, ¿eh? Me estás reclamando y naranjas agres. Buenas tardes, hola. Hola.
3: Hola, Rivita, ¿cómo
2: vientos,
3: estás?
2: Buenas tardes. Yo estoy como la Plaza de Toros Monumental. ¿Tú cómo estás?
3: Bien. No también como tú, pero bien.
2: Anda, y bueno, ¿cómo te llamas?
3: Soy Armando Bello, ya te olvidaste.
2: Armando Bello, bueno, Bello quién sabe, pero Armando, estás armando pura situación difícil. Oye, Armando, no, claro que no me olvido, se me olvidan los nombres, pero no, trato de acordarme siempre la gente, pero sabrás que son muchas personas las que llaman, entonces, pues es difícil, no complicado, pero difícil. Oye, digo, tengo un cerebro bastante teflón, pero no. Oye, dime, ¿qué onda? ¿Quién saluda? Si quiero la quieres escuchar mañana a las 5. Dime.
3: Oye, quería ver si me regalabas unos boletos para los dinosaurios.
2: Con gusto, a las 5 de la tarde, ¿va? Para que me escuches, a las 5, de 5 a 6 voy a estar, ¿sale?
3: Okay.
2: Ya está, gracias, nuestro buen amigo Armando. Excelente tarde, los dejo en buenas manos. El Baby Mix y el Cachorro te van a complacer. Estarán de 2 a 4, yo regreso a las 4 para complacerles, por supuesto, con las fórmulas de nuestro ángel de la salud, el señor Rodrigo, el doctor Rodrigo. Así que danos tu número telefónico para que él te haga tu fórmula, ¿va? Nosotros te marcamos, puedes enviarlo por WhatsApp. Pero a las 5 regreso con más música y más boletos cuádruples para los animatronics. Mi nombre es Roxana Soler, mi apodo en la ardilla para servirle a usted. Mi ex es @ardillasoler, mi Instagram @RoxanaSolerArdilla, mi Facebook Roxana Soler entre comillas de ardilla. Buen provecho, México. ¿Cómo te quiero, México? Échale. Saludos a Juan, que me está escuchando allá en Colipa, Veracruz. ¡Ay, Juanito! Con su esposa a un ladito. Así está, Juanito.
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4: ¿Cómo están, México Cachorro? ¿Cómo estás tú?
5: Muy buenas tardes a toda la gente hermosa de La Q, mi Baby Mix. Estamos emocionados, felices y contentos de acompañarlos en otra tarde más riquísima, excelente y de mucho calor.
4: Ya listos para iniciar con varias sorpresitas, pero más adelante no le cambien.
5: ¡Pendientes! Son las 2:04.

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1: Son las 2:08.

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1: Cachorro, ¿qué número se puede comunicar la gente?
0: Muy fácil, 55 51 668 940.
1: Son las 2 con 13.

0: 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Son en las 2 ya con 16 minutos, mi baby mix, señoras y señores. ¡Feliz, delicioso martes el día de hoy!
1: ¡Feliz martes!
0: ¡Qué rico! Ya sabes lo que dicen de los martes, baby mix. No te cases ni te embarques, porque si no, algo así de un árbol nace torcido y luego se pone rojo. Algo así son, ¿no?
1: Torcido, torcido, tenemos otra cosa primero.
0: ¡No, señor!
1: No, pues, la mente.
0: Ya me habías espantado, baby. Oigan, bienvenidos, bienvenidas. Es momento de iniciar con el famoso distinguido pase de lista.
1: Vamos a ver de este lado, cachorro, porque ya nos han estado llegando bastantes audios y llamaditas. ¿Qué te parece si tenemos una llamadita de este lado en lo
0: pero
1: que la gente
0: favor.
1: Va a mandarnos su audio al 5551-668940?
0: ¡Hola, hola, la Q!
2: ¡Con el dúo dinámico!
0: ¡Hola!
2: ¿Cómo está mi dúo dinámico?
1: ¡Todo
0: de
1: bien,
0: maravilla,
1: Rey!
0: ¿Tú cómo estás?
2: ¡Esto que el otro salud!
0: ¡No, no, no! ¡Aguántate que es martes!
1: ¡Apenas es martes, mi querido!
0: ¿En dónde nos escuchas, carnal?
2: Ahí va a llegar Mejado a las 4, mi querido David.
1: Va que va, ahorita a las 4 lo esperamos. ¿Qué nos trae el ahijado?
2: No hay ciudad del teléfono, no me lo pediste.
1: No pasa nada, pero ¿dónde nos escucha, Ricardo?
2: Ya está, entonces no hay, llega directo ahí, ¿verdad?
1: Directito. Así la gente gana, fácil y sencillo.
0: Hola. ¡Eso! ¡Un abrazo, carnal! ¡Vámonos a más reportes! ¡Que empiecen también los WhatsApp audios aquí en la Q en el 5551-668-940!
1: ¡Ya tenemos el audio de este lado, cachorro! ¡Mira, vamos a escucharlo! ¡Hola, hola, la Q!
3: ¡Hola, mi querido Baby Mix!
1: ¡Buenas tardes!
0: ¡Epa!
3: Oye, mate, ¡casi te marque la Q 940!
1: ¡Se lo sabe!
3: ¡Baby Mix!
0: ¡Como debe ser!
3: ¡Mándate aparte!
1: ¡Po!
3: ¡Vamos a acabar de terminar de trabajar, mi querido Baby Mix y cachorrius! ¡Ya voy a apurar porque se hizo tarde, hacía tu calor! ¡Hola, mi querido Baby Mix!
1: ¡Ay, qué antojo de un
0: ¡Hace!
1: ¡Vamos a
0: chambear! Oye, a todos los que van manejando con mucha precaución, que no se desesperen y se van rumbo a la ciudad de Puebla. Ahí les va la recomendación. Saliendo por la caseta de San Marcos, están arreglando la autopista. Y más abajito ya saben que siguen todavía con las reparaciones. Y si vienen de Puebla rumbo a la Ciudad de México, de igual modo siguen reparando la autopista. Así que tomen precauciones y sobre todo, Baby Mix, las manos al volante, los ojos al frente y los oídos escuchando la Q pura música.
1: Siempre, siempre, la Q pura música. 940, vamos a ver de este lado, tenemos una llamadita. Hola, la Q.
2: ¿Están mirando? ¿Por qué me cortó?
1: Hombre, ¿cuál? ¿Se cortó la llamada?
2: Mi canción, oiga.
1: Ah, ese es ahorita, el dando y dando es después. Ahorita es el pase de lista, ahorita es presente. Diga presente. Presente.
0: Dice, aquí estoy. Carnal, un abrazo enorme. Andamos en el pase de lista para que estén muy pendientes. Muy fácil y muy sencillo. Ustedes agarran su teléfono y nos marcan al 5551-668940. Y ya nos dicen, ¡epa, baby! ¡Epa, cachorro! ¡Aquí estoy, presente! Y así de sencillo, así de fácil. O también a través del WhatsApp audio, toman su celular, mandan el audio y nos dicen, ¡aquí estoy!
1: ¡Presente! Vamos a ver de este lado. ¡Hola, hola, la Q!
4: ¡Hola, hola, David Mix!
1: ¡Hola!
5: Hola.
4: Acá ya tengo 9 días.
1: Ajá.
4: Escuchando.
1: Yo no recuerdo haber escuchado su voz ayer,
4: Saludos, soy Ara, de la alcaldía Magdalena Contreras.
1: ¡Saludos, Araceli!
0: ¡Saludos, Anita hermosa!
1: Y saludos para todo el club, nunca dejes de soñar. Acá también ya tenemos mensajitos escritos. Hola, hola, ¿cómo están? Soy Gerardo González desde Zumpango.
0: Eso, saludos, carnal, un abrazo.
1: Yo me encuentro trabajando, laborando aquí en el Metro Copilco. Trabajo y me dedico para mí y mi hija Rubí, que se encuentra en el estado de Azafrán, Aculco, México,
0: Un abrazo enorme para toda la gente. ¿Y qué tal si nos vamos, mi baby? ¡Aún dando!
1: Y tu rolita sonando, vamos a ver de este lado. ¡Hola, hola, hola!
0: Un intercambio.
6: ¡Hola, hola!
0: ¿Qué onda, carnal? ¿Quién habla?
6: Ángel Lacarico,
0: ¡carnalito! ¿Estás listo para el dando y tu rolita sonando?
6: Ay, es que no tengo buenas chismes, pero sí me sucedió algo.
1: A ver, cuéntanos.
6: La mañanita cuando iba en el metro.
0: Ajá.
6: Iba subiendo las escaleras acá de los camarones, metro camarones, está muy profundo.
0: Okay.
6: iba una chica con su teléfono.
0: Ok, no, que no me digas que le viste algo prohibido al celular.
6: No.
1: ¿Qué le viste?
6: Con el teléfono.
0: No me digas que andabas de chismoso revisando conversaciones ajenas.
1: ¿Cómo?
6: Pues tapó en el muro, porque no alcanzó a
0: subir el último escalón. ¡No! O sea, iba con el celular, se amenzó caminando y chocó contra un muro.
6: Exacto, en las escaleras eléctricas.
0: No puedo creerlo. Una vez así le pasó al zorro, pero no le digan.
1: Aquí en la puerta de la Cuba.
6: Y se estampó y le iba a parar. ¿Y qué crees que me dijo?
1: ¿Qué te dijo?
6: Dice, ay, idiota, ¿qué no me ayudas a levantar?
0: O sea, todavía te culpó, carnal, no puedo creerlo.
1: Eres el culpable, hermano, ¿por qué no le ayudaste a levantarse?
6: No, sí, le ayudé a levantarme, pero mejor la dejé tirada.
0: Hermanito, mejor dinos ya cuál es tu canción.
6: La de El Mundo de los Dos del Grupo Fragancia, por favor.
0: El Mundo de los Dos del Grupo Fragancia, carnalito, cuídate mucho, un abrazo y ya no andes ahí echando chisme, carnal. Un abrazo. Son las 2 ya con 22. Manda tu mensajito, empieza a reportarte. ¿Cuál número, baby?
1: 5551-668-940. Estamos en el Dando y Dando.
0: Y tu rolita sonando.

0: gente, vámonos a una pequeña pausa y regresamos, ¿verdad, cachorro?
1: Vamos a la pausa, regresamos con más música. 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
1: ¡Cachorro, ya estamos de vuelta!
2: ¡Estamos de vuelta, mi querido Baby Mix! Que nos sigan en todas las redes sociales, ¿cómo?
1: Arroba la Q940 México, así aparecemos en todas las redes sociales. Y pues que de una vez se vayan preparando porque viene el... ¡Ayúdame!
2: Ah, sí, ayúdanos.
1: ¡Ayúdanos!
2: A independizarnos.
1: ¡A independizarnos!
2: ¿De qué platicaremos hoy?
1: Pues ahorita les decimos, es sorpresa.

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1: Cachorro, yo sé que tú acabas de entrar apenitas.
0: ¿Sí?
1: Pero yo ya casi cumplo un año en la empresa y ¿sabes en qué pienso?
0: ¿En qué estás pensando, baby? No me digas que en vacaciones,
1: en mis
0: por
1: vacaciones,
0: favor.
1: Cachorro. Así que la gente que nos ayude a pensar, ¿no?
0: Que nos sigan y que nos platiquen, que nos ayuden a decir cuál es el plan para esas vacaciones. Yo sé que muchos tienen... Bueno, fíjate, yo he conocido personas que son muy, pero muy, muy... De que se dedican a administrar sus tiempos y su dinero y que planean viajes chidos. O habemos gente que no planeamos y dicen, vámonos, fuga, es el momento.
1: Lo que caiga.
0: O hay gente que dice, yo no tomo vacaciones, no me gusta, yo planeo estar en mi casa. Entonces lo que queremos el día de hoy, en el tema de esta tarde, es que nos cuenten y que nos digan cómo planean ustedes sus vacaciones, cómo las disfrutan.
1: Cuéntenos a dónde se van a ir a vacacionar, cómo lo van a hacer y todos los tips, porque son las primeras vacaciones que me va a pagar. Así que comuníquense al 5551-668.
0: 940. Oye, ahí te va un tip. Yo, por ejemplo, luego pues me voy a casa de unos tíos, ¿no?
1: Ok.
0: Que vivan en otro estado, ya te ahorras el hotel.
1: Ay, sí, no.
0: Y la comida.
1: Gran plan,
0: Varias cosas.
1: Gran plan, mi cachorro.

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1: ¡Cachorrito!
2: Yo soy el aventurero.
0: Oye, queremos ser aventureros en el tema del día de hoy. Queremos que nos platiquen cuáles son sus tips, sus recomendaciones, sus consejos, o cómo le hacen simplemente ustedes para vacacionar, a dónde se van, cómo lo planean, cómo dividen la lana. Bueno, es momento de que nos lo platiquen, baby.
1: A ver qué nos cuente la gente de este lado. Vamos a ver, a escuchar. Hola, hola, la Q. Hola, hola.
3: Por favor, es una de antaño.
1: Una rolita, pero oye, necesitamos primero que nos des un tip.
3: Ah, es de, ¿cómo se llama? De,
4: yo soy el aventurero.
3: De,
0: ajá.
3: No llores, no llores.
0: Ok. Va que va, carnal, ahorita la buscamos, va.
3: Bonita tarde.
0: Linda tarde, carnalito, un abrazo, rey.
1: Igualmente.
0: Vamos a escuchar, mi baby. También lo pueden hacer a través de notas de voz para que nos platiquen y nos cuenten y nos digan cómo les gusta hacer eso de las vacaciones. ¿Qué es eso, mi baby?
1: Pues no sé, cachorro, por eso es que yo quiero que la gente me explique. Te voy a contar, la primera vez que a mí me dieron la oportunidad de hacer mi maleta de vacaciones,
0: ok,
1: se me olvidaron todos mis calzones, cachorro.
0: Dámete.
1: Todos.
0: Pero yo soy de la idea que solamente tienes que llevar dos pares, el que llevas puesto y otro en la maleta, y ahí los vas lavando,
1: no,
0: y cambiando.
1: Pues yo
0: ¿qué
1: no me
0: tiene?
1: Llevé ni uno.
0: ¿Qué tiene, baby? Andas ahí a ras, no pasa nada.
1: Con uno la armé, cachorro, pero vamos a ver de este lado, la ola, la cum.
5: Presente, dando y dando.
1: ¿Cómo andamos?
5: Dinámico, ganando.
0: Eso, carnal, ¿cómo estamos, rey?
5: Pues yo les quiero dar un consejo.
0: A ver, ¿qué haces tú, mijo?
1: Échalo, échalo.
5: Hay tres formas, si es individual, y si es en pareja, y si es en familia.
0: Ok, a ver, platícanos una de las tres.
5: El primero es que primero le metan a una cuenta, oh, el dinero que van a gastar en sus vacaciones.
0: Ok, sí, justo es lo que le digo al baby.
5: Es que hay lugares, por ejemplo, balnearios que ya tienen inclusive hotel ahí incluido. Y ahí tranquilo pueden pasar 2-3 días sin gastar tanto. Ya todo lo tienen pagado. Y lo único que gastan es en su transportación.
1: Ah, mire.
5: Gasolina para el carro. Y su stack.
1: ¿Y a usted a dónde le gusta ir de vacaciones?
5: Pues por lo general, para no estar así muy alocado, por ejemplo, a mí me gusta el balneario de Ajacuba. Son aguas termales y tiene hotel.
1: Mire.
5: Puedes quedar ahí.
1: Se escucha bastante bien, ¿eh?
5: Servicio a cuarto, todo.
0: O sea, es un todo incluido.
5: Exacto.
0: Qué chido, o sea, ya desde que uno llega lo reciben con las kawasakis, con barrita libre.
1: Sabroso.
0: Con desayuno, comida y cena. ¿Qué?
5: Ahí con 5 varos te la pasas tranquilo.
1: Mire nada más.
5: Viernes, sábado y domingo.
0: ¡Qué bonito! ¿En dónde dice que es?
5: A Jacuba,
1: ya lo investigué. Ya lo investigué para que vea la gente que sí le andamos poniendo atención. Mi querido Ricardo,
0: muchas gracias.
1: Te mandamos un fuerte, muy, muy fuerte abrazo. Mira, ya tenemos
0: un
1: una opción.
0: Oye, vamos a ver qué dice la banda. A ver, échale los whats.
1: Cachorrito, tenemos un mensajito. ¿Quieren? Hola, buenas tardes. ¿Podrían felicitar a mi hermano Héctor Jesús que los escucha en Servicio Bonilla? Hoy cumpleaños.
0: Saludos ahí en Servicio Bonilla.
1: Que sepa que lo queremos mucho y le mandamos un abrazo y que lo quiere su sobrina Habichuela.
0: Ok, ahorita le ponemos las mañanitas. En lo que ponemos las mañanitas, ¿qué tal? Si vemos quién nos saluda en la línea telefónica, mi baby, decimos hola, hola, la Q.
1: Vamos a ver, lado, hola, hola, la Q.
6: Hola, mi baby.
1: Hola, ¿cómo está?
6: Extraño, extraño.
1: Ah, mire, pues qué bueno que ya entró su llamada, oiga.
6: Sí, pero espérame, antes de todo, dime, el ese para donde yo puedo escribir para pedir canciones cuando no está.
1: Al WhatsApp.
0: Personal. David Millán.
6: ¿David Millán qué?
1: -10.
6: No, espérame.
0: Como Messi.
1: Arroba David Millán -10. Ahí me encuentran en Instagram.
0: Como Messi, por eso es el 10, por si no sabían.
1: Siempre el 10 en la espalda.
0: Está enamorado de Messi, por si
1: lo
0: no tenían
1: amo.
0: Idea.
6: No. Arroba Honda qué.
1: ¿Qué?
6: ¿O qué dices? Dímelo bien, por favor.
1: Arroba David Millán.
0: Por favor.
1: David Millán -10.
6: bajo 10. David Millán, bajo 10 nada más.
1: Guión bajo 10.
6: Ay, Honda, es que mi hija ya me dijo, mamá, ¿por qué no me dices? Porque a mí no me gustan esos teléfonos. Entonces mi hija lo va a hacer en el de ella.
1: Ah, bueno. Oiga, señora, una pregunta.
6: ¿Qué?
1: ¿Usted a dónde le gusta ir a vacacionar?
6: Ah, yo voy a muchos lados. Yo siempre he paseado mucho del ISSSTE. Mi marido me mandaba muchas excursiones del ISSSTE.
1: Ah, pero ¿cómo le hacía a su marido para guardar dinerito? ¿Qué tips pues nos
6: trabajaba
1: da?
6: Trabajaba mucho, era supervisor del gobierno de seguridad.
1: Ah, pues mira, qué gran tip. Señora Judith, muchísimas gracias. Ahí me pueden encontrar en todas las redes sociales, @davidmillan-10 y...
0: A mí me pueden encontrar en Instagram como @elcachorro y su banda. Sí, muy sencillo. Es más, ahorita lo que dure la siguiente canción, todos los que se unan, los vamos a seguir. Síguenos en Instagram y te seguimos. A mí me encuentras como @elcachorro y su banda en Instagram. ¿A ti, baby?
1: @davidmillan-bajo. Nada de Honda, nada de bajo. Guión bajo. Davidmillan-10. Así nos encuentran las redes sociales. Pero vámonos con esta rolita, cachorro.
0: ¿Cuánto dura esa canción?
1: Dura 2 minutos con 9 segundos.
0: 2 minutos. Tenemos 2 minutos para que nos sigan a través de Instagram. Los que se unan, los seguimos en Instagram como @elcachorro y su banda. Mira, ya voy a empezar a seguir. Hace un segundo se unió Viviana Hernández, 2788.
1: Santiago Becerril, ahí te va el follow también. Follow para atrás, mi querido Santiago. Le mandamos un fuerte abrazo.
0: En estos 2 minutos, síguenos como, obviamente, @lacumexico en Instagram. @elcachorro y su banda y
1: @davidmillan-10 si están escuchando mientras tú
0: ajá, mientras tú jugabas, son los recoditos.

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1: ¿Qué hora es, cachorro?
2: Espérate, le estoy dando seguir a un tal David Millán, guión bajo 10. Aquí, follow.
1: Follow. Yo también estoy dando follow a un tal cachorro. A un tal cachorro y su banda.
2: Aquí, dale. Ahí está, seguir.
1: Ahí estamos, así que vayan a seguirnos. Son las 2:57.
2: Oye, esa canción está increíble, es del grupo Duelo y a mí me encanta.
1: Dolor, veneno.

0: Chorrito, vámonos a una pausa y regresamos como 3:15. De hecho, 3:15, estamos de vuelta.
1: Eso, muy pendientes, no se despeguen ni un solo segundo de La Q 940. Y ahí si quieren seguir todo lo que hacemos, en arroba La Q México en Instagram y en Facebook, La Q México.
0: ¡Vámonos! Se quedan con una pequeña sección y regresamos. 3:15, estamos aquí puntuales, no le cambien.
1: Oye, sí es cierto. Baby, regresando la siguiente hora, tendremos boletos para los
0: Rams. Vienen boletos y muchas sorpresas. Aquí en...
1: son cuádruples.
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5: 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vuelve a aparecer el dolor, la molestia. 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Todo eso lo vamos a analizar. ¿Cómo están sus huesos, sus articulaciones? ¿Cómo se encuentra usted el corazón, de la presión arterial? Importantísimo saber cómo está de su presión. Una enfermedad silenciosa y mortal, la presión arterial. Cuando tenemos problemas de presión arterial, muchas veces ni tenemos síntomas, pero es una enfermedad que hay que tenerle mucho cuidado porque es una enfermedad asesina, silenciosa. Quiere decir que usted en cualquier momento, si sufre de la presión arterial, en cualquier momento puede traer consecuencias fatales, derrames cerebrales, problemas cerebrales, problemas vasculares, cerebrovasculares, en fin, tantos problemas. 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Vamos a hablar, póngame mucha atención, vamos a hablar de enfermedades. Póngame mucha atención. Un diagnóstico de probable artritis reumatoidea indica que tus síntomas como el dolor, la hinchazón y rigidez en las articulaciones, especialmente al despertar. ¿Cuántas personas que me escuchan al despertar sienten esa rigidez en las articulaciones, esa hinchazón muchas veces en sus rodillas, en sus manos, en sus articulaciones, ese dolor que presenta? Esto sugiere que esta enfermedad pues está en su cuerpo, pero aún requiere confirmación médica. Es importante poder saber si efectivamente usted tiene problemas de artritis, de reumatismo. Esta afección es una enfermedad autoinmune que provoca que tu sistema inmunitario ataque por error los tejidos de las articulaciones, causando inflamación. Suele afectar las articulaciones pequeñas de ambos lados del cuerpo, como las manos, las muñecas y además los pies. Y si no se trata a tiempo, puede causar daño permanente y afectar otros órganos. En muchas ocasiones, cuando la persona tiene enfermedad de artritis, se vuelve una enfermedad degenerativa, quiere decir degenera los huesos. Muchas personas nos damos cuenta que tienen sus deditos torcidos, sus dedos torcidos de las manos, muchas veces hasta de los pies. Entonces hay que tener mucho cuidado con todos estos problemas de artritis, reumatismo. Es importante que usted se haga atender. Y si usted es una persona que ya ha tomado muchos medicamentos, que ya ha tomado muchos tratamientos, te ha tomado mucha medicina, te ha tomado muchos tratamientos para eso, usted ya se cansó de las pastillas, usted ya se cansó de los calmantes, a usted le gustaría verdaderamente sanar de esa enfermedad, sentirse mejor. Y dése cuenta usted, anteriormente nuestros antepasados se curaban era con las plantas naturales, con la medicina alternativa, con las cortezas, con las raíces, con las hojas, las flores, los frutos, las semillas, todo absolutamente de las plantas naturales. 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Usted se cansó ya de lo mismo, de lo tradicional, de la medicina que no le hace ningún provecho. ¿Qué le parece a usted si limpia su sangre, si purifica su organismo, si limpia sus riñones, si purifica su hígado? Le han dicho que tiene el hígado graso, usted en su juventud tal vez o ahora no se cuidó, la mala alimentación, el exceso, ¿sí? Las adicciones, el alcohol, el tabaquismo, las drogas tal vez, la vida sedentaria, no hacer ejercicio, estar siempre sentado tal vez, Oye, por el contrario, usted también le tocó muy duro trabajar muy fuerte. Y pues aquí están las consecuencias muchas veces de que el trabajo también pues trae consecuencias. Los años no vienen solos, vienen acompañados de enfermedades. Así como nos vamos volviendo viejos, perdónenme la expresión, grandes por fuera, empiezan a salir las arrugas, empezamos a ver todo, como nos volvemos ya grandes, también nuestros órganos se deterioran, se vuelven grandes, ya no funcionan bien, se van deteriorando. Entonces, tenemos que ponerle cuidado. ¿Por qué? Porque la salud es lo más importante que cualquier ser humano pueda anhelar en la vida. Si usted tiene salud, lo tiene todo. Y si usted ya perdió la fe, porque usted está ahí postrado, postrada en una cama, ya se cansó usted de lo tradicional, de la medicina, déjeselo a Dios y a las plantas naturales, échele ganas. Por eso se llama medicina alternativa, porque es otra alternativa de vida. 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
1: Esta rolota, cachorro, yo se la dediqué a Messi.
0: Ah, ¿por qué a Messi?
1: Porque no te vayas, yo te amo, Messi.
0: Ay, ¿qué estará haciendo Messi ahorita acostado en sus millonadas de dinero? Y tú todo triste, baby.
1: Seguro extrañándome y seguro igual que de triste que yo. ¿Pero qué hora es, cachorro?
0: Las 3:19 ahora.
1: 3:19.

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1: ¡Cachorro, mi querido amigo!
0: ¡Mi
1: baby! ¡Hermano!
0: Vamos a cambiar la dinámica el día de hoy, igual que ayer, y nos vamos a ir con un dando y...
1: ¡Boletitos!
0: ¡Regalando!
1: ¡Épale! Para toda la gente que quiera boletitos para ir a ver a los animatrónicos en este parque, en el parque animatrónicos, parque...
0: Pero por favor, mi baby, ayúdanos a poner fondito de dinosaurios. Vamos a decirle a toda la gente para que se empiecen a reportar, para que estén muy pendientes y mucha atención a todos los exploradores del tiempo. Por primera vez en la Ciudad de México llega la espectacular exhibición Dinosaurios Animatronics Tierra Jurásica. Vive una experiencia prehistórica increíble en el Parque Neucali, con más de 3.000 metros de exhibición, dinosaurios gigantes en movimiento y una experiencia Baby Mix 100% familiar.
1: Increíble, cachorro, y en el Parque Neucali pueden ir a ver. Oye, ¿te imaginas lo que hubiera sido si nosotros hubiéramos existido en la época del dinosaurio? Imagínate salir y ver un T-Rex ahí
0: rascándose la espalda. Sí,
1: o sea, que la gente con dinero tenga ahí un T-Rex y vaya montando ahí.
0: Si hubieras podido tener un animal en tu casa exótico, ¿qué sería?
1: Yo, baby, siempre, y ahí voy a aparecer... No.
0: ¿Como
1: mi,
0: Michael Jackson?
1: Mi sueño es tener un tiburón.
0: ¿Un tiburón?
1: Un tiburón blanco, así, okay, en la sala, que esté nadando. Así como... ¿Has visto la película de Mi Villano Favorito?
0: Ajá.
1: Así, exactamente igual, tal cual. Pero ahora imagínate un megalodón. O sea, sería lo de tres casas.
0: Hay que trabajar mucho hoy.
1: Ah, no, eso...
0: Hay que trabajar mucho para que escuches los...
1: Ojalá. Pero para eso, si es que quieren ir a vivir una experiencia similar, pueden ganarse sus boletitos.
0: Mejor vámonos todos juntos a disfrutar de Dinosaurios Animatronics Tierra Jurásica, que está increíble en el Parque Neucali. Y es momento de dar este boleto cuádruple marcando a la Q.
1: A ver, cachorro, antes que nada, ¿a ti qué dinosaurio te hubiera gustado tener?
0: A mí me hubiera gustado tener un cuello largo, como pie pequeño.
1: ¿Te hubiera gustado tener uno largo?
0: Un cuello, como pie pequeño, ¿no? No sé si alguna vez viste pie pequeño.
1: No, me encanta.
0: Ah, pie pequeño era increíble, de verdad.
1: Un animal largo, digo, un dinosaurio largo, porque son... Es muy buena película, muy buen dinosaurio.
0: Nunca has visto pie pequeño, ¿verdad?
1: No, por lo sí, que sí. Es el verde, ¿no?
0: No, ¿cómo va a ser verde? Es gris, es un dinosaurio cuello largo.
1: No, es que yo vi la del verde.
0: No, es más, ahorita que marque la gente y que regañen al Baby Mix, les doy permiso que manden nota de voz y que le digan a Baby Mix, ¿cómo es posible que no conozcas a pie pequeño?
1: A ver, vamos a ver a quién más le gusta el cuello largo. Hola, hola, la Q.
0: La Q, hola, hola.
2: Hola, cachorro.
0: ¿Qué ha habido, carnal?
2: ¿Te acuerdas de mí? Soy Pepe, fue la editora tropical, cachorro.
0: Eso, Pepe. ¿Qué ha habido, Pepe?
2: Vine a saludarte y me extrañaste la radio, cachorro.
0: Aquí andamos, Pepe, trabajando.
2: Bien, sintonizaba de la Q de internet en la 940 en la Ciudad de México.
0: Eso, muchas gracias, Pepe. Ahí corre la voz con todos los amigos, Pepe, que ya andamos acá en Radiópolis.
2: Bien, parece bien la programación de la cadena de la Q de toda la República Mexicana. A la gente nos escucha de Lomas de Cadera, 640 de AM, Villahermosa, Tabasco, 90.1, Guadalajara, Jalisco, 820
0: AM. Ni el Baby sabe las otras frecuencias.
1: Yo nada más conozco Alexa.
2: Y próximamente Coatzacoalcos, Veracruz, 103.5 FM. ¿Cómo ves, cachorro?
0: No, pues ojalá, ni nosotros sabíamos. Carnal, cuídate mucho, te mandamos un abrazo enorme, rey.
1: Vamos a ver quién quiere boletos, si alguien de ustedes gusta boletos.
0: Mira, te voy a presentar en este momento, Baby. Él es pie pequeño.
1: Ah, ok, sí.
0: O sea,
1: sí,
0: no
1: sí
0: puedo creer. Pero que no conocías a pie pequeño.
1: Yo me quedé con la película. Mira, te lo voy a enseñar yo. Te voy a enseñar el
0: otro pie pequeño que tú conoces. A ver, de ese lado, ¿quién está? Hola, hola, muy buenas tardes, la Q.
3: Soy yo, cachorrito.
1: Hola.
0: Hola, mi amor.
3: ¿Qué cachorro eres, baby?
1: Ya no me quiere hablar a mí.
3: ¿Eh?
0: ¡Ew!
3: ¿Quién eres?
0: Yo soy el cachorro, mi amor.
3: No, digo, baby. Dile que por qué no va a poner mi canción hoy. ¿Quiero mi canción?
0: Ahorita la ponemos con todo el gusto, no sea malita, nada más déjenos regalar el boleto de dinosaurios.
1: Vamos a regalar un
0: boleto. Y le ponemos la canción con todo el gusto del mundo, por favor. Ese no es pie pequeño.
1: No,
0: ya me enseñó un dinosaurio
1: la película que
0: como
1: yo vi
0: de Temu, horrible.
1: Esta es la película que yo vi con el niño perro, el niño
0: no,
1: loco.
0: No, no, ese se llama Los Groots. De ese lado, la Q, hola, hola. Se cortó la llamada, del otro lado.
1: Hola, hola, la Q.
0: Ahí se cortó. Hola, hola, la Q, muy buenas tardes.
1: Hola, hola.
0: ¿Qué onda, carnal? ¿Quién habla?
4: Habla Luis.
0: ¡Luis! ¿Cómo estás, Luis?
4: Bien, bien, todo bien. ¿Y tú, cachorro?
0: Muy bien, Luis. Acá contento de saludarte, carnal. ¿Para qué te reportas, Luis?
4: Para los boletos.
1: ¡Eso, Luis, mi Luis!
4: Por favor.
0: Luis, te los voy a regalar con dos condiciones. ¿Jalas o te da miedo, Luis?
4: Jalo.
0: Ahí está. La primera condición, Luis, es que hagas como tu dinosaurio favorito. Y la segunda condición, Luis, ¿estás listo? Porque esa es la más difícil.
4: Dime.
0: Es de que regañes al Baby Mix, que no sabe quién es Pie Pequeño. ¿Tú sabes quién era Pie Pequeño?
1: ¿Tú sabes quién es Pie Pequeño? ¡Ándale! ¡Ándale, Luis! Eso nada más lo viste tú.
0: ¡Ay, Luis, en serio! No me digan que solo pasó en la provincia. ¡Luis, de todas maneras, carnal!
1: ¡Ya
0: ganaste!
1: ¡Felicidades, Luis!
0: ¡Felicidades!
1: ¿Con quién te vas a ir a esta hermosa experiencia a ver rugir a los dinosaurios?
4: Muchas gracias. Feliz, feliz porque llevaré a mis hijos.
0: Eso, Luis. Son boletos cuádruples solo por escuchar la Q.
4: Siempre los he escuchado a todas horas.
1: No me vayas a colgar, Luis. Aquí quédate en la línea. Ahorita mismo te explico cómo puedes venir a recoger tus boletos. ¿Y qué te parece, cachorros? Y nosotros nos vamos con más musiquita.
0: ¡Pero por favor, mi baby! ¡Súbele a la Q940! Oye, ¿cómo? No puedo creer que no conozcan a Pie Pequeño. Ahí manden su nota de voz, por favor. Y que me digan quién no conoce a Pie Pequeño. 55-51-668-940.
1: Son las 3:28.
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10: ¡Ya estamos de regreso, cachorro! ¿Qué hora es?
11: Son exactamente las 3:35 y ahí les va esta rolita para los que pedían algo de el grupo que grita y dice ¡Castigo! Son los
10: 3:36 ya.

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1: Cachorro, hay que presentarle a toda la gente bonita de la Q940 esta nueva sección que traemos el día de hoy.
0: Pero por favor, mi baby, yo quiero que en este momento todos abran su corazón, su mente, lo que tienen ahí guardadito, porque eso les va a ayudar demasiado a estar tranquilos. La sección la vamos a llamar ¿Qué te hace feliz?
1: ¿Qué les hace feliz? Recibimos llamadas al 55 51 66 840 8940. Vamos a ver si hay alguien ahí. Hola, hola.
0: Que nos digan qué es lo que les hace feliz.
1: Hola.
0: La Q, hola, hola.
1: Hola, hola.
0: Hola.
2: ¿Qué pasó, famosísimo Baby Mix y Cachorro?
1: ¿Cómo andamos?
0: ¿Qué andamos,
1: carnal?
0: ¿Cómo andamos?
2: Acá Chucky, muñeco alcohólico, carnal.
1: ¿Cómo andas, mi Chucky? ¿Todo bien? ¿Qué andas diciendo, qué?
2: Acá todavía me quedo chambeando, ya sabes.
1: Venga, con todo, mi Chucky. Oye, una preguntota.
0: ¡Chucky! Platícanos, por favor, ¿qué es lo que te hace feliz, Chucky?
2: La verdad, carnal, que mi familia esté sana, carnal, que haya chamba, que todos estemos bien en todos los aspectos, carnal.
0: Eso.
2: Y que haya dinerito el fin de semana, ¿no? Para echarse unas caguamitas.
1: Unas kawasakis, diría.
0: A mucha gente le va a hacer feliz que ya es viernes de kawasakis.
2: Híjole, carnal, no me digas, porque se me hace agua la boca.
1: Ah, pero un martes también es válido, ¿no crees, cachorro?
0: También se vale, lunes, martes, miércoles, jueves, viernes, siempre con responsabilidad al otro día
1: pero,
0: trabajar.
1: Pero sin llegar a ser alcohólico.
2: Son los que empiezan con M.
0: ¡Ajá! Carnal, cuídate mucho, un abrazo, rey. Vámonos a la otra línea, queremos escuchar qué es lo que les hace feliz. Hola, hola, la Q, muy buenas tardes.
1: Hola, hola, la Q.
0: Hola.
1: Hola, hola.
0: Hola.
3: ¿Por qué me colgaron?
1: No, hombre, ¿cuál le colgamos? ¿Cómo
0: no,
1: está?
0: Hombre, ¿cuál es, ¿qué es lo que le hace feliz?
3: Ya no quieren que hable, no voy a hablar.
1: ¿Qué es lo que le hace feliz, señora Judith?
3: No, pues ya no voy a hablar. Para
0: ¡oh!
1: Que ¡ah, señora
0: bueno,
1: Judith!
0: Ni hablar, gracias. Vámonos a la otra línea para ver qué es lo que les hacen feliz. Hola, hola.
1: Hola, hola.
0: Muy buenas tardes, la Q. Hola, hola.
1: Hola, hola.
0: Ay, no, ay, no puede ser, se cortó. A través de los WhatsApp, ¿no han llegado WhatsApp audios ahí, mi querido Baby Mix? También vamos para escuchar a la gente que nos diga a través de WhatsApp audio qué es lo que les hace feliz en el 5551-668-940. ¿Qué es lo que te
1: vamos
0: hace feliz?
1: Vamos a ver
0: feliz
1: de este lado, hola, hola, la Q.
4: Oye, cachorros y Baby Mix.
0: ¡Ew!
4: Porque ya acabo de hacer una faena. Porque ya va, yo voy a las 4 de la tarde, corté y miento, mi querido Baby Mix y Cachorrius. Mañana escuchamos, si Dios quiere, es miércoles,
0: primero
4: mi querido
0: Dios.
4: Baby Mix y Cachorrius. Que tengas tardecita.
1: ¡Descansa! Y abrazos, abrazos.
0: Abrazo, carnal. ¿Qué es lo que te hace feliz? Platícanos, ¿qué es lo que te hace feliz?
1: Al 5551-668-940. Creo que tenemos una llamadita de este lado. Hola, hola, la Q. Se cortó la llamada, se cortó la llamada. Vamos a ver de este lado. Hola,
0: hola,
1: hola,
0: la Q. Buenas tardes.
3: Ya, se colgaron
1: tres veces.
0: ¡Ew!
1: No, pero usted
3: ya
1: nos...
3: tres veces, ¿eh?
1: Usted nos dijo que no nos iba a contar qué es lo que le hace feliz.
3: Tener vida.
1: Eso.
3: Eso es todo, teniendo vida tengo todo.
0: Eso.
1: Y bailando, ¿verdad?
3: Pues sí. Soy
0: y escuchando la Q, claramente, va. Claramente, escuchando la Q.
1: Todo el tiempo. Veamos, una más cachorrito.
0: ¿Qué es lo
1: la
0: que
1: última
0: te hace feliz? Hola, hola, la Q.
5: Hola, hola, aquí saludando al cachorrito y a mi amigo David.
1: Hola, ¿cómo está?
5: Aquí Irma de Naucalpan.
1: Señora Irma González, ¿cómo está usted el día de hoy?
5: Pues aquí acabando de comer, gracias a Dios.
0: Bendito Dios. Antójenos, por favor, ¿qué fue lo que comió el día de hoy?
5: Unas albóndigas con chipotle, frijoles negros y agüita de limón.
0: ¡Qué rico!
1: ¡Rico!
0: Y díganos, ¿qué es lo que la hace feliz?
5: Diario despertar, abrir los ojos y darle gracias a Dios por otro día más que nos da de vida.
1: ¡Qué bendición!
0: ¡Qué bonito, qué bendición! Cuídese mucho, señora Irma. ¿Y qué tal, mi baby? Que nos vamos ya a otra rola, porque lo que nos hace feliz es acompañarlos y complacerlos. Y queremos cerrar el día de hoy con una contienda Q.
1: Se viene un duelo musical, pero oigan, si ustedes tienen opciones, si ustedes digan, mándenos WhatsApp 5551-668-940 y digan, baby, escoge esta canción que voy a hacer que ganes, o cachorrito.
0: Ahí digan cuál quieren, nosotros estamos acá más que listos para ponerla.
1: 3:43.

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1: ¡Lucha! ¡Al tiro, cachorro! ¡Al tiro, al tiro, al tiro! Porque ya he armado un trompo entre tú y yo.
0: Ya que se arme la contienda Q, y con esta contienda, y nosotros nos despedimos, ya saben, el que llegue primero a 2 votos gana. Así que, mi querido baby, de balón ping pong, brazo de tu rola, baby.
1: No, hombre, primero las damas, cachorrito.
0: ¡Ah, sí! Ahí te va, para que te arrepientas, mi baby. Escucha esto, es el grupo que vale lo que pesa. Son mis carnales. Fíjate, es mi primo, es mi tío, Beto Zapata.
1: ¿Tu hermano?
0: Aquí está mi carnal. ¡Es pesado!
2: Loco, no me importa que me digan loco. Cuando
1: ¡ay, cachorro!
0: No me importa que me digan cachorriloco.
1: Vienes duro, cachorro.
0: Nah, hombre, ya se empieza a poner bueno el calor y las canciones ricas y sabrosas de Pesado.
1: Está bien rico el calorcito aquí con Pesado. Pero, cachorro, déjame decirte que hoy tienes un gran rival enfrente, ¿eh?
0: A ver, baby.
1: Con ritmo, con sabor, con el sonido cachaguao que a toda la gente de la Q le encanta, con mis brodies, porque llega una salsa romántica.
0: Uy,
1: para todas aquellas personas que andan dolidas, a quienes les han cambiado alguna vez. Llega Milo Ruiz con este tema que dice: te va a

0: ¡Que se armen los traca-traca! ¡Vámonos, mi baby!
1: A ver, de este lado ya tenemos una llamadita, pero también avisar a la gente que recibimos notas de audio al WhatsApp 5551668940. Vamos a ver de este lado, la Q.
0: ¡La Q, hola, hola!
1: ¡Te va a doler! 1-0.
0: ¡Ajá, qué rápido!
1: 1-0, cachorrito. Vamos a ver.
0: Vamos a ver del otro lado por cuál van a votar en la contienda Q, que prácticamente con eso nos estamos despidiendo. ¡Hola, hola!
2: ¡Hola!
1: ¡Hola!
0: Sí, hola, mi amor. ¿Por cuál?
2: Por Maelo Ruiz.
0: ¡Maelo Ruiz! ¡Con eso nos vamos, baby!
1: ¡Vámonos!
0: ¡Qué chido, eh! La verdad, no me voy nada molesto. Es una gran canción. Y saludos a todos los amigos del Volante que también van disfrutando en ese momento, escuchando la Q. ¡Pura música! ¿Con qué se van a quedar, baby?
1: Se quedan con Te Va a Doler y más. Bueno, despacito de esta canción llega el programa del Ángel de tu Salud. Para que no le cambien, 5551-668940. Todas las líneas pertenecen única y exclusivamente para este programazo. Muy informativo, cachorro.
0: Pues con eso nosotros nos vamos, mi baby. Cuídense mucho. Recuerda que la clave es el que no hay imposibles, como los amo. En la voz, yo soy el cachorro y...
1: yo soy Bibi Mix. Más al rato llega Roxana cubriendo la coneja hasta las 10 de la noche.
0: Cuídense mucho, es pura música.

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0: Hola, ¿qué tal, amigos? Muy buenas tardes. Con ustedes, Rodrigo Mondragón, la voz del ángel de tu salud. Con el gusto y paz y placer de siempre. Vamos a platicar el día de hoy acerca de lo que es la neuropatía óptica. Términos más coloquiales, significa daño en el nervio de la vista. Esa es la neuropatía óptica, cuando ya hay un daño en el nervio de la vista, así se llama. Sí, porque es un padecimiento que afecta al nervio óptico. El nervio óptico es la estructura encargada de transmitir la información visual desde los ojos hasta el cerebro. Provoca que las señales visuales lleguen de forma incompleta, alterada o no lleguen al cerebro. Cuando hay neuropatía óptica, ya hay problemas de que no llegan a buen destino las señales visuales y por lo tanto la persona no mira bien. Ahora, generalmente afecta a uno de los ojos, aunque en algunos casos puede comprometer a ambos. Se caracteriza por la disminución progresiva, bueno, también puede ser súbita, de la capacidad para ver con claridad. Sí, disminuye de manera progresiva o de manera súbita esa capacidad para ver con claridad. Puede ocasionar pérdida parcial, o sea, una parte. Pero también puede provocar o ocasionar una pérdida total de la visión. Si es que el daño al nervio es importante. La alteración puede afectar la visión central, la visión periférica o bien ambas. Algunas personas presentan dificultad para distinguir los colores, especialmente el rojo y el verde. Y luego la gravedad varía desde una afectación leve hasta una pérdida visual severa. El nervio óptico tiene una capacidad limitada para regenerarse. No es fácil, por lo que el daño puede ser permanente. Bueno, no hay que perder la fe, porque sí tiene una capacidad, desde luego, limitada para regenerarse, pero eso no significa que no se pueda regenerar. Existen diversas causas de este padecimiento. Vamos a mencionar algunas, pueden ser problemas circulatorios, problemas inflamatorios, infecciosos o traumáticos, tóxicos también, hereditarios o enfermedades degenerativas. Bueno, este tipo de problemas pueden aparecer como consecuencia de algunas enfermedades como la diabetes, la hipertensión arterial, hay que tener cuidado, el glaucoma o la esclerosis múltiple. La exposición prolongada a sustancias tóxicas o el consumo excesivo de alcohol y tabaco también pueden favorecer su aparición. Cuando faltan vitaminas, sí, la falta de algunas vitaminas, especialmente del complejo B, pueden contribuir al... Es un padecimiento que puede afectar significativamente la calidad de vida al limitar actividades como leer, como conducir, como trabajar o como reconocer rostros, si hay dificultad para ello. Ahora, su evolución depende de la causa, de la rapidez con la que se presente el daño y el grado de afectación del nervio óptico. Bueno, se le considera a este padecimiento una de las principales causas de discapacidad visual, cuando el daño pues ya es irreversible y puede presentarse a cualquier edad. Aunque algunas formas son más frecuentes en adultos mayores o bien en personas con enfermedades crónicas. En algunos casos el daño permanece estable, mientras que en otros, tristemente, puede avanzar gradualmente con el tiempo. La conservación de la función del nervio óptico es fundamental para mantener una visión adecuada y una correcta interpretación de las imágenes por el cerebro. Ese es quien interpreta las imágenes, el cerebro. Pero tiene que haber una muy buena comunicación a través de este nervio que se llama nervio óptico, precisamente. Vamos a ver los síntomas y signos para ubicar bien el padecimiento y poderlo atender de forma correcta. Síntomas y signos, bueno, hay fatiga o cansancio persistente. También hay cambios inexplicables de peso. Puede la persona subir mucho de peso o tener pérdida de peso, cualquiera de las dos cosas. Pero sí hay dificultad para bajar de peso. Aumenta el apetito o también puede disminuir el mismo. O sea, a veces da mucha hambre, a veces no da hambre. Hay alteraciones del sueño. Puede ser igual, los dos extremos, insomnio o somnolencia excesiva. El cambio de humor pues es frecuente. Hay irritabilidad y nerviosismo, hay ansiedad, incluso tristeza o estado de ánimo muy deprimido. La persona sufre de disminución de la concentración y la memoria. Dolores de cabeza recurrentes, esa sensación de debilidad muscular. Claro, hay disminución de la fuerza física. Hay sudoración excesiva o bien disminuida, como que todo está en los extremos. Hay intolerancia al calor, hay intolerancia al frío. La piel seca o bien excesivamente grasosa. Aparece acné. O hay caída excesiva de cabello. Crecimiento excesivo de vello, pero en mujeres, lo que se llama hirsutismo. Fragilidad de las uñas, hinchazón o retención de líquidos. Hay disminución de la masa muscular y aumento de la grasa abdominal. Disminución del deseo sexual, lo que es la libido. Sea disfunción eréctil en mujeres, no en hombres en este caso. Disminución eréctil en hombres y sequedad vaginal en mujeres. Menstruaciones muy abundantes, escasas o irregulares. O bien puede haber una total ausencia de menstruación. Se presentan sofocos o bochornos, sudores nocturnos. Hay dificultad para que la persona quede embarazada, la mujer quede embarazada. Mucha sensibilidad o dolor en las mamas. Bueno, esto es muy importante, pero eso se refiere más bien a cuando tenemos como causa, pues que hay un desequilibrio hormonal, porque también eso lo causa. Bueno, vamos a ver ahora cuando la neuropatía óptica o daño en el nervio de la vista, pues presenta más síntomas. Por ejemplo, ya en concreto, acerca de la vista. Hay disminución de la agudeza visual. No vemos bien. Vemos borroso. O tenemos una pérdida parcial de la visión, vemos menos. O hay una pérdida súbita o progresiva de la visión. Hay disminución de la visión en uno o ambos ojos. No se distinguen los colores. Los colores, ¿cómo se ven? Se ven apagados o se ven menos intensos. Sobre todo, hay alteración en la percepción del color rojo. Luego hay aparición de manchas oscuras en el campo visual. Hay puntos ciegos en la visión. Hay reducción de la visión periférica, lo que se llama visión en túnel. Pues sí, hay dificultad para ver los detalles finos. Mi visión va a ser tenue o con menor brillo. Y luego sensación de que la luz es menos intensa. Hay dolor al mover el ojo, frecuentemente en algunas formas de neuropatía óptica, pues duele el ojo. Hay dolor detrás del ojo. Hay dificultad para adaptarse a cambios de iluminación. Sí, la persona ya viene presentando entonces problemas o dificultad para leer, problemas para reconocer los rostros. ya la persona no puede conducir, porque hay dificultad para conducir, especialmente de noche. Y padece de tropiezos frecuentes porque no percibe objetos a los lados, objetos laterales. Entonces, pues sufre de choques con objetos ubicados en los lados. Tiene necesidad de acercarse más para ver con claridad. Tiene dificultad para enfocar objetos. Incluso su visión puede ser distorsionada para algunos casos. ¿Sí? Hay percepción de sombras o áreas oscuras en la visión. Parte del problema, ¿no? Palidez del disco óptico con etapas avanzadas. Sí, porque hay atrofia del nervio óptico observable. Cuando hacen una exploración oftalmológica, ya dicen, hay atrofia. Hay daño. Entonces hay una sensación de pérdida gradual de esa capacidad visual. Hay fatiga visual cuando uno realiza tareas de lectura o de un trabajo donde pues tengamos que tener la vista encima. Bueno, todo esto es importante irlo viendo porque vamos a pasar a lo que son las causas, el por qué, ¿no? Causas. Bueno, puede ser una disminución de flujo sanguíneo hacia el nervio óptico. Me refiero a la microcirculación. De alguna manera, por alguna razón, hay una disminución, o sea, no está fluyendo con la misma intensidad, con la misma fuerza. A veces porque la persona pues padece de diabetes, de hipertensión, de glaucoma, de esclerosis múltiple. En algunos casos es solamente una inflamación del nervio óptico o alguna enfermedad autoinmune. O el lupus eritematoso sistémico, que es una enfermedad autoinmune. Aunque también pudiera ser, ¿no? Infecciones virales, infecciones bacterianas, o por hongos, o por parásitos. Bueno, por parásitos es menos frecuente. Traumatismos en el ojo, o sea, golpes en el ojo, en la órbita del ojo, o bien puede ser en la cabeza, en alguna otra parte, pero afecta la visión. Al interior podría ser una comprensión del nervio óptico, pero por algún tumor, ojalá y no, pues claro. Hay aumento de presión dentro del cráneo y por lo tanto la vista falla. A veces tiene que ver con la edad, también hay que estar al pendiente, ¿no? El consumo excesivo y prolongado de alcohol también es otra causa más. El tabaquismo crónico, la intoxicación por metanol. Si ¿Sí han escuchado, ¿no? Que de pronto en una fiesta donde estaban repartiendo alcohol adulterado, ¿no? Pues algunos quedan ciegos, de forma casi directa, ¿no? Es muy importante que por lo menos chequen, ¿no? Que el alcohol no sea industrial. En este caso es industrial, pero pues como es más económico a veces. Gente que se siente muy viva y que comete este tipo de crímenes, lo envasan en botellas como si fuera bebible. Y pues toda la gente que toma en una fiesta esto tiene consecuencias en la vista terribles. Imagínense si el alcohol normal, el bebible, causa daños en la vista, a la larga, claro. Según la persona, ¿no? Y su resistencia, pero con metanol, ese mismo día, ¿no? Pueden quedar sin vista. Con ceguera. Exacto. Cuídense de eso. Cuando uno se expone a sustancias tóxicas industriales, esa es una sustancia industrial. Ahora, algunos fármacos con toxicidad para el nervio óptico, bueno, por eso no hay que autoprescribirse, porque luego no sabe uno qué efectos secundarios pudiera tener. El facultativo, sí, pues ya lo estudia, ya le calcula, ¿no? El riesgo cuando pues prescribe un medicamento que tiene toxicidad, pero uno así, a la buena de Dios, no hay que arriesgarse nunca, es un ahorro mal entendido. Cuando hay deficiencia de vitamina B12, falla la vista. Deficiencia de vitamina B1, que es la tiamina, pues también falla. Del ácido fólico. Puede ser por desnutrición también. Incluso por presión arterial muy baja. Puede suceder que pierda no la vista. Tengo un daño en el nervio óptico. O por obstrucción de arterias o venas que irrigan el nervio óptico. Son varias razones, son varias causas, hay que estar al pendiente. Cuando falta oxígeno, pues alguien que se va a bucear y de pronto sufre algún accidente de oxigenación, pues esto le sucede, ¿no? O puede ser por una insuficiencia renal avanzada. La persona puede perder la vista por una insuficiencia. O sea que los riñones no estén trabajando. De pronto dejen de realizar su labor y puede hacer esta consecuencia. Bueno, vamos al corte, regresamos.
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6: Bien, continuamos. Bueno, estamos platicando de la neuropatía óptica, o sea, daño en el nervio de la vista. Ya vimos que los síntomas, signos y demás, pues son múltiples, son muchos. Sobre todo, pues ya no ve uno bien. El nervio óptico, bueno, no es exactamente un nervio, sino una extensión directa del cerebro, por lo que forma parte del sistema nervioso central. De ahí lo de la palabra neuropatía. Óptica tiene que ver con la vista. Cada nervio óptico contiene aproximadamente entre, imagínense, 1 y 1.2 millones de fibras nerviosas. Son las encargadas de transmitir la información visual al cerebro, pero eso es en fracciones de segundo. El ojo puede estar completamente sano, y aún así existir pérdida importante de la visión, si es que el nervio óptico es el que está dañado. El cerebro interpreta lo que vemos, por lo que cuando el nervio óptico falla, la información visual nunca llega correctamente. Esto es aunque la retina funcione bien. Eso es aparte. Ahora, muchas neuropatías ópticas son indoloras, lo que hace que algunas personas no noten el problema hasta que la pérdida visual ya es muy significativa. Tristemente, ¿no? No en todos los casos. Pero pues está considerado como un daño al nervio óptico como irreversible. Sí, pero aún así tienen una capacidad muy limitada para regenerarse, pero sí existe. Únicamente pues hay que acrecentar esta posibilidad. La percepción de los colores, ¿verdad? En este padecimiento, especialmente la percepción del color rojo, pues suele alterarse antes que la visión en algunas neuropatías ópticas. No lo distinguimos. Por eso hay que estar muy al pendiente, ¿no? El consumo de alcohol adulterado con metanol, platicábamos, ¿no? Que pues es para gente de a tiro sin sentimientos, sin humanidad, que falsifican. Un alcohol que pues es de por sí malo, bebible, ¿no? Pero pues en la misma botella aprovechan y le meten metanol, o sea, el alcohol industrial. Pero ese sí puede causar ceguera permanente en pocas horas, porque tiene mucha toxicidad sobre el nervio óptico. Eso es algo que a checar, ¿no? Mejor abstenerse en lugares donde uno no sabe el origen del alcohol, de la bebida, pues no. No hay que tomar el riesgo. Ha sucedido en muchos lugares de prestigio, ¿eh? Que los antros y que los bares y que ha pasado ahí. Entonces, aquí hay que extremar los cuidados en ese respecto. A lo mejor abstenerse de alcohol, porque puede ser industrial, nos lo tomamos y quedamos ciegos. Bien, la diabetes, la hipertensión pueden lesionar, puede ser lentamente, ¿no? Tampoco de golpe, pero va lesionando lentamente el nervio óptico. ¿Por qué razón? Porque la diabetes y la hipertensión pueden afectar los pequeños vasos sanguíneos que lo nutren, o sea, no llega la nutrición, no llega la oxigenación, y ahí se genera el problema de que no estemos viendo bien, que haya daño en el nervio óptico. Bueno, pues de esto hay que tener mucho cuidado, ¿verdad? Porque si nos fijamos, es una situación difícil de resolver. Mejor cuando empieza, las posibilidades son pues más a favor, muchas a favor. Bien, está con nosotros Jade. Jade está con nosotros, asesora herbolaria, siempre promoviendo el valor de la medicina tradicional como apoyo para el bienestar, o sea, para la salud. Siempre nos orienta sobre las propiedades atribuidas a las plantas medicinales. Sí, claro, impulsando una alimentación saludable, los hábitos de vida equilibrados. Y sobre todo hay que aprovechar los recursos naturales para favorecer una buena salud y una buena calidad de vida. Para eso ella es experta. Así que adelante, te escuchamos y bienvenida, Jade.
7: Muchas gracias por la invitación, Rodrigo. Sí, la neuropatía óptica es una condición en la que nuestro nervio encargado de llevar la información visual desde el ojo hasta nuestro cerebro está sufriendo algún tipo de lesión o deterioro. Y cuando este nervio se daña, la comunicación entre nuestro ojo y nuestro cerebro es cuando comienza a fallar y empiezan a aparecer estos síntomas que dificultan nuestra vida cotidiana. Hay múltiples causas y dependiendo de ellas, pues es el problema que puede aparecer de forma repentina o también puede desarrollarse lentamente durante meses o incluso años y puede presentarse como esta consecuencia a enfermedades, como bien mencionabas, como por ejemplo la diabetes, o por alguna exposición a sustancia tóxica, o simplemente por el envejecimiento. Pero sin importar cuál sea el origen de este padecimiento, en la mayoría de los casos sí existe un factor muy común, que es este exceso del estrés oxidativo, pero también presencia de mucha inflamación. Y estos dos procesos van dañando poco a poco estas delicadas fibras que tenemos en nuestro nervio óptico. Pero es muy importante que podamos atenderlo con una alimentación que sea rica en antioxidantes, rica también en compuestos antiinflamatorios, y una excelente opción que nos brinda la herbolaria es un fruto llamado azaí. Y debido a este intenso color morado que presenta este fruto, pues nos está indicando que hay una enorme presencia de compuestos que nos van a ayudar a proteger las células que están dañando nuestro ojo provocado por estos radicales libres. Y gracias a esta propiedad del azaí, pues ha sido un fruto que ha sido ampliamente estudiado por este potencial que tiene para favorecer tanto nuestra salud cerebral y también nuestra salud ocular. Porque cuando nosotros estamos hablando de esta neuropatía, pues bueno, el azaí resulta especialmente interesante porque no solo actúa sobre varios de los mecanismos que están participando en este deterioro de nuestro nervio óptico. El primer beneficio que nos aporta pues es esta extraordinaria acción antioxidante. Sabemos que las células de nuestro nervio óptico pues están trabajando las 24 horas del día transmitiendo pues millones de impulsos nerviosos, y para realizar esta función pues necesita producir grandes cantidades de energía, y como consecuencia de este desgaste se generan radicales libres. Y cuando estos radicales libres se están produciendo de manera excesiva, es cuando nuestro organismo pues ya no puede controlarlos, empiezan a dañarse las proteínas, empiezan a dañarse también nuestras membranas celulares y también empieza a alterarse el funcionamiento de nuestro cerebro. Los compuestos que están presentes en el azaí pues actúan como una especie de escudo protector que nos va a ayudar a neutralizar estos radicales libres, que son los que están causando este tipo de daños importantes, pero también nos va a ayudar a disminuir este desgaste celular y va a favorecer que también nuestras fibras nerviosas estén funcionando correctamente durante más tiempo. Pero además, el azaí es un fruto que favorece una mejor circulación sanguínea. Sobre todo cuando estamos padeciendo este tipo de neuropatía, nuestro nervio óptico pues está dependiendo de esta red fina de vasos sanguíneos que son los encargados de transportar oxígeno y nutrientes. Y cuando esta circulación se altera o se disminuye, aunque sea de forma muy ligera, pues nuestras neuronas empiezan a sufrir porque se está recibiendo menos oxígeno del que necesitan. Entonces los antioxidantes del azaí protegen esta capa interna que está presente en nuestros vasos sanguíneos, y también nuestras arterias van a conservar esta mejor elasticidad para que el flujo sanguíneo pues pueda realizarse de manera más eficiente. Pero además con el azaí estamos asegurando que haya una mejor microcirculación, y esto va a repercutir para que nuestro nervio óptico esté recibiendo todo el suministro más adecuado de oxígeno, de glucosa, de vitaminas, de minerales que van a ser indispensable para que pueda mantener pues su actividad de manera adecuada. Pero además este beneficio resulta muy importante en personas que padecen diabetes, que padecen hipertensión o enfermedades cardiovasculares, porque es aquí donde estas enfermedades pues bueno alteran esta circulación de los pequeños vasos sanguíneos y donde se ve muy comprometida, y claro pues va deteriorando su funcionamiento. Pero además el azaí tiene esta excelente propiedad de aportar ácidos positivos como el ácido oleico o el ácido linoleico, que son grasas saludables, para que podamos también mantener en buen estado nuestras membranas que rodean estas células nerviosas, para que estén fuertes y flexibles, para que precisamente las neuronas puedan comunicarse correctamente. Recordemos que todo lo que vemos primero es captado por la retina, esa información viaja a través de nuestro nervio óptico y a través de estas señales eléctricas se convierte en imágenes. Entonces, para que todo ese recorrido pueda ocurrir de manera adecuada, es importante que nuestras células nerviosas se encuentren sanas y bien nutridas. Y en muchos casos donde está presente la neuropatía, pues existe esta inflamación persistente que va haciendo que este proceso se vaya deteriorando. Entonces, un aspecto muy importante y de las que pocas veces se habla es que en la neuropatía el nervio óptico tiene esta capacidad limitada de regenerarse cuando el daño ya está establecido. Pero la herbolaria mexicana, recordemos que es preventiva y correctiva, entonces es por eso que la mejor estrategia es utilizar una planta medicinal como el azaí, que es uno de los frutos más completos que ofrece la naturaleza, que está precisamente orientado a conservar la salud de los ojos, pero también a preservar la visión durante el mayor tiempo posible. Regresamos contigo, Rodrigo.
6: Bien, vamos al corte, regresamos.
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5: Bien, continuamos. 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Con gusto vamos a elaborarla. Ah, pero no se le olvide proporcionar un correo electrónico. Eso es importante porque una vez que ya esté elaborada la fórmula, pues la vamos a enviar a través de ese correo electrónico que usted nos va a indicar. Así no hay tardanza. Bien, por otro lado, en cada programa nosotros elaboramos una fórmula del día, si le llamamos. Esta fórmula la colocamos en nuestra página de fórmulas de momento, mientras nos visita. 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Bien. No se le olvide que usted puede escuchar nuestros programas en esta afamada estación de lunes a viernes de 4 a 5 de la tarde. Programas en vivo. Pero bueno, si le pasa alguno por algún compromiso que tuvo y salió, no se preocupe. Puede usted sintonizar posteriormente la página de radio de La Voz y ahí están todos los programas. Ahí recupera el que le haga falta. Le doy la dirección para que sintonice la página de radio de La Voz. 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

0: 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Vamos ya a elaborar la fórmula del día, enfocada a atender lo que es neuropatía óptica, o sea, daño en el nervio de la vista. Recordemos síntomas y signos: visión borrosa, disminución parcial o total de la visión en uno o ambos ojos, pérdida progresiva o repentina de la agudeza visual, dificultad para distinguir colores, especialmente el rojo, manchas oscuras o puntos ciegos en el campo visual, reducción de la visión periférica o visión en túnel, dificultad para leer, para reconocer rostros o para conducir, dolor al mover el ojo o detrás de él en algunos casos, sensibilidad a la luz, fatiga visual, desorientación y dificultad para calcular distancia. Bueno, esos son sus datos de signos y síntomas. Vamos a elaborar la fórmula. Anotamos las plantas, son las siguientes: zarzaparrilla negra, mora de árbol, hojas, trébol amarillo, mano de mono, acazóchil, propóleo de abejas. Otra vez: zarzaparrilla negra, mora de árbol, trébol amarillo, mano de mono, acazóchil, propóleo de abejas. Mezclamos las plantas juntas por partes iguales, ya mezcladas. Una cucharada sopera para un litro de agua, 10 minutos de hervor. Se toma después de cada alimento, después de cada alimento. Suplementos, anotamos los suplementos. Utilizamos acaí, frágula con treonina, condroitina, espirulina. Nuevamente, acaí, frágula con treonina, condroitina, espirulina. Bien, de estas cápsulas, pues sería una de cada una. Una de cada una se toman antes de cada alimento. Una de cada una se toman antes de cada alimento. Suplemento adicional, coadyuvante de la fórmula, es el elixir que contiene arándano azul. Elixir que contiene arándano azul, clave 1817, clave 1817. Se toma un vasito dosificador en la mañana al levantarse y otro vasito dosificador antes de acostarse. Total al día, dos vasitos dosificadores. una en la mañana levantarse y otro antes de acostarse. Esa toma, pues, diariamente. 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Bien, vamos al corte, regresamos.
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5: Bien, continuamos. Vamos ahora a elaborar fórmulas para las personas que nos llaman vía telefónica, así de que iniciamos. Buenas tardes, ¿con quién hablo?
6: Sí, buenas tardes, con Carolina.
5: Bien, Carolina, adelante, te escucho, dime.
6: Mire, tengo 63 años y peso, sí, 67 kilos y mi estatura, sí, es 1.45. Estoy bajando, sí, de estatura también. Mire, tengo dolor en la espalda, a un costado de la cintura. Me duele a veces el lado derecho y a veces el lado izquierdo.
5: Sí.
6: Y tengo varices en las piernas y se me, sí, inflaman. Y en los tobillos también se me inflaman. Y tengo como, a un lado de los tobillos, tengo como en forma de o sea, se ve morado, pues, el pie, allí de los lados.
5: Está moratado. Sí.
6: Sí, ajá, en forma de varios, pero en chiquitas, pues sí chiquitas se ven, y luego entonces me dan muchos calambres también, y también luego calambres. Entonces también se me inflaman los párpados, y luego también tengo la piel muy muy reseca, tengo manchas en la cara y en los brazos, en color blanco y café.
5: Así, oscuras,
6: y luego,
5: así como cafés, ¿verdad? Y luego, ¿qué más?
6: También manchas blancas y cafés en la cara y en los brazos. Sí. Y luego también tengo mi piel muy muy reseca. Mucha resequedad en mi pie. Y también cuando subo los escalones siento que me falta el aire.
5: Falta el aire, bueno.
6: Uh-huh.
5: Es todo.
6: Sí.
5: Vamos a hacer entonces la fórmula. Mira, lo que necesitamos es lo siguiente. Vamos anotando.
6: Ay, doctor, disculpe. Chaya. Oye, doctor, disculpe, se me estaba olvidando. Se me cae mucho cabello también.
5: Así es, por lo mismo. No estás absorbiendo nutrientes. Pero ya absorbiéndolos ya no se te va a caer. Bueno, la fórmula ahora sí es chaya de zapoteco, semilla de cacahuananche, laurel, llantén de agua, malvavisco. Bueno, mencionamos la fórmula de nuevo. Chaya de zapoteco, cacahuananche semilla, laurel, llantén de agua, malvavisco. Mezclamos las plantas juntas por partes iguales, ya mezcladas. Una cucharada sopera para un litro de agua, 10 minutos de hervor. Se toma como agua de uso. Ahora, suplementos, vamos anotando. Aceites de linaza, omega 3 y vitamina C. Luego, romasa con vitamina B9. Luego, arándano rojo también. Clorela. Bueno, entonces, esas son las cápsulas. Vamos a mencionarlas de nuevo. Aceite de linaza, omega 3 y vitamina C. Romasa con vitamina B9. Arándano rojo. Clorela. De esas cápsulas, una de cada una se toman antes de cada alimento, una de cada una y antes de cada alimento se toman. Me dio gusto atenderte. Atiendo a la siguiente persona. Buenas tardes, ¿con quién hablo?
0: Sí, buenas tardes, doctor.
5: Buenas tardes, ¿con quién tengo el gusto?
0: Con la señora Mari, por favor.
5: Mari, hola. Bueno, adelante, te escucho. Dime, Mari.
0: Sí, mire, hablo para una receta para mi nieta. Pues ella tiene 18 años.
5: 18 años, los datos de ella son 18 años.
0: Este pesa 90 kilos.
5: 90 kilos, sí, de su
0: estatura. Y mide 1.68 de estatura.
5: Sí, ¿Qué le sucede?
0: Mire, le dijo el doctor que le salió mal la prolactina, que tiene 21.20, y dice que es hiperprolactinia la que tiene.
5: Sí.
0: ¿Qué y más? Y ella huele mucho así como, no, huele como a hombre, le suda mucho su
5: axilas. Sí, humor fuerte.
0: Sí, tiene humor un humor fuerte. Muy fuerte. ¿Qué y más? Se le cae mucho su cabello.
5: Se le cae el también, cabello.
0: Ajá, se le cae el cabello. También tiene hipotiroidismo no especificado.
5: ¿Qué otra cosa?
0: Tiene rinitis alérgica. Estafilococos aureus también tiene.
5: Es en la garganta, ¿no?
0: Sí.
5: ¿Qué más?
0: Y tiene ansiedad, estrés, depresión.
5: Sí.
0: De repente le duele su cabeza también.
5: Dolor de cabeza, ¿qué más?
0: Sí, le salen moretones y le tarda mucho en cerrar sus heridas. Su glucosa siempre le sale en 90 o en 100.
5: ¿Qué otra cosa?
0: Y también bajó de peso muy rápido, como en 3 meses bajó 6 kilos y después volvió a subirlos.
5: Sí.
0: Y también
5: sin ninguna dieta y sin nada, subió y bajó de peso.
0: Sí, sin dieta, sin nada.
5: Ajá, bueno, ¿qué otra cosa?
0: Y también, ¿cómo se llama? Se cayó de las escaleras y como de 4 escalones y cayó de rodillas y le duelen sus rodillas.
5: Sí, también lo anotamos. Bueno, anotamos entonces la fórmula. Es lo siguiente, es alcacil, tenáhuatl, clanchichinole, gorongoro, albahaca también, garfio del diablo. Fue lo siguiente: alcacil, tenáhuatl, tlanchichinole, gorongoro, albahaca, garfio del diablo. Mezclamos las plantas juntas por partes iguales, ya mezcladas. Una cucharada sopera para un litro de agua, 10 minutos de hervor. Como agua dulce que lo tome. Cápsulas, cisteína con coral, cápsulas de nopal, cápsulas de lecitina de soya, cetonas de frambuesa con vitamina B3. Menciono de nuevo, cisteína con coral, cápsulas de nopal, D-lecitina de soya, cetonas de frambuesa con vitamina B3. Una de cada una y se toman antes de cada alimento. Me dio gusto atenderte. Atiendo a la siguiente persona. Buenas tardes, ¿con quién hablo?
7: Buenas tardes, Jaime Ponce.
5: Sí, don Jaime, adelante, le escucho, dígame.
7: Mire usted, yo trabajo de mecánico y ¿sí? Hay veces que como puntual y hay veces que no como, como hasta mi casa. Bueno, me dio acidez, inflamación acidez de estómago, sí, indigestión. En la noche se me regresa, que estoy durmiendo, se me sí regresa la comida y de ahí sí me empezaron a doler las articulaciones. La coyuntura del bueno codo me arde, me quema en un entiendo dedo, igual me arde de la mano derecha y también uh-huh, si me escucha la garganta, haga de cuenta que me da mucha mucosidad y ¿sí? como si tuviera anginas, se me inflama la garganta y sí, se me inflama la campanita de mi garganta.
5: Sí, es un reflujo muy
7: como
5: intenso.
7: Como pequitas, como irritado.
5: Sí, hay reflujo muy fuerte ahí.
7: Y también me da pesadez, me da mucho sueño. Ajá. Igual despierto por la mañana, igual si me puedo dormir otra vez, me puedo dormir también.
5: Sí.
7: Me da mucha pesadez, mucho cansancio.
5: ¿Qué otra cosa?
7: ¿Qué más? Pues parece que eso es de las articulaciones. Hago ejercicio, igual lejos de que me levante, termino molido.
5: Sí, por lo mismo no hay aprovechamiento de los alimentos.
7: Ándale, bueno, ándale.
5: Vamos a hacer ya la fórmula, con eso tengo suficiente. Tracto digestivo está en una situación muy difícil, hay que corregirlo ya. Anotamos tequiligua, malva rubia, té a musgo, ginseng del Brasil, costomate, bretónica. Bueno, repetimos, tequiligua, malva rubia, té a musgo, ginseng de Brasil, costomate, bretónica. Bueno, o sea, son las plantas, mezclamos las plantas juntas por partes iguales, ya mezcladas. Una cucharada sopera para un litro de agua, 10 minutos de hervor. Se toma antes de cada alimento, antes de cada alimento. Cápsulas. Lipasa con vitamina B2, proteasa con multivitamínico y lama roja con vitamina B1. Y utilizamos también chicalote. Fue lo siguiente, lipasa con vitamina B2, proteasa con multivitamínico y lama roja con vitamina B1. Y luego también chicalote. Una de cada una y se toman antes de cada alimento. Una de cada una y se toman antes de cada alimento. Me dio gusto atenderlo. Bien, pues estamos platicando el día de hoy de la neuropatía óptica, cuando hay daño en el nervio de la vista. Nos platica acertadamente Jade acerca de la CAI. Vamos a recordar lo que nos dijo. Bueno, antes que nada, es un superalimento, porque es una fruta. Lo que ocupamos es una fruta. Riquísimo en antioxidantes. ¿En qué nos beneficia? Pues que ayuda a proteger las células del daño oxidativo, o sea, del envejecimiento. Lo mismo pasa con la vista, ¿no? Envejecemos a veces aceleradamente, o de todo el cuerpo, o de una parte de él, la que tenemos muy descuidada. En este caso, la vista, la que tenemos muy descuidada por la serie de circunstancias que ya platicamos, ¿no? Entonces, aparte, pues, se considera que esta fruta, utilizamos la parte, es una fruta brasileña, entonces ocupamos la parte estandarizada, o sea, exactamente lo que trabaja de esa fruta. Y trabaja muy bien en el sistema nervioso porque le proporciona mucho bienestar. Entonces es un coadyuvante excelente para favorecer la salud ocular. es poderosísima esta planta, en este caso este fruto de la planta. Entonces, ¿qué propiedades tiene que nos benefician muchísimo y que no todas las plantas tienen? ¿O no podemos encontrar por ahí algún producto que tenga este favoritismo por la microcirculación? Es para la microcirculación. Acuérdense que tenemos conductos sanguíneos más delgados que un cabello, pues ahí es donde trabaja esta planta en destaparlos, ¿verdad? En que sea un vasodilatador, o sea, que los abra para que pase bien, para que pase bien la microcirculación. Y esto incluye no solo a los tejidos oculares, también al oído, o sea, que ayuda bastante incluso para oír mejor. Los que ya tienen dificultad, claro. Bueno, ya nos vamos, ¿eh? Gracias por su atención, gracias por su compañía. Jade, muchas gracias por tu participación.
8: Un placer, Rodrigo.
5: Me despido con una frase de Chuang Tzu. Fluye con cualquier cosa que ocurra y deja tu mente libre. Acepta lo que estés haciendo. Hasta luego, que estén muy bien.
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3: Bienvenidos a esta emisión con su amiga Roxana Soler la Ardilla. Comuníquense al 5551668940. Agradecemos al Ángel de tu Salud que lo escuchas de lunes a viernes en punto de las 4 de la tarde aquí en la Q940. Arrancamos, emprendemos, por supuesto, aquí en esta deliciosa tarde ya de martes.

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1: 5:17. 5551-668-940. Eso significa que estamos en vivo, ¿eh? Si no me cree, pellizquese pues. 5:17.

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1: 5:24.
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2: Oiga, muchas gracias. Buenas tardes, México. Estamos aquí aterrizando, por supuesto, emprendiendo esta hora. Estaré acompañándoles con todo el gusto su amiga Roxana Soler. Me apodan la ardilla. Para servirle a todo el mundo, por supuesto, con la música dentro del regional mexicano, la música que no tiene fronteras. Háganse notar, mi gente, los paisanos, a través de la Q940-5551-668-940. Ustedes sugieran cómo quieren esta hora, ¿va? Yo les voy a complacer poner la música que ustedes gustan, pero me encantaría saber qué secciones te gustaría escuchar de lunes y viernes de 5 a 6 de la tarde. Aquí sigo, Ardilla Soler, contigo en sintonía. Muchas gracias, Andy Chico. Hola, aquí sigo, Roxana. Soy Berardo González de Zumpango. Gracias por escucharme y, por supuesto, gracias al Mercado Número 2 de Chalco que sigue escuchándonos. Gracias a toda mi gente en el Mercado de Sonora, en el Centro Histórico, Mercado de Xochimilco. Muchas gracias. Hola, buenas tardes. Hola. Hola. No quiere hablar, pero ahí está la persona. Pero bueno, no seas malito. Cuelga, por favor, para que la gente pueda en esos momentos, pues, ay, se cortó. Bueno, un saludo muy cariñoso. Oigan, quiero invitarlos. ¿Saben por qué? 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Así que vamos de este lado. Hola, 55-516-68-940. Muy buenas tardes, ¿con quién tenemos el gusto?
4: Hola, buenas tardes, con Guillermo.
2: Guillermo, no seas malito, bájale a tu radio o ponte en un lugar porque te escucho muy mal. Si eres tan amable. O no nos pongas en altavoz. No, Guillermo, se escucha muy feo, no seas malito. Ahorita atiendo fuera del aire, ¿va? 55-516-68-940. Oigan, pues fíjense muy bien, las curiosidades que tú no sabías, algo que no sabías y que está muy, pero muy interesante. Por ejemplo, son datos fascinantes, poco conocidos sobre nuestro país, ¿no? Sobre nuestro planeta también, de eso vamos a hablar. Por ejemplo, datos geográficos y lugares que te van a encantar, ¿no? El día de hoy, pues te voy a platicar de algo muy interesante en nuestro país. Por ejemplo, ¿cuáles son algunas curiosidades de nuestro país, no? Por ejemplo, la pirámide más grande del mundo es la Gran Pirámide de Cholula. O sea, de nuestro país, estamos hablando de curiosidades en nuestro país. La Gran Pirámide de Cholula, en Puebla, es la pirámide más grande del planeta por volumen, superando incluso a las de Egipto. Yo

pero el que sí me interesa muchísimo, yo tengo amigas que hablan el náhuatl y no saben qué interesante es, así que pues me encantaría aprender el náhuatl. Y bueno, es una de las lenguas españolas, dentro de las 68 lenguas indígenas. Por ejemplo, la cuna del chocolate. El chocolate se originó en nuestro país. Los aztecas lo consideraban una bebida sagrada y un afrodisíaco antes de su llegada a Europa. Así que nada más, ¿eh? Es para que, ay, nomás para que aprendamos un poquito. Cosas que no sabías, lo sabes ya, con Roxana Soler, la ardilla. Vámonos pues, vámonos recio. Envíame ese WhatsApp que, bueno, tú sepas y que nadie más, ¿no? Cosas que no sabías que pueden interesar a nuestro auditorio, radio escucha. ¡Arre! ¡Arre!

0: Te recuerdo, estoy de lunes y viernes de 11 a 2 de la tarde y también de 5 a 6 de la tarde, 5:35. Buenas tardes, México. Gracias por acompañar a tu amiga Roxana Soler.
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2: Esta ardillita está de lunes a viernes también, de 5 a 6 de la tarde. Buenas tardes, México. Bienvenidos a través de la Q940, tu amiga Roxana, la que te sana el corazón. Pues bueno, cosas que no sabías, hemos platicado en esta hora. Y bueno, para mí es muy importante que me escribas a través del WhatsApp al 5551668940 y me digas qué secciones te gustaría escuchar aquí en la Q940. Ya hablamos de cosas que no sabías de nuestra República Mexicana, ¿no? Que fue de la pirámide más grande del mundo, que es la de Cholula, Puebla. Está en Cholula, Puebla. La diversidad de lenguas que tenemos aquí en México, 68 lenguas. La cuna, que somos el país donde se originó el chocolate. Estas son cosas que no sabías, pero la verdad para mí es muy importante que a través del WhatsApp 5551668940 me platiques qué secciones te gustaría, ¿no? Y bueno, lo que tus órganos les molesta, por no decirles odian, vamos a platicar también. Así que pues de este lado, de salud, claro que es muy importante. Buenas tardes, hola.
3: Hola, Ro.
2: Bienvenido. Hola, Efren. Hola, Efren, ¿cómo estás?
3: Pues bien, bien, bien.
2: Qué bueno. Gracias. Qué bueno, Efren. ¿Dónde andas?
3: Aquí, en Texcoco.
2: Ah, mira. ¿Estás trabajando todavía o estás descansando?
3: No, ya vamos desde salida.
2: Oye, Efren, déjame te platico que el cerebro, lo que no le gusta a nuestro cerebro, odia trasnochar y quedarse despierto hasta tarde. Eso es lo que debemos de evitar. Por ejemplo, nuestros riñones odian los analgésicos. Hay que evitar los analgésicos. Nuestro hígado odia el exceso de azúcar. Hay que evitar que cuando tomas agua no le pongas azúcar, que cuando tomas café no le pongas azúcar. Por ejemplo, nuestros huesos odian los refrescos. Nuestro corazón odia la comida rápida. Nuestro estómago, déjame te cuento, Efren, es muy interesante, odia los alimentos fritos. Y es por eso que mañana voy a estar hablando de algunos alimentos que hacen bien a nuestros órganos, ¿va? ¿Te late?
3: Ya, va.
2: ¿Te late? Sí. Esto está muy interesante. Ya. Hay que estar muy al pendiente, por supuesto, sí, de la ardilla solar, de lunes a viernes a las 11 de la mañana y a las 5 de la tarde. ¿Te late?
3: Sí,
2: ¿a quién saludas, precioso?
3: Te quiero mucho y te quiero.
2: Gracias. Va. Oye, ¿y a quién saludas?
3: Dime. ¿Mande?
2: ¿A quién saludas?
3: A todos los de la cuchara. Ya sabes que yo soy albañil y...
2: Claro. Pues a nuestros amigos de la construcción, un saludo muy cariñoso allá en Apan, Hidalgo. Está Luis, está Jorge, está Pedro, está Oscar, ¿va?
3: Sí.
2: Gracias.
3: Se te estima mucho y te extrañamos.
2: Gracias.
3: Ya sabemos lo que pasó y... Y cuídate.
2: Gracias. Va. Oye, Luis, pero ni te preocupes, porque voy a seguir ahorita cubriendo a la comadre, a la coneja palomera. Así que quédate quieto, ¿va?
3: Va.
2: Anda, pues. Gracias. Va.

México, donde quiera que te encuentres, Estados Unidos, Nicaragua, allá en Managua, Nicaragua, nos están acompañando. Y bueno, acuérdense, vamos a pasarla bastante bien. Tenemos boletos cuádruples para los Animatronics aquí en la Q940. Márcale pues, 5551668140. Y bueno, pues vamos a cubrir a la coneja, así que acompáñenos porque tendremos más adelante las inmortales de la salsa, tendremos complacencias. Y por supuesto, todo lo que escuchas con la Coneja Palomera de

0: Gracias por acompañarnos en este horario de lunes a viernes 5 de la tarde, tu amiga Roxana Soler La Ardilla. Gracias por escuchar tu estación que brota siempre con todo el corazón. Márcame en cabina, envíame ese WhatsApp.
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